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1: Oiga, les voy a contar algo que está como el chiste, ahí les voy. Si alguna vez te quejaste porque tu nombre completo no cabe en un formulario, aguanta. A lo largo de los años han aparecido personas que han adoptado legalmente nombres extrañamente largos, ¿no? Bueno, ahora imagínate cuando te preguntan tu nombre y de repente ya cuando le das tu nombre y todo apellido, dices tú, ay, chaval, está larguísimo. Pues el hombre cambió legalmente su nombre por algo ridículamente más largo. Él se llamaba, no sé, pongamos Juan Peros, y se quiso poner Juan Salvador un nombre más largo que el de Miguel Hidalgo y Costilla. ¿Saben quién es Miguel Hidalgo, no? El nombre real de Miguel Hidalgo, familia, es larguísimo. Te lo investigo. El Miguel Hidalgo es el que hizo la independencia de México, el curita. Él se llamaba Miguel Gregorio Antonio Ignacio Hidalgo y Costilla Gallada Mandarte Villaseñor. No, hombre, imagínate poner todo eso en un vaso de Starbucks. Cállate los ojos. Pero todavía cambiarte el nombre, o sea, a fuerzas, te llamas Juan Pérez, pues vas y te cambias el nombre a algo todavía aún más largo. Chale, ¿cómo? ¿Por qué lo harías?

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3: Estos son tus tips de la hora del tráfico. Si te preocupa encontrarte con tráfico pesado durante tu recorrido, toma tiempo antes de salir para establecer una ruta alternativa en tu GPC. Evita las horas pico y los lugares conocidos por la congestión. Esto te ayudará a ahorrar tiempo y reducir el estrés en tu viaje. Estos fueron los tips de la hora del tráfico. Soy tu amiga Mayra, informando para La Qué Buena. Síguenos en nuestras redes sociales como Qué Buena Rino en Facebook e Instagram. Maneja con cuidado.
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2: Familia, ¿qué tal? ¿Cómo andamos? Andamos al cienazo, cachito y más. Oigan, les tengo, ya saben, de repente que yo me pongo a investigar cosas según un estudio. Pues les tengo un estudio, se van a quedar anonadatos. ¿Hacer favores puede hacernos sentir más cercanos a alguien? Pues sí. No, a veces uno es que seas muy, muy buena persona. Simplemente ahí les va. Según investigaciones, hay un fenómeno interesante conocido popularmente como afecto de Ben Franklin. En determinadas circunstancias, después de hacer un favor a alguien, podemos terminar sintiendo mayor simpatía hacia esa persona. La explicación propuesta es curiosa. Nuestra mente intenta hacer coherentes nuestras acciones y nuestros sentimientos. Si hice algo bueno por esta persona, quizá me cae mejor de lo que pensaba. Pero ojo, no significa que puedes obligar a alguien a quererte y o sea, nada más por hacerle favores tampoco. O sea, hacer favores puede hacernos sentirnos más cercanas a alguien, sí, tú hacia ellos, pero no significa que esa persona se vaya a sentir más cercana a ti. ¿Ok? A veces pensamos que el cariño produce las acciones, pero nuestras acciones también pueden influir en cómo percibimos una relación. ¡Apúntale bien!

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2: Por cierto, familia, de las cosas que hoy estuvimos platicando, si tú apenas estás sintonizado, no te preocupes. A veces nosotros esperamos que hagan por nosotros lo que nosotros hacemos por ellos. Eso fue la frase el día de hoy, que no esperes eso. Pues miren, que hay algo que les quiero compartir y es muy cierto. Desde la psicología, las expectativas, o las expectativas, mejor dicho, son normales. El problema aparece cuando convertimos nuestras expectativas en contratos que la otra persona pues nunca aceptó. Pensamos, si yo hice esto por esta persona me va a responder igual y no. Cuando no sucede, llega el resentimiento. Una relación sana necesita reciprocidad, ¿ok? Claro. Pero también comunicación. En lugar de esperar que alguien adivine qué necesitas, aprendes a expresarlo y después observa qué puedes hacer con esa información. Porque una cosa es esperar que alguien lea tu mente y otra muy diferente a descubrir que ya hablaste y simplemente no le interesaba corresponder. Pero es regla de oro, familia. No esperes que los demás hagan por ti lo que tú hiciste por ellos, y mucho menos si no lo comunicas. Porque no es una ley divina que así tenga que ser, ¿eh? ¡Ay, no más! Se las dejo votando.

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2: Familia, en este momento les voy a dar tres pasos sencillitos que usted puede poner en práctica y créame que le va a hacer muy bien. Ahí les va. A practíquenlos, ¿eh? Tres pasos para practicar la frase que hoy les dije, que no esperes que los demás hagan por ti lo que tú ya hiciste por ellos. Revisa tus expectativas antes de molestar esta pregunta, ¿no? ¿Esta persona realmente prometió hacer esto o yo asumí que lo haría? Contéstate eso. Dos, pide lo que necesitas. El que no habla, Dios no lo escucha. ¿Deberías darse cuenta a esa persona? O sea, ¿debería adivinarte tus intereses? No, es importante que lo comuniques. Pide lo que necesitas. Y tres, observa patrones, no excusas. Una equivocación la tenemos todo, pero si constantemente das, pides reciprocidad y nunca aparece, bueno, también tienes derecho a reconsiderar cuánto inviertes ahí. Así que no esperes clones de ti, porque es imposible, pero tampoco aceptes migajas solamente porque tú sabes dar banquetes, ¿eh? Ay, me encantó esa. Yo soy también la mami, quédate con nosotros.

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1: Estos son tus tips de la hora del tráfico. Usa tus espejos para monitorear las áreas alrededor de tu carro. Voltea tu cabeza para revisar tus puntos ciegos antes de cambiar de carril o incorporarte. Usa la distancia del carril de aceleración para incorporarte con seguridad en el tráfico. En carriles estrechos, asegúrate de mantenerte en el centro de tu carril y no te apresures. Estos fueron los tips de la hora del tráfico. Soy tu amiga Mayra, informando para La Qué Buena. Síguenos en nuestras redes sociales como Qué Buena Rino en Facebook e Instagram. Maneja con cuidado.
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3: CEI Motion de Carson City es líder en productos robóticos y de control de movimiento y están contratando. 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

0: para trabajar.
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2: Hora, hora, hora. Familia, ahí les voy, agárrate las trenzas, Lupe. Busca chamba. Mira, atención, Reno, porque esta información puede interesarse o interesarle a usted. Alguien que anda buscando trabajo realizará, va a ver, la Uline va a realizar un evento este 20 de agosto de 4 a 6 de la tarde. Buscan empleados para almacén. Dependiendo del turno, desde los 26 hasta $34 la hora, Así que hay posiciones tanto de día como para la noche, aquí para la gente. Mira, no sé si estoy pronunciando bien, lo voy a pronunciar en español. Uline, Uline, ¿ok? U-L-I-N-E, Uline, o Uline. Ahí, Merengues Méndez, métanse para que usted, si anda buscando chamba, digo, me apareció aquí. Y dije, bueno, me aparece así formidable, espectacular, ¿por qué no decirlo al público? Con César, regresamos, somos La Que Buena.

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1: Familia, en este momento les voy a dar tres pasos sencillitos que usted puede poner en práctica y créame que le va a hacer muy bien. Ahí les va, a practíquenlos, ¿eh? Tres pasos para practicar la frase que hoy les dije, que no esperes que los demás hagan por ti lo que tú ya hiciste por ellos. Revisa tus expectativas antes de molestar esta pregunta, ¿no? ¿Esta persona realmente prometió hacer esto o yo asumí que lo haría? Contéstate eso. Dos, pide lo que necesitas. El que no habla, Dios no lo escucha. ¿Deberías darse cuenta a esa persona? O sea, ¿debería adivinarte tus intereses? No, es importante que lo comuniques. Pide lo que necesitas. Y tres, observa patrones, no excusas. Una equivocación la tenemos todo, pero si constantemente das, pides reciprocidad y nunca aparece, bueno, también tienes derecho a reconsiderar cuánto inviertes ahí. Así que no esperes clones de ti, porque es imposible, pero tampoco aceptes migajas solamente porque tú sabes dar banquetes, ¿eh? Ay, me encantó esa. Yo soy también la mamiqueta.

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3: Estos son tus tips de la Hora del Tráfico. Mantén la calma y la paciencia, especialmente en situaciones de tráfico intenso. La congestión y los retrasos son inevitables en ocasiones, pero mantener la calma puede ayudar a reducir la frustración y mejorar la seguridad en la carretera. Respeta a los demás conductores, evita comportamientos agresivos y mantén una actitud positiva mientras conduces. Recuerda que la seguridad y la cortesía son fundamentales para un viaje tranquilo y sin incidentes. Estos fueron los tips de la Hora del Tráfico. Soy tu amiga Mayra, informando para La Qué Buena.
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2: Les tengo una historia de filosofía que se las quiero platicar. Ahí les va, familia. ¿Cómo están? Les saluda su amiga la mami. Hay un filósofo estoico que escribió hace 2000 años sobre algo que seguimos viviendo. ¿Cómo nuestras expectativas influyen en el enojo? Para los estoicos, una parte de nuestra frustración aparece cuando la realidad no coincide con lo que pensamos que debía suceder. Esperamos que alguien fuera agradecido, que fuera puntual, considerado, y cuando no ocurre, explotamos. Eso no significa permitir faltas de respeto, ¿eh? Significa aceptar primero quién tienes enfrente y después decidir qué haces tú. Porque quizás la pregunta no es ¿por qué no actúa como yo? Sino, ahora que ya sé cómo actúa, ¿qué voy a hacer con esa información? ¿Me voy a quedar ahí o qué rollo con el pollo? ¡Apúntele bien!

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1: Familia, pónganme la atención porque este tipo de noticias yo creo que nos compite a todos. Esta sí requiere atención a la comunidad. La policía de Reno está buscando información después de que un niño de 5 años resultara seriamente herido al ser atropellado mientras perseguía una pelota hacia la calle. De acuerdo con las autoridades, el conductor involucrado se fue del lugar sin detenerse a ayudar y ahora investigadores buscan testigos que pueden aportar información. Más allá de la investigación, también queda un recordatorio para quienes manejamos por zonas residenciales. Detrás de una pelota que aparece repentinamente en la calle, puede venir corriendo un niño, sin duda alguna. Así que esperemos den con este pelado que se peló. Hay muchas cámaras, hay mucha tecnología en esta situación donde más se debe utilizar, ¿no lo creen? Somos La Qué Buena, 94.5.

que todos los días traigo una pequeñísima reflexión y ahí les va la del día de hoy. Deja de repetir, yo sí lo hubiera hecho por esa persona, yo sí lo hubiera hecho por ti. Probablemente sí, ¿verdad? Pero no eres esa persona. Y si alguien ya te enseñó 10 veces cuánto está dispuesto a dar y tú sigues esperando que la número 11 mágicamente sea diferente, quizá necesitas dejar de enamorarte de su potencial y empezar a mirar su comportamiento. Así que no puedes obligar a nadie a corresponder como tú, pero sí puedes decidir cuánto sigues entregando donde constantemente recibes indiferencia. Así que deja de medir a los demás con tu corazón y empieza a medirlos por sus acciones, porque las expectativas prometen mucho y los hechos te dicen la verdad. ¡Au! Yo sé que duele, pero la verdad incomoda. Yo soy también la mami, quédate conmigo.

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1: Estos son tus tips de la hora del tráfico. Si te preocupa encontrarte con tráfico pesado durante tu recorrido, toma tiempo antes de salir para establecer una ruta alternativa en tu GPC. Evita las horas pico y los lugares conocidos por la congestión. Esto te ayudará a ahorrar tiempo y reducir el estrés en tu viaje. Estos fueron los tips de la hora del tráfico. Soy tu amiga Mayra, informando para La Qué Buena. Síguenos en nuestras redes sociales como Qué Buena Rino en Facebook e Instagram. Maneja con cuidado.
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¿qué tranza, Carranza? La mime que viste y calza. No, ya me voy a pelar. Sí, Padre Santo. Vámonos, que aquí espantan. Somos la que buena 94.5, Reno Nevada. Gracias. Ya saben que por la mañana, pues, Don Cheto, Medium Jay y yo también la mami ahorita hasta las 7 de la tarde. Visita las redes sociales de la que buena Reno. Asegúrate que sea que buena Reno. Para mí, o sea, a mí me puedes encontrar como arroba la mami locutora mami con Y. Arroba la mami locutora mami con Y. Con Pemichito y con Monchito, somos la que buena 94.5, Reno Nevada. Regresamos.

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1: Con Claudia de Vicenzo, que nos acompaña desde la Argentina, hablaremos de aquellas decisiones conscientes, ese libre albedrío. Es un gusto tenerte, Claudia, y cuéntanos, por favor, ¿cómo es que debemos de hacer esto, este libre albedrío? ¿Hay una visión espiritual, algo holístico?
2: Exactamente, la gran pregunta es, ¿el libre albedrío existe o no existe? Porque pareciera ser que a medida que nosotros nos vamos moviendo en la realidad, parece que hay como un destino, ¿no? Muchas sí. veces sentimos que no somos nosotros los que programamos las circunstancias con las que nos encontramos.
1: Claro.
2: Pero lo que hay que entender es que el pensamiento en el 99,99% de los humanos es un programa. Porque cuando nosotros entramos en el planeta Tierra, a través de ver los pensamientos de los padres y de la madre, es decir, linaje femenino y linaje masculino, de alguna manera empezamos a ser programados en esa raza, idea, religión, pensamiento, en definitiva, que tienen nuestros padres. Después entramos en un proceso de socialización, la escuela. Ese proceso de socialización sí. también nos programa. Entonces, ¿somos libres en los pensamientos? Porque respondemos a algún programa que hemos tomado subconscientemente. Para que ese programa se impregne en nosotros, tenemos las emociones. Las emociones actúan como amalgama Exacto. de esos pensamientos y crean una acción condicionada. Cuando nosotros actuamos en base a la acción condicionada, no somos libres,
1: Exacto.
2: porque es un programa que actúa en nosotros. Entonces, ¿qué libre albedrío podemos tener cuando el pensamiento y la decisión han sido programados?
1: Han sido modificadas, han sido alteradas o han sido puestas ahí. Por ejemplo, a veces decimos, ¿cómo una persona suicida o un terrorista puede hacer tanto daño? Pero crece pensando, le han enseñado que así debe de ser.
2: Exactamente.
1: Manipulado, sí. Porque no estaba en su control a partir del momento que nace y te comienzan a decir, tú has nacido para hacer esto, esto y esto. No ves ninguna otra cosa, solo se te dice eso y vas y lo haces. ¿Es en realidad Exacto. no es el libre albedrío, Claudia?
2: No, eso no es libre albedrío, porque es el programa con el que reaccionamos. La característica además de los pensamientos es que un pensamiento de una vibración llama a otros pensamientos de la misma vibración. Por ejemplo, te levantás a la mañana y tuviste un acontecimiento que te hizo sentir mal, ¿no? Entonces ya pensás, todo mi día va a ser terrible. Y claramente ese pensamiento ya va, sí. llama a otro pensamiento igual, a otro igual, a otro igual, y al final del día tu día fue terrible. Porque de alguna manera lo programaste de esa manera.
1: Sí.
2: Ahora, ¿cómo hacemos para apagar ese programa?
1: ¿Cómo logramos controlar ese libre albedrío?
2: Sí, yo le digo administrar, ¿no? Porque controlar también nos deja en un lugar de manipulación, si querés. En cambio, administrar es como ponerse en un observador, no formar parte de esas reacciones o de esos pensamientos
1: sí.
2: y poder elegir. Porque en definitiva, el único libre albedrío que tenemos en este planeta Tierra es el de poder elegir ser íntegros en pensamiento, palabra y obra. ¿Y cómo elegimos? ¿Desde el pensamiento? No, porque está condicionado. ¿Desde la emoción? No, porque está condicionada. Solo desde el corazón. Y cuando vamos a decidir desde el corazón, no solo importa lo que pasa con nosotros. El corazón no elige individualmente lo mejor para mí, lo que a mí me gusta, lo que yo quiero, lo que yo necesito. El corazón elige desde el somos, desde la conciencia colectiva, desde lo que es mejor para otros, desde lo que vale la alegría hacer, no solo para mí, sino también para el otro.
1: Para el grupo incluso.
2: Uh-huh. Para el grupo, para la tribu, ¿no?
1: Exactamente.
2: Exactamente. Entonces, cuando nos metemos en ese lugar, el único libre albedrío que tenemos es cómo vamos a reaccionar ante las situaciones. Cuando se nos presenta una reacción, lo primero, o una situación, lo primero que aparece es el pensamiento programado. Ese pensamiento programado dice luchar o huir. Y que ese luchar o huir no solo está programado químicamente en nuestro cerebro, sino también en el grupo al cual pertenecemos. Pero si en ese momento frenamos la reacción, lo procesamos desde el corazón, podemos elegir si accionar, reaccionar o frenar. Ese es es el único libre albedrío que tenemos. ¿Qué pasa cuando accionamos desde lo mejor que hay en nosotros y la tribu? Solo lo mejor puede resultar. Y al resultar solo lo mejor, la siguiente situación de decisión se nos va a presentar en un nivel vibracional más alto. En cambio, si reacciono por dolor, por ira, por culpa, por miedo, entonces el movimiento va hacia una acción de vibración más baja. Quiere decir que el próximo acontecimiento de decisión que me va a presentar la vida va a estar en un nivel de vibración más abajo.
1: Es bien importante que pongamos atención a esto, familia, Claudia.
2: Exacto, porque son nuestras acciones, reacciones o frenar la acción-reacción lo que nos mueve hacia el siguiente nivel decisorio. Es el único libre albedrío que tenemos, porque la vida nos presenta acontecimientos de acuerdo a nuestra vibración.
1: Sí.
2: Cuando nuestra vibración es alta, los acontecimientos están más arriba y más adelante. Cuando nuestra vibración es baja, los acontecimientos están más abajo y más primitivos.
1: ¿Cómo mantenernos en una condición estable, Claudia?
2: Mira, yo digo que lo mejor para esos casos es respirar.
1: Okay.
2: Aunque parezca simple y sencillo, porque la reacción o el pensamiento automatizado aparece cuando no respiramos, cuando nos movemos directamente como robot. ¿Qué diferencia hay entre un robot y un humano? El discernimiento.
1: Sí.
2: Y el discernimiento no puede ser ejercido cuando estamos sujetos a una acción programada. En cambio, si respiramos y decimos, a ver, espera, ¿qué está pasando acá? En ese instante de respiración nos hacemos conscientes. Y cuando nos hacemos conscientes podemos elegir acción o reacción.
1: Es buscar y encontrar el momento correcto para actuar o el que mejor nos haga sentir bien, pero desde el corazón.
2: Exacto. Mira, usualmente se dice que cuando estamos en una situación en la cual tenemos que decidir algo trascendente, mejor dejar pasar 3 días, porque en esos 3 días es cuando todo se empieza a acomodar en nuestro sistema, entonces no vamos a reaccionar por pensamiento automático o por emoción primaria.
1: Perfecto, maravilloso tema. Claudia de Vicenzo, gracias de veras por compartir con nosotros.
2: Un abrazo de corazón, Berenice.
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1: Los seres humanos tenemos el potencial espiritual y mental para abrirnos pasos en la vida. Podemos trazar caminos que nos pueden conducir a la felicidad y a la plenitud. Pero ¿qué es lo que tenemos que hacer? Abrir nuestra mente y vamos a abrir nuestro camino. Sally, te doy la bienvenida, un gusto, mami.
3: Ay, corazón, el gusto es mío. Yo soy la que debería estar aquí, bendecida por estar en tu programa.
1: Amén, mamita. Mira, bendecidos el hecho de que podamos respirar, vivir, sentir, de que hoy estemos presentes, de que estemos en el aquí y en el ahora, y que es todo lo más importante en la vida es disfrutar este momento que estamos teniendo tú y yo con nuestra gente que está a punto de escuchar un tema que le va a cambiar su pensamiento y que le va a abrir su camino para salir adelante. Es así, mi Sally.
3: Así es, corazón. Y fíjate que el día de hoy... Y voy a compartir algo, un tip, un tip, sí, de energético.
1: Okay.
3: Como al mensaje de hoy, con el tema de abre tu mente y liberarás tu camino. Así que imagínate, para avanzar en la vida necesitamos abrir nuestra mente, tú ya lo dijiste, pero esa mente, pues algo lo bloqueó mi corazón. Y esto puede ser relacionado con algo. Así que voy a compartir contigo y con nuestros radioescuchas.
1: Sí.
3: 4 síntomas o signos que de repente tú o alguien pues está pasando. Entonces, es si la persona se siente bloqueada, o sea, si tú te sientes bloqueado, entonces ese es uno de los síntomas. Te sientes que no avanzas o sientes algunos trabas, obstáculos, te cuesta conseguir algo, las cosas no fluyen, ya sea en lo económico, en lo laboral, incluso en lo amoroso. Entonces, si tú tienes uno de esos síntomas, quiere decir que hay un bloqueo. Y ese bloqueo, obviamente, tiene sus razones también energéticas. Y voy a compartir con ti esas razones. Que son causas de este bloqueo. pero también voy a compartir un ejercicio al final de este tema. Así que mira, okay. Oye, las cuestiones aquí energéticas quiere decir que si hay un pensamientos negativos, esto puede causar interferencia, un bloqueo en uno mismo. Puede también incluso haber pasado por un pacto, un acuerdo con uno mismo, consciente o inconsciente. Esto uno mismo también se la trajo. Entonces, esto puede provocar ese bloqueo. También lo que puede provocar eso es estar en ambientes con personas o incluso con algo que está relacionado, el va y viene del día. Entonces, esas cosas a nivel energético fluyen y tienen una manera de que nos pueden bloquear, ¿no? Las cosas así fuertes que son las que nos pueden causar un bloqueo, haz de cuenta que vienen, ¿no? Con muchas personas. Y esto es una pérdida de una persona, un familiar, eso nos puede causar un bloqueo, o sea, una interferencia, sí. Como que nosotros ya no avanzamos, ya la vida como que ya no tuvo esa chispa. Eso puede causar. Otra es una mala decisión. Ya sea en lo laboral o en lo emocional, y también una tercera persona. Si una persona está casada y existe una tercera persona, entonces eso es lo que evita que haya una fluidez en lo económico,
1: claro,
3: en el trabajo o en cualquiera de las áreas que yo les mencioné. Entonces, ¿qué es lo que vamos a hacer con esto? ¿Cómo es que lo podemos sobrepasar? ¿Cómo es que vamos a poder liberarnos o entender de dónde viene ese bloqueo? ¿Qué es lo que podemos hacer nosotros en casita? Voy a compartir contigo y con los radioescuchas un pequeño ejercicio. Y quiero que las personas vayan a tomar el tiempo, que estén fuera de distracciones, un tiempo para ellos mismos. Y luego, en ese momento, en completa y absoluta unidad con uno mismo, van a ir adentro de cada uno de ustedes y van a mirar si hay alguna área, primero identificar cuál área está bloqueada, la económica, la amorosa o la laboral. En el momento que lo identifiques, ve hacia adentro y ve y mira qué es lo que lo causó, porque todas las respuestas están dentro de nosotros.
1: Ahí está, Sally Chávez con nosotros aquí en Misterios Ocultos.
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2: Amigos de Misterios Ocultos, en días recientes se han grabado ya cientos de esferas luminosas alrededor del mundo. Hace años atrás era muy complicado grabarlas ya que se encontraban o parecían verse muy lejos del cielo, pero misteriosamente se acercan cada vez más a nosotros. La ufóloga Viviana Bryson está con nosotros en esta ocasión y le damos la bienvenida a Misterios Ocultos. Viviana.
3: Bueno, estas esferas, esta presencia de estas esferas luminosas, aparentemente inteligentes, nos estarían indicando que están explorando como una especie de plan de estudio y de comportamiento de la especie humana. Como también podrían estar generando una especie de acostumbramiento gradual de su presencia en nuestro mundo, para recordarnos de alguna otra forma que no estamos solos. Ahora, ¿qué son estas esferas? ¿De dónde provienen? ¿Cuál sería su propósito? Bien, probablemente estas esferas sean sondas de reconocimiento o drones que se comportan como centinelas que recabarían algún tipo de información o datos. Bien, ¿de dónde provienen? ¿De dónde provendrían estas esferas luminosas? Estas esferas, nos preguntamos de dónde provendrían. Bien, barajamos diferentes hipótesis al respecto porque aún seguimos investigando y solo podemos especular. Existen dos probables hipótesis, o tres. La procedencia extraterrestre, la hipótesis interdimensional y que sean parte de algún proyecto oculto militar de activos de alguna potencia. Bien, aparentemente estas esferas tienen el propósito de estar de alguna forma recabando algún tipo de datos o información de nuestro entorno y por supuesto de nuestro comportamiento. Estas esferas tienen una apariencia de plasma y estarían aparentemente interesadas en algunos factores puntuales, ¿no es cierto? Que uno de ellos sería en el desarrollo de la energía nuclear, digamos, en la contaminación ambiental, en el cambio climático y el calentamiento global, son los principales motivos en los cuales se han visto estas esferas rondear estas estaciones nucleares, ¿no es cierto?
2: O sea que están preocupados por nosotros, podríamos pensar, Viviana, que están preocupados por nosotros o queriendo estar alertas de que no vayamos a causar una destrucción a nosotros mismos. O sea, son tópicos muy muy generalizados en el bienestar humano.
3: Sí, lo que sucede es que yo pienso que, digamos, existe una armonía cósmica. Si la especie humana se destruye, se autodestruye, también le repercutiría en la armonía a ellos, ¿no es cierto? Y a todo el universo.
2: Claro, porque
3: si
2: estamos
3: algún
2: conectados.
3: Tipo de armamento nuclear, ¿no es cierto? Sí. De energía nuclear. Entonces pienso que ellos están muy preocupados por esta situación y generalmente se han visto muchas estas Foo Fighters, estas esferas luminosas alrededor de estas estaciones nucleares, ¿no es cierto?
2: ¿En algún momento, Viviana, estas esferas han registrado algún daño físico cuando el ser humano tiene algún tipo de cercanía con él? O sea, ¿ha habido algún incidente de este tipo?
3: Bueno, aparentemente hasta ahora no hay grandes reportes de eso, salvo en la década del 90 hubo un caso en Brasil, también muy conocido, ¿no? Que es el caso que algunos le llaman el

0: Chupa Chupa, otro el caso Collares, que es el caso donde en una isla hubo muchas de estas esferas luminosas que causaron algunos daños por la radiación a la población, ¿no es cierto?
1: Exacto,
0: pero hace muchos años que no se reportan daños.
1: Viviana, ¿emiten algún sonido o aparecen simplemente con luz y las vemos?
0: En los reportes no hay reportes de que han escuchado algún tipo de sonido. Son absolutamente silenciosas, se mueven de forma inteligente, incluso se paran abruptamente. Se han visto algunas olas y otras que se mueven en una especie de flotilla o escuadrón y se fusionan entre sí. Porque se separan y se unen, fusionándose tres o cuatro en una sola.
1: ¿Debemos temer a estas esferas luminosas que están cerca a nosotros?
0: Yo creo que no, que hasta el momento no se han comportado de una forma agresiva, incluso en todos los casos ovnis reportados alrededor del mundo, yo creo que si realmente serían hostiles, bueno, tendríamos denuncia frecuentemente, ¿no? Y esto no ocurre. Es cierto que en los casos de abducción se han dado en un gran porcentaje, que los casos son traumáticos, pero no que ellos provocan algo a las personas, sino que las personas quedan con un shock muy grande emocional al verse, digamos, frente a una forma de vida inteligente desconocida, ¿no es cierto? Por supuesto que eso provoca un trauma muy grande, ¿no?
1: Exacto. Bueno, pues esferas luminosas cada vez más cerca a nosotros los humanos. Hay mensaje, hay cambio, hay transformación, nos cuidan, nos protegen, nos vigilan. Bueno, como siempre, un placer tenerte con nosotros en el programa, Viviana. Gracias.
0: Muchas gracias, Mayra. Un abrazo grande. Hasta la semana que viene.
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1: Siempre es un placer enlazarnos hasta Puebla, México. Él es Jorge Valderrabano, el doctor en ciencias bíblicas y filosofía de la religión. Estamos contentos de contar siempre con su participación y con los temas que presenta aquí en el programa. Hoy hablaremos de Moisés en la Biblia. Valderrabano, bienvenido a Misterios Ocultos.
3: Querida Mayri, para nosotros es un gusto verdaderamente poder hacer extenso nuestro abrazo a toda la Unión Americana a través de este exitoso programa de Misterios Ocultos. Mayri, muchísimas gracias.
1: Gracias, Valderrabano. Y Moisés es el hombre encomendado por Dios para liberar al pueblo hebreo de la esclavitud en Egipto. Esto es correcto.
3: Efectivamente, Mayri. Moisés es un nombre de origen hebreo, Moshe, que significa antes que nada. Es importante saber que acerca de Moisés, quien fue príncipe de Egipto y que fue también el guía del pueblo de Israel a la tierra prometida, Mayri, sus raíces son hebreas. Y no obstante ello, de él se hace referencia, además de la Torá, que son los cinco libros, en la Biblia y en el Corán, todas estas obras consideradas esenciales en la enseñanza de las religiones judía, cristiana y musulmana, respectivamente. En cuanto al dogma se refiere, todas a la vez, irónicamente, queridísimos, hacen referencia a Moisés como el líder del pueblo de Israel que los condujo por voluntad de Dios a la tierra que el Señor había prometido a los padres de aquellas generaciones que llegaron a habitarla, donde finalmente habitaron en libertad después de la esclavitud padecida en Egipto. Pero es importante saber que en estas tres culturas, Moisés también aparece como el hombre de Israel que enseñó al pueblo de Dios las leyes y preceptos que debían regir la vida de todos los hombres en el mundo en su peregrinaje. Es decir, que visto desde una perspectiva ajena al dogma, fue Moisés quien enseñó al pueblo de Israel el conocimiento sobre el modo de vida bajo el que los hombres debían y debemos, Mayri, comportarnos y regirnos en el mundo. Algo que debemos tener muy en cuenta de Moisés, como una muestra de la humildad y poder de Dios sobre el hombre, y que debemos considerar en nuestro día a día, es que él era tartamudo. Y no obstante su dificultad en el habla, Dios se valió de él para su servicio y poder así demostrar a su pueblo que aún valiéndose de un hombre con dificultad en el habla, el Señor hace su voluntad. Y esto, Mayri, se confirma en lo que quedó escrito en Éxodo capítulo 4, versículo 10, que la letra dice: entonces dijo Moisés al Señor: ay, Señor, yo nunca he sido un hombre de fácil palabra, ni antes ni desde que tú hablas a tu siervo, porque yo soy tardo en el habla y mi lengua es torpe. Y eso es fundamental, porque quiere decir entonces que no obstante que nosotros nos consideremos a nosotros mismos indignos de servir, orar, agradecer, enaltecer, alabar a Dios, si en nosotros hay la voluntad, entonces el Señor se valdrá de cualquier hombre, sin importar qué obstáculo al ser humano le pueda representar. Para Dios todo es posible. Y esta, Mayri, es una valiosísima enseñanza de nuestro Señor para todos nosotros. Porque muchas veces nosotros mismos aseguramos no servirnos de que Dios siquiera nos mire con el reojo de su ojo, y sin embargo, nuestro Padre, como ahora sabemos y hemos podido constatar, bueno, es que no debemos olvidar que Dios se vale de los hombres, y en este caso no olvidemos que Moisés por un tiempo él fue incircunciso, que era tartamudo, que él servía a Egipto para que por medio suyo el Señor mostrara su poder en las plagas con las que se contaminó ese pueblo. En el paso por medio del mar, en el desierto, al hacer que codornices fueran el alimento del pueblo, etcétera. Asimismo, al hacer que de una roca saliera agua para que el pueblo bebiera, para enseñar al pueblo los preceptos que debían regir a los seres humanos, y para muestra de que al haber sido un siervo de Dios, un hombre que sirvió al Padre, el premio, el galardón que cualquiera recibirá será como lo que vivió Moisés, que fue llevado con el Señor a lo alto para habitar con él y continuar a su servicio.
1: Valderrabano, ¿por qué es Moisés salvado de las aguas?
3: Es muy probable, Mayri, que dada la orden que Faraón había dado de que todos los niños varones murieran, fueran asesinados y solo quedaran las niñas, las mujercitas, es muy probable, Mayri, que eso se sabía en todo lo que es Egipto, y pues estando la hermana de Faraón descansando con sus sirvientes, bueno, aparece por ahí el deseo de que el hijo viva, para que Moisés, teniendo vida, continúe la sangre hebrea por el mundo. Y bueno, el Señor toma la determinación de que a través de la hermana de Faraón, que pues obviamente era princesa, él tuviera oportunidad de vivir, y entre los más grandes, Mayri.
1: Siempre es un gusto, Valderrabano, tenerlo con nosotros y escuchar pues cómo con esa facilidad y con esa manera en la que usted nos presenta estos temas, pareciera que nosotros nos remontamos a esa época y vivimos un poco más, o vivimos esa experiencia con la forma en la que usted nos la narra. Muchísimas gracias, Valderrabano, por acompañarnos siempre. Pero quiero que sepan que también Valderrabano está para ustedes en su página y en Skype cada semana, Valderrabano.
3: Estamos para servir a todo nuestro querido auditorio, www.ultimaadvertencia.com.
1: Es www.ultimaadvertencia.com.
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1: Amigos de Misterios Ocultos, tengo nada más y nada menos que al director de Skywatchers International en México. Ustedes lo conocen, es Carlos Clemente en Misterios Ocultos. Carlos, bienvenido, ¿qué tal?
2: ¿Qué tal, Mayra? Pues con un gustazo, como siempre, estar compartiendo el micrófono y sobre todo compartiendo estos temas que le gustan tanto a nuestros paisanos allá con ustedes y a todo el público en general. Estamos listos, Mayra.
1: Gracias, Carlos. Miren, familia, vamos a platicar de estas bases submarinas. ¿Existen en realidad estas bases? Carlos, ¿cómo sabemos de su existencia y por qué creemos que en realidad existen?
2: Bueno, fíjate que es un tema muy importante y creo yo que desde hace muchos años están en nuestro planeta. Estamos hablando de que son seres de otros mundos que quizás se han establecido en la propia Tierra. Por eso es que hay tantos avistamientos en muchos lugares. Estamos pensando que vienen a visitarnos del espacio exterior. Pues no tanto, o sea, sí llegaron, pero desde hace ya muchos años. Y están aquí, quizás les gustó el planeta, quizás les conviene estar aquí, no lo sé. Pero lo cierto es que estas bases submarinas, principalmente, Mayra, las hemos detectado. Por extraño que parezca, por increíble que le parezca a la gente esto, hay lugares ya que tenemos bien específicos en los cuales se ven muchos de estos objetos y además la gente los ha reportado. Vamos con el primer lugar. Está precisamente en las costas de Malibú, allá en California, en
1: los Estados Unidos. Ajá. ¿Estos serían los llamados OSNIs también que llegan a estas bases?
2: Exactamente, Mayra. Okay. Así se les denomina objetos submarinos no identificados. Y bueno, principalmente han sido reportados, curiosamente, por personal militar que están en estos lugares, sobre todo en lo que es San Diego, lo que es la isla Santa Catalina. Todas estas zonas ahí han sido de un alto índice de muchos reportes. Se han visto muchos objetos, luces muy extrañas. Estos discos, estas cosas salen y entran del océano y pescadores también los han reportado. Y en fin, o sea, la población también se ha dado cuenta de esto. Hay investigadores en los Estados Unidos que están dándole seguimiento a todos estos reportes y sorpresa. Si tú entras a Google Earth, puedes ubicarte en las costas de Malibú, sabiendo del mar hacia lo que es el continente, en Malibú hacia arribita, te vas a encontrar con lo que parece ser la base. Se ve una plataforma debajo del océano, lisa, completamente lisa, de más o menos 20 kilómetros de largo por 30 de ancho. O sea, es una cosa grande. Y se ve que tiene una especie de entradas, como si tuviera columnas, a manera de las entradas por donde entran y salen las naves.
1: Caray.
2: Esto lo puedes checar en Google Earth, chécate Malibú y vas costeando hacia arriba y la vas a encontrar. Incluso si puedes poner en YouTube o en Google Malibú base submarina, la van a encontrar. Ahí está ya la imagen, mucha gente la ha ubicado. Y curiosamente, muchos reportes de lo que son los militares. Hubo un avistamiento muy importante del Nimitz, en el cual los aviones fueron a perseguir a un objeto que se mete al mar. Este tenía forma alargada como una especie de cigarro, entra en el océano, lo observan desde el aire, otro objeto más pequeño también en forma de cigarro más chiquito, se acerca a las aeronaves, los empieza a rodear como distrayéndolos. Y todo esto está grabado, está la imagen en infrarrojo está grabada de este objeto pequeño, las conversaciones de los pilotos con el barco, el Nimitz, con el controlador aéreo, diciéndoles pues qué están
1: viendo. Y lo asombrado que han de haber estado, ¿no?
2: Pues imagínate, ¿no? Y lo más importante es que se tienen las comunicaciones, se tiene la imagen ya desclasificada, o sea, fue algo real, y fue precisamente ahí en las costas de lo que es San Diego, y esto fue
1: súper cerquita. Súper cerquita de nosotros, y se supone que esa área está muy resguardada.
2: Pues efectivamente, Mayra, es uno de los sitios más protegidos, más vigilados de los Estados Unidos, que debe de haber muchos, pero pues ocurre esto ahí, y los pescadores, la gente, los militares, hablan de que entran y salen del mar, y no es una, sino muchas las ocasiones. Curiosamente, se suma a los reportes que se han estado dando en la zona fronteriza entre Tijuana y San Diego. Avistamientos de luces que se están presentando ahí en el mar para que la gente los observe, quizás es a las 8 o 9 de la noche. Estamos hablando de San Diego, Tijuana, Rosarito, playas de Tijuana, obviamente, y hasta lo que es la parte de Primo Tapia. Quizás estas cosas, estos seres, estas inteligencias, están como tratando de llamar nuestra atención a que sí, algo puede ocurrir en esa parte del océano, o lo están investigando.
1: O nos están cuidando, tal vez.
2: Quizás, también hay esa posibilidad, es muy aventurada, pero quizás también están frenando algo. Quizás, es como una posibilidad, no nos crean. Investiguen, chéquense.
1: Claro, y en la frontera. Y Carlos, yo sé que tú has estado acá recientemente en diversas investigaciones. ¿Estaban siguiendo algún patrón, algún horario o fechas importantes que resaltaran?
2: Cuatro meses, una separación de 4 meses, es decir, 4 meses, 4 meses, 4 meses, se venía presentando el fenómeno, y en particular es en las costas de San Diego. Desde el año 2015 se ha venido presentando el mismo tipo de fenómeno, muchas luces, 5, 6, 7, 8, 10, 15 luces, alineadas, salen del mar, se posan en el cielo a cierta altura, wow, para que la gente las vea, uh-huh, y todavía en el 19 se han dado ya algunos avistamientos no tan espectaculares, pero estamos al pendiente. Hay gente allá en estas zonas, tanto en San Diego, California, en todos estos lugares, sí, de la frontera, que están pendientes porque saben que va a ocurrir algo. Es inminente, es inevitable.
1: Pues debemos estar al tanto de Skywatchers International. Carlos Clemente, precisamente su director, está con nosotros en Misterios Ocultos, pero también está en redes sociales, y bueno, hay que estar conectados contigo, Carlos.
2: Definitivamente, ¿dónde nos encuentran? Skywatchers International en Facebook, el Twitter, @RedSkywatchers, Busonovni, @TercerMilenio.tv. Cualquier reporte, información, ahí estamos a la orden, María.
1: Perfecto, gracias. Carlos Clemente con nosotros en Misterios Ocultos.
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1: Amigos, bienvenidos a Misterios Ocultos. Mayra Berenice, los saludo y nos enlazamos hasta Guadalajara. El chamán Paulino, el maestro, una vez más, le quiero dar la bienvenida al programa. ¿Cómo está?
3: Muy bien, muy feliz y contento de acompañarte, Mayra.
1: Eso. Maestro, vamos a platicar hoy de cómo hacer un hechizo de protección contra los enemigos que uno podría tener. ¿Esto con la ayuda o es el ritual de San Cipriano? ¿Lo podríamos decir así, maestro?
3: Sí, así es un ritual que San Cipriano, tenemos que decir varias cosas. Mira, la manera de trabajar de nosotros es con la magia de San Cipriano. Cipriano era un poderoso brujo que existió en la Edad Media, que después se convirtió al catolicismo. Pero quiero decirte que actualmente la Iglesia Católica, pues la gente trabaja con los santos. Y aquí quiero hablarte algo sobre la comparación de la magia, ¿no? Por ejemplo, los santeros, los paleros dicen que trabajan con muertos. Bueno, los católicos también trabajan con muertos, porque cuando un palero, un santero, hace una ceremonia o una ofrenda a uno de sus ancestros o a uno de sus muertos, pues le está pidiendo, le está rogando por un favor. Y cuando un católico va a la iglesia y se para frente a la imagen de un santo, se está parando frente a un muerto y le está pidiendo un favor. Porque recordemos que no puedes ser santo si no estás muerto.
1: Exacto. Nunca entonces, lo había visto yo así, pero tiene toda la razón, maestro.
3: Sí, o sea, los católicos trabajan con los muertos. Entonces, San Cipriano es un santo que te va a ayudar a protegerte. ¿Por qué? Porque es un santo que trabaja muy, muy de cerca con San Miguel Arcángel. Entonces, para aplacar la cólera de tus enemigos, sí, vas a pronunciar el siguiente hechizo. Y dices, con 2 te miro, con 3 te ato, la sangre te bebo y el corazón te parto. Cristo, valedme y dadme la paz. Y lo repites 3 veces.
1: Ok.
3: Frente a la imagen de tu enemigo, de la persona que está en cólera contigo.
1: Ok.
3: ¿Me explico?
1: Claro.
3: Okay. Y después de que pronuncias esto, vas a tomar una vela, le vas a escribir el nombre de tu enemigo y le vas a poner un poco de aceite de serpiente.
1: Oye,
3: el aceite de serpiente.
1: Qué ¿Y qué representa?
3: La serpiente representa la tierra y tal, entonces representa todo lo que queremos materializar en este mundo. Si usted quiere tener un carro, si quiere tener una casa, toma la fotografía de lo que usted quiere materializar y póngale un poco de aceite de serpiente original, no de ese que venden ahí en el súper o cosas raras. Sí. Póngale aceite de serpiente y usted va a materializar eso que usted se está deseando. Esto es muy importante con los enemigos. En los Estados Unidos yo he observado mucha gente viviendo en la calle. ¿Sabe por qué? Porque son personas que han sido víctimas de un espíritu de ruina.
1: Sí.
3: Hay manera de embrujar a una persona para dejarla en la calle. Sí, sí la hay. Sí la hay. Así como hay manera de hacer sortilegios,
1: sí,
3: para enamorar a las personas y hacer que hagan cosas en contra de su voluntad, también existen sortilegios para que esas personas caigan en la ruina y no puedan liberarse hasta que estén completamente en la calle. Y para evitar eso, nosotros debemos de protegernos con la piedra imán. La piedra imán es un poderoso amuleto que nos va a servir para podernos, proteger nuestra economía, nuestro dinero. Hay un hechizo muy poderoso para hacer que una persona, un sortilegio, para hacer que una persona se enamore de ti. Eso se hace con 3 clavos. Usted va a conseguir 3 clavos en un panteón.
1: Ok.
3: Y entonces, ya que usted consiga sus 3 clavos, lo que va a hacer para ganarse el amor de ese hombre o de esa mujer es rezarle a una santa que fue la madre del emperador Constantino. A esta santa se le dice: Santa Julia, te ofrezco este clavo para Constantino.
1: Sí.
3: Te ofrezco este otro clavo para el mar. Y este clavo lo conservo para que lo tengas clavado en el corazón de mi amada.
1: Wow.
3: De mi amado.
1: Ajá.
3: Y pronuncias el nombre. Si tú haces ese se hace en un panteón, ese sortilegio.
1: Se hace allí y los clavos se consiguen de ahí, ¿de qué? ¿De maderas, de lo que se encuentran en el panteón, maestro?
3: Sobran clavos en el panteón. Yo no sé, pero yo cada vez que voy a buscarlos, me sobran clavos. Sí, sí, hay muchos clavos en los panteones.
1: ¿Y cuál es la energía del panteón, de los muertos?
3: Es la energía de los muertos. Le digo que estamos trabajando con los espíritus. Pero
1: entiendo.
3: Hay ciertos muertos o ciertos espíritus que necesitan ganarse el cielo para poder salir del inframundo o para poder salir del purgatorio. Ellos tienen que trabajar haciendo buenas obras, aunque ya no tengan cuerpo físico.
1: Sí, fíjense, obviamente si usted va a hacer un trabajo de este tipo, siempre es importante pues acudir a un experto, maestro, para que no vayan a jalar ninguna cosa negativa, ¿no?
3: Así es, porque, mira, no es más que nada es por esto. Ustedes o las personas civiles no tienen la preparación que tenemos las personas que nos dedicamos a la magia, o las protecciones o los rituales que nosotros hacemos diariamente para poder estar vivos en este ambiente.
1: Maestro, en redes sociales y vía telefónica, WhatsApp, ¿dónde lo pueden encontrar?
3: Bueno, me pueden encontrar en Facebook como Chamán Paulino Extrasensorial y en WhatsApp en el 521-33-28-34-57-53. Se lo repito, 521-33-28-34-57-53.
1: Perfecto, maestro. Muchísimas gracias y lo espero en otra ocasión.
3: Un placer.
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0: bonitas sorpresas nos da la música, compadre, y la vida. Y estar aquí con las personas que han forjado el camino de muchos como el mío también. Gracias, compadre, por compartir este momento con nosotros.
1: Al contrario, Cali, gracias a ti, gracias por el espacio y por invitarnos. Me da mucho gusto poder compartir esta versión contigo, esta canción que amo, y cantarla con tu estilo también. Dios te bendiga.

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1: Dice por acá, David, estamos en las quemadas. David, Sara te dice, quiero quemarme yo solo.
2: A ver, why? Eso porque nunca me ha pasado.
1: Quiero quemarme yo solo. A David Zárate una quemada porque estuvo en línea desde las 8 de la mañana para una nueva tienda Burlington que abrieron.
2: Ay, no, David Zárate.
1: Ay, qué quemada, vale. ¿Qué
2: es de doñita?
1: Es de señora.
2: Eso solamente hacemos las morras.
3: Estás como yo que hago fila para las bolsas de Trader Joe's.
1: Ay, no, ey, tú ni eso haces tú. Todavía te lo mandas allá tu...
3: Ah, yo mando a mi marido.
2: Tiene más energía, Di. Ay, no, si es de señora eso, viejo.
3: He's young.
2: No, no más. Manches, David, sálete una chicotota.
1: Una chico, es que esta es quemada con chica más al vato, ¿verdad?
2: Machín.
1: Ay, deja.
3: Pero, a ver, ¿ustedes han ido a las Burlington?
2: Sí.
1: Sí.
3: ¿Y qué tal?
1: Es una tienda.
2: It's like, siento que tiene cosas más baras que TJ Maxx y Home Goods, ¿no? Como que sí, la calidad no es, it's not the greatest, pero tienen cosas decentonas.
3: Ok.
2: Pero
3: siento que en esas tiendas uno tiene que espulgarle. Uno tiene que ir con paciencia.
2: Esa es como que la actividad perfecta para las señoras que se quieren entretener. Sí, o sea, yo me veo ya siendo señora y no tener nada que hacer y hacer esas cosas.
3: Sí, como que yo traigo a Leito y se está ahí 6 horas y luego llegas y no encuentra nada.
2: Ajá, pero o sea, se entretuvo ya en las 6 horas. Sí, es ese tipo de tiendas.
1: O nomás dicen, ay, compran algo así porque no se lo vayan a ganar y luego van y lo regresan, ¿eh?
2: Sí.
1: Quiero quemar a mi esposa. Quiero quemar a Carmela porque luego va a las tiendas, compra porque según otra señora lo ve. Es que, vale.
3: Se pelean ahí la señora.
1: Ella ve algo y agarra un vestido, le agarra la tela, lo medio se lo mide y lo vuelve a dejar. Si ve que otra señora lo agarra,
3: ya.
2: Más lo quiere.
1: Lo se queda viendo así de reojo y en cuanto lo deja, lo agarra.
3: Sí.
1: Y lo compra y al otro día, ¿me llevas a regresarlos, por favor? Ay,
3: joder. No me quedo.
1: No, como que ese es, como que yo siento que las tiendas la están regando. Las, sí. Mira, yo si fuera Miami, contrataría a una señora nomás para que anduviera agarrando ropa.
2: Provocando gente.
1: Provocando a las señoras para que te diga que sí, que sí.
3: Así. Nomás ¿de qué vas a trabajar, Giselle, de provocadora?
1: Nomás.
2: Yo voy a
1: ¿de qué trabajas? Señora. Provocando señoras sin que hacer en la arroz y en la marcha y en la tía y más. O sea, si veo que agarra algo, yo lo quiero para que ella lo compre.
3: A mí me parecería que el trabajo de provocador de compra sería igual como el que firma los tickets en el Costco.
2: Ah,
3: así,
2: sí.
3: así como...
2: Literal, no, nomás estás ahí de oquis,
3: sí, sí,
2: ¿no?
3: Sí.
2: Aquí dice, Guillermo dice, esta quemada es para todos ustedes, dice, porque yo no puedo creer que a estas alturas todavía le tengan fe al chino. Ese vale, si llega es ganancia.
1: No, pues aquí no le tenemos fe. ¿Quién le tiene fe al chino? A ver,
3: no.
2: Bueno, porque estoy cuestionando que por qué no llega temprano a hasta el día de hoy, pero sí, soy una estúpida, la verdad.
1: No, yo aquí fe no se le tiene, yo no sé dónde, pero...
2: Fue credibilidad nunca, nomás su esposa. A ver,
3: las quemadas.
2: Quiero quemar a Tomás Cisneros, que vive en Azusa, California, y que me debe una corta feria. Ya tiene 6 años que no más nada de nada, son $250, pero no es el dinero, sino la palabra, y la porra lo saluda a Tomás.
1: ¿Tomás le debe 250?
2: $250, que ya son 6 años. Entonces, si le cobran intereses, ¿cuánto sería?
3: Hablando de fe.
1: A ver, yo quiero quemar a la primero, ¿cómo se llama?
2: Johnny Ramírez.
1: A Johnny Ramírez por tracalero.
2: ¿Por?
1: Y a la persona que
2: no,
1: todavía...
2: Johnny Ramírez es el que está cobrando. Ah. Y el otro se llama Tomás Cisneros de Azusa.
1: Quiero quemar a Tomás Cisneros de Azusa, California, que debe $250 a Johnny Ramírez por tracalero.
2: Sí.
1: Por aprovechado, porque eso es lo que es un aprovechado.
2: Por
1: y
2: yo
1: queda mal, mala paga.
2: Sí.
1: Pero también quiero quemar a...
2: Johnny Ramírez.
1: A Johnny Ramírez, porque en 6 años todavía no le has podido decir adiós a esa feria, hijo. Ya, bye, esa feria ya se fue, ya.
2: Sí, está más feito que todavía cree que le va a pagar ya 200, pues es que 250 ya son 250.
3: Esa fe, hijo, que tú tienes, Johnny, es como la que Don Cheto le tiene al chino.
1: No, yo no le tengo fe. Al chino le tengo cero fe. Nomás soy un buen compañero de trabajo y le doy su lugar. El único que no agarra su lugar es él, pero yo le doy su lugar para que por mí no quede. ¿Verdad? Okay. Pero yo fe no le tengo, cero, así.
2: ¿Cuánto saldré $250 con intereses por 6 años?
1: No, pues ahorita ya llevo como 2 años, $2 millones.
2: No manches.
3: No, depende depende de cuántos intereses, pero por lo menos $1,000 sí.
1: Vamos siguiendo quemar raza, 21 después de la hora, señor.
3: Regresamos con las quemadas aquí en Don Cheto al aire, @bravo Giselle, @la chica Ferrari con K, @sí soy Said. Regresamos con las quemadas.
1: Dice, no puedo quemar al IRS porque no me dieron mi reembolso todavía.
3: No, si entregaste todo bien, ya
2: reclama.
3: No.
1: Oye, pero me mejor, mejor quema los que te hicieron los taxis.
3: Claro.
2: Creo que también eso tiene mucho que ver, ¿eh? Cuando te lo hacen, por ejemplo, mi amiga que me hace los taxis, a mí me llega mi reembolso literal en 2 semanas o 3.
3: Sí, a mí también.
2: Pero no meses.
1: Sí, ¿da? Hoy, por cierto, yo te traigo un desbarajuste.
3: ¿Por qué?
1: El otro día fue a mandar una carta express para allá, para un papel, era de acá de Estados Unidos para México, y según pagué como $100 para que llegara el día 13 y no ha llegado. ¿No andará perdida la güey?
3: No, sí, pues ya estamos a 20.
1: Sí, ¿a 20 estamos ahí?
3: Pues casi 18.
2: Pues estarán ustedes, ¿verdad?
1: Ok.
3: 18 ya.
1: Yo no.
2: Yo no estoy.
1: Yo no.
2: Miau, miau, miau, miau.
3: A Ferrari quisiera estar en 20.
1: Quiero quemar a Don Cheto y a Zahid porque no me mandaron felicitaciones el día de mi cumpleaños. Salud para Luis Sánchez. Ay, nomás lo que quería era que le saludáramos, ¿verdad?
2: ¿Eh? Hey.
1: Vato que dice, no me felicitaron en mi cumpleaños. Quemada con chica más.
2: Ay, sí.
1: Es más, yo voy a decir una. Vato que hace un pedote porque es su cumpleaños. Una chicototota más.
3: Ay, déjenos sí festejar.
1: No, está bien, nomás está bien. Pero como quiera, nomás quiero yo decirlo. Sí. O sea, así que anda así. Me es cumpleañero y ya dele una chicotota más. Yo como quiera en ti, es aceptable. No me preguntes por qué.
3: ¿Por qué?
1: No,
3: a ver.
1: No, no te puedo decir por qué.
3: No, dígame.
1: Pero vato heterosexual que anda bien emocionado porque es mes de cumpleaños, una chicotota más. Ay, no me mandaron saludos.
3: Decirles por cierto, ¿qué mes es hoy, Ferrari?
1: Es mes de los gallos.
4: Mes de mi cumpleaños, señor.
3: ¿Qué mes cumpleañero?
4: Cumpleañero, ¿eh?
1: ¿Ya pasó tu día?
4: Sí,
1: ¿no?
4: Pero es mi mes, agosto.
1: Ay, mi mes.
4: Hashtag Leos.
1: Ay, hashtag Leos.
3: Jorge García quiere quemar a Nancy Ambrosio, que dice que le pidió $200 prestados para cabalá para la fiesta de su hija hace 2 años y hasta la fecha, ni vista ni oída.
1: $200 desde hace, sí, ¿cuánto?
3: 2 años.
1: Oh, ah, yeah. Ya. Ya también, ya va, bye. Ya también va.
2: ¿Hasta qué punto uno ya se tiene que resignar? Uno,
5: o sea, resignado ya debe de estar, pero está bien la quemada. Está bien, pero tomamos para recordarle.
1: La resignación, pues sí, ya te resignas ya.
2: Ay, es que yo no sé, viejo. A mí sí se me hace como muy descarado que uno tenga, o sea, que digas, güey, préstame y al rato nomás te hagas, güey, y no pagues. O sea, no sé, se me hace como, no lo puedo. Y el chino me ve como diciendo, ¿tú no lo has hecho?
1: ¿Tú no has hecho qué? ¿Cómo
2: no has hecho eso como yo? No, o sea, digo, güey, si ya te están dando la confianza de sacarte de ese problema que tienes prestándote dinero, digo, ¿cómo no puedes ser agradecido y regresárselo, pues?
1: No, pues no, la gente. Quiero quemar a Juanón, alias el Jabalí. Se ganó 14,000 en el casino y trae las llantas de su Honda como cáscara de limón.
5: Ah, pero es
1: prioridades, que viejo.
5: Pero ese no es tu pepa, pues, últimamente.
2: Primeramente, vamos a...
3: ¿Cómo es como cáscara de limón? Yo quiero preguntar.
1: O sea, lisas, hijo. ¿Cómo es una cáscara de limón lisa?
3: Depende.
1: No, lisa.
2: No, es que no tiene texture.
3: Ah,
5: sí. Pero esa no es quemada, esa es envidia.
1: Como la Ferrari, tiene las piernas de cáscara de naranja. ¿Cómo la cáscara de naranja?
3: ¿Cómo?
1: Anaranjaditas.
5: Ah, yo pensé que
1: así,
5: se lo...
1: Así.
2: ¿Tan temprano?
1: Ya van dos que te doy, la mera verdad.
3: Entre las greñas y la cáscara de limón,
1: sí,
3: ya.
1: Sí, muy feo, muy feo.
3: Dice, quiero que... Dice por acá el Fofo Farías, dice, quiero quemar a mi amigo Jesús, que es una quemada con chica más, porque íbamos el otro día caminando y viene como un... Dice, un compa morenón, grandote casi de 2 metros, y dice, ay, ¿ya viste ese negrote?
1: Es negroti.
3: Dice, saludos en camino hasta Portland, Oregón, pero quémelo, por favor, porque sí, como que se le chorreó el helado, se achinó.
5: No, nah, a ver, ¿qué? Eso ni es achinada y esa madre no es quemada, esa es chica más. Ahí sí no va.
1: ¿Por qué?
5: Pues, ¿qué quemó? A un vato que porque le gustó un morenote.
1: Bueno, pues yo digo que sí es quemada.
3: Pues es que no, se supone que es heterosexual, no es que le gustó, lo que pasa es que como que de repente ahí sacó sus más negros deseos.
1: Deseos, sí, como que dijo, ay, era nomás que muchachón tan guapo.
5: Julio Sánchez, quiero quemar a mi compadre Raúl.
1: Ay,
5: ¿qué?
1: Me asustó. ¿Qué? ¿Se está metiendo otra estación o qué?
2: ¿Por qué?
5: ¿Por qué?
1: Una voz, ¿eres tú, chino? ¿A qué hora llegó este y tú?
5: Llevo como 2 horas.
1: Llevo como 2 horas.
2: 10 minutos.
5: Julio Sánchez, quiero quemar a mi compadre porque el güey me pidió mi taladro y ya llevo 1 año y no me lo ha regresado. Otro que se fue para el norte.
1: Puro este tracalerote, ¿da?
3: Quiero quemar a mi amigo Lucas Garduño de Santa Bárbara, California, que jugamos con Kian juego de cartas varias veces y me debe hasta la fecha 500 de las apuestas. Y él cree como que las apuestas es un juego.
1: No, que pague. Pues qué, de antes.
3: Dice Eric.
1: Que pague el güeyón. Bien bajo, cóbrale.
3: Quiere jugar, pero a la mera hora que pierde ya hace como que es, pues, juego así de, si te deba. Si no, que pague el señor.
1: Que pague, señores. 32 después de la hora, buenos días, ¿tienes una, chino?
5: No, hombre, no me acordé del Conquiano.
3: Pollo juega con quién en México.
1: ¿Con quién? ¿No se rieron de mi chiste?
2: No lo entendí.
1: A ver, va de nuevo.
3: Yo en México juega con quién.
1: ¿Con quién?
3: Con los compas.
1: Come on, guys, Ritty. Salid, dame una, güeyón.
2: No vale cambiar la boca.
3: ¡Ay, qué chistoso es, Don Cheto!
1: ¡Ah, no, tampoco, a huevo, no!
3: ¡Oh, pues!
1: ¡Dame una!
3: Quiero quemar a Saraí Hernández, que es peluquera en Chihuahua.
1: Ajá.
3: Y en cuanto ve las placas de Estados Unidos, ¿te quiere cobrar en dólares o le sube a la tarifa?
2: No es cierto. Pues
1: suele pasar, ¿eh? Suele pasar.
3: O sea, cuando va cualquiera del pueblo, les cobra una cantidad, pero si ve que venimos del norte, ya le subió.
1: ¡Claro!
2: Ay, no, ¡claro!
1: ¡Claro! De hecho, en México, pues, tengo que decirlo, tenemos la mejor hospitalidad del mundo mundial, pero si hay raza... Que dice, tú llega un vato ahí del rancho y a una tienda y dice, ay, me das por favor una cerveza. ¿Cuánto es? 35 pesos, ¿verdad? Órale. Y llega un gabacho, ¿y cuánto es? Son 220.
2: ¿Pero por qué?
1: Pues que traen dinero, ¿vale? Traen dinero.
5: Mire, Alfonso Robles.
1: A ver.
5: Alfonso Robles dice, quiero quemar a Tomás y Sandra Bravo, que se pelearon, se pelaron, debiéndome 6 meses de renta y aparte me destruyeron mi casa.
3: Él era el rentero. Alfonso era el rentero.
2: Pero no,
1: a ver, ¿cómo se llaman? Quiero quemarlos bien a bien.
2: Sí, quémelo bien.
3: Tomás y Sandra Bravo.
1: Tomás y Sandra Bravo, no les renten porque dejan destruidas las casas y no pagan. Cochinonis.
2: Lángaros.
1: ¿En qué lugar estaban, pues? De que me más datos.
2: Es lo que le digo, chino.
5: Pues es lo que mandaron.
2: Pregúntale.
5: Pues porque mandes más carnita, compa.
2: A quemarlos bien.
5: A ver, por ejemplo, aquí, Ceci Rodríguez quiere quemar a Andrés Morúa de León, Guanajuato. Dice que vende carros bien madreados.
1: ¿Sí?
5: Yo creo que le compró un carro.
1: Le
5: salió malo. Ay.
1: Pero cómpralos también tú, ¿vale? O sea, también fíjense con qué le van a comprar y cuáles son las condiciones de
3: redes. Se apellidan Barajas, ¿no? Bravo, dice. Tomás y Sandra.
1: Son Tomás y Sandra Barajas.
3: Son de Santa Rosa, California.
1: Y
3: allá le destruyeron la casa.
1: Se pelaron sin pagar.
3: Seis meses de renta.
1: Ay. Oye, ¿por qué duraron tanta gente para sacarlos? ¿Para qué duraron tanto para sacarlos?
2: Es que hay protección aquí en California, ¿sí?, con lo de los renteros, ¿no? Con buen amigo, tío.
1: Volvamos al carro, Chinel. Entonces, hay que ver a quién le compro uno el carro y también cuáles son las formas de, oye, si me sale mal, ¿en cuánto tiempo? Y ese jale, porque luego se achina, hay mucho vendecarros que se achina.
3: Sí.
1: Que nomás los arregla para venderlos y que nomás duren un ratito.
5: Perdón, pero ¿por qué dices achina?
1: Tú lo dijiste al aire.
2: Sí.
5: ¿Yo qué voy a
2: decir?
1: No, nomás yo lo que estoy pensando, agarrar el Tesla, lo medio arreglo nomás para venderlo y hay que...
2: No,
5: pero no venderlo a la gente. O sea, meterlo de enganche.
1: Claro, no.
5: Dealer, no, a la gente no.
2: Pero ese eventualmente va a ir a una persona, chino.
5: Ah, sí, es tu bronca.
2: Esto sí va a ir a la gente.
5: No, ya, ahí ya no, mira. No voy a saber. Mi conciencia va a estar limpia.
3: Dice por acá Hilda Marcarián. Dice, me quiero quemar a mí misma porque el sábado comienzan mis vacaciones y me voy a Cancún.
1: Uh-huh.
3: Pero desde mañana adelanto que me voy a sentir enferma en el trabajo y voy a hacer call out. Ahorita estoy más preocupada por ver dónde voy a escuchar Don Cheto en Cancún que por el trabajo. Bye.
2: Cute. Qué bueno, bebé, que te la pases padre, la verdad. Descansa mucho.
5: Métete al sargazo y acuérdate de nosotros. ¿Con dónde salí?
2: ¿Ahorita es época de sargazo?
5: Ah, todo el año, ¿no? Todo el baño.
3: Depende mucho de la...
1: Oye,
3: de
1: ¿cómo
3: la
1: es zona? Que esa Hilda, o sea, para mí que trae ahí movimiento, ya van varias veces que va para México, para mí que...
3: ¿Le encanta México?
1: Para mí que tiene ahí alguien, son varios, para mí que paga para allá, para traer pareja. Ya no te creas, Hilda, estoy jugando, hija. O no.

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1: Oiga, señores, buenos días, familia. Estamos en vivo. Su amigo Don Cheto los saluda con mucho cariño. De los controles, Acuarios, que ven aquí a cubrir a la chica Ferrari.
2: ¿Qué vas a decir? Es que me dio risa lo que hizo Chico.
3: Porque le hice el fum, fum, fum.
1: ¿De qué?
2: Es que le hace fum, fum, fum.
1: ¿Carrera? ¿Carrera? Oh. Yo creo que hay carpatudo, hay carreras. Dice ahí que si hay alguna carrera que deberían de enseñar y no hay. ¿De qué crees que debe haber carrera?
0: Como hablando aquí está de la Universidad
1: de la Bachata. La Universidad de la Bachata. Así. Para la bachata, okay, la cumbia.
3: That's a good question.
1: Es que yo siento que sí hay carreras, al menos ¿para clases todo? Para todo.
0: Pero es que, ¿en qué te llevaría, por ejemplo, ser
1: hombre? A ver, ahí viene este, ahí vamos a alegar aquí a con Saí. Bienvenidos, everybody.
4: Señor, a ver, yo creo que debería, ahorita, por ejemplo, en el tema de Silvio Olmedo, una de las cosas que debería de haber, una de las carreras, enseñar a ser papás.
1: Parenting.
4: Porque no hay una escuela para enseñar a ser padre.
3: O sea, las escuelas, mi mamá.
1: Y por eso remenso, para ser papá. Pues,
3: que hay programas que, por ejemplo, yo me acuerdo cuando estaba como en quinto grado de primaria, que habían como clases especiales para los papás de cómo lidiar como esa transición de niño a teenager, y mi mamá llegó a tomar clases. Entonces, como que ciertas escuelas tienen... ¿Qué dijo?
1: No, nada. Te estoy haciendo aquí un café.
3: Dijo, ¿no le sirvieron?
1: Ay, se cayó la tapadera.
3: ¿No le sirvieron de nada, dijo?
1: Sí, a tu jefa.
3: No, sí le sirvieron.
4: O sea, por ejemplo, a mí, en lugar de haberme enseñado álgebra elemental, que no me sirve absolutamente de nada para mi vida, o sea, debieron haberme enseñado a tener...

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1: Salsa del pato, güey.
2: No.
1: Enchiladas con salsa del pato.
2: Ay,
1: salsa del pato. ¿A ti te hace falta llenar tu barrio ese? Neta, ¿sabes qué es la salsa del pato?
3: No sé.
4: Bueno, pues también. ¿Por qué no damos unas clases de barrio?
1: No.
4: O sea, también debería haber clase de barrio.
1: Se lo voy a dar a ti, pero personalmente un día.
4: A mí démelas.
1: Va. De cocina. Va, pero que a los niños los enseñen desde la escuela. Creo que sí hay escuelas así, fifís.
2: Yo sí tomé
1: clases. Que en la escuela sí dan así como que te enseñan como lo básico.
2: Ok, all right.
4: ¿Y si sabes cocinar, mala?
2: Sí.
4: Ay, se mira.
2: Bueno, a ver, pero una cosa es saber y otra cosa es que me guste. A mí, la verdad, yo he sido honesta. Yo le he dicho a mi vato, a mí la neta no me gusta cocinar. De que lo hago porque obviamente sí lo tengo.
4: ¿Pero
2: que
4: qué
2: hacer,
4: es lo que como... te sale bueno, por ejemplo?
2: Todo.
4: Ay, te estamos hablando de la cocina.
2: Todo, no, por eso. ¿Qué, señor?
1: No está diciendo que voltearon a ver al chino. Está viendo videos. O sea, acá con el tema y el chino.
2: Hola, chino, bienvenido.
1: Hola, chino, ¿cómo estás?
5: No, es que estaba buscando mensajes. Me salió uno de que se metieron en CNN a una tienda.
2: Dije, gracias.
1: Ay, no, chido por tu cotorreo.
2: No, pues he hecho desde camarones al mojo de ajo, he hecho también chile relleno. La neta me choca el chile relleno porque es bien tedioso.
1: Tienes que batirlo.
2: Ajá, sí, okay. Todo eso, pero.
1: ¿De qué tiene que haber? De hacer tus de finanzas, ya habíamos dicho, pero específicamente de hacer tus impuestos.
2: Los taxes a mí sí, me gustaría.
4: Los taxes estaría bueno.
2: Yo jamás.
5: Creo que sí está chida los impuestos.
1: Hacer impuestos,
2: obvio.
1: Ok.
5: Vamos a cobrar un chorro por hacerte los impuestos.
4: Debería enseñar también una tabla proporcional de cuánto, por ejemplo, cuánto de lo que ganas deberías de poner, por ejemplo, para una renta o para un mortgage, cuánto para el carro, cuánto
1: como
4: para
1: ahorrar,
4: gastos.
1: Como que, sí, pues.
4: Sí.
2: ¿Sabes qué otra cosa?
4: Para el futuro.
2: Yo siento que cómo invertir tu dinero para, por ejemplo, ya para cuando estés grande, cómo retirarte bien, pues. O sea, que tengas un buen colchoncito. Eso nunca...
1: No, la verdad, vale, yo por eso estoy viendo aquí, porque la mera perra, neta.
2: Usted ya se debió de haber retirado, ¿verdad? Ya
1: no,
2: está
1: ya,
2: de...
1: hija, ya, pero...
2: Ya lleva, ¿qué, 20 años sobre...?
1: No,
5: robándole al despoblado.
1: Robando al despoblado aquí, robando al despoblado. Macizo.
2: Pero lo bueno que su trabajo no es físico, pues, o sea, usted...
1: No, sí tiene razón, es mental.
2: Es mental, exacto.
1: Dice, Don Cheto, reciclaje, que nos enseñen desde chicos a reciclar la basura.
2: Sí te enseñan.
1: Y así la basura sería mínima. Ay, pues un saludo para Javier Bautista, que le gusta mucho, creo que la... ¿Cómo se llama? El medio ambiente.
4: Sí, está bien.
1: No, yo todavía no soy ni va, ¿qué?
4: Ah, yo sí.
1: Yo no, que esta es basura y que este y que es aquel y que
2: pero reciclaje. Pero es tan básico, es más eso de vatos.
1: A ver, un vaso, esta botella de plástico, ¿dónde va?
4: En el reciclaje.
5: En azul.
1: ¿Y la de vidrio?
4: En reciclaje.
5: No.
1: ¿Dónde va la de plástico?
4: Sí. Creo que vidrio no.
1: Y
4: es vidrio, cartón y plástico va donde mismo, claro que sí.
1: ¿Las cajas de pizza?
4: Ojo, no, la caja de pizza va en la basura porque ya tiene grasa y no se puede reciclar. De hecho, ustedes saben que la mayoría de los, por ejemplo, de los containers de plástico, si esto tuviera refresco y está manchado de refresco por dentro, no lo pueden reciclar, tienen que lavarlo antes.
2: Rinse it.
1: No sé, que nos den clases, porque yo todavía no sé, yo veo tres botecillos, güey, ya.
4: Mira, esta clase le serviría muchísimo al chino si lo hubiera sabido, dice David. ¿Cómo usar las tarjetas de crédito?
1: Chino.
4: Esa te hubiera servido.
5: Yo sé usarlas.
1: Las sabes usar re bien. Pase.
5: Porque me lo merezco y aprendí solito.
1: Porque me lo merezco.
5: Solito.
2: El chino es conocido como el swiper.
1: Swipey, no swipey.
2: No,
1: y luego la güera lo segundea. También aquella es brava para el swiping. Sí. Dice, clases de sentido común y adaptación, así como de regulación a nuevas tecnologías, Efraín.
4: Muy bien.
1: Mata perro, Efraín.
4: El sentido común es el más común de los sentidos y es el que menos usa la gente.
2: Hablan chino.
1: Ok, todo sentido común. Sí, cierto, ahorita ya. Sentido común y adaptación y regulación de nuevas tecnologías. O sea que te van diciendo...
5: Si nos vamos a las modernidades, ahorita el cómo usar la nueva tecnología como los chat GPT y todos esos tipos de inteligencias artificiales, está chido una clase.
1: A ver, dice Don Cheto, sé que esto existe incluso como carrera, pero ¿por qué no nos dan nutrición desde chicos en las escuelas desde chicos?
5: Pues sí da, ¿no? Yo me acuerdo que sí tenía nutrición.
1: Pues todo se basaba nomás a la pirámide alimenticia
5: la pirámide.
1: Y al platito partido en tres, que esto tiene que ser tu
5: 80%.
1: Proteína, 80, 20, no sé qué güeyes.
4: Dice Lisbeth, nos deberían de enseñar a gestionar las emociones desde niños, porque no sabemos manejar la frustración, como dijo Silvia.
2: Pues sí.
1: A ver, mi compa Julio César trabaja en la basura y me mandó un mensaje muy críptico.
4: Sí.
1: Decía.

0: Enseñarnos a reciclar, si supieran la verdad. A ver, platica pues, ¿cuál es, güey?
1: La verdad,
2: tú sabes.
0: Cuéntala, pues, tú que tú trabajas en la basura.
1: Toño dice, clases de cómo alcanzar la madurez. No sabemos.
2: Es que no hay un... Es tampoco. Es muy... O sea, no hay una edad, ¿o sí?
0: ¿De madurar?
3: ¿Cómo no, chino? Sí, ya,
0: bueno, a biológicamente a los 21 es cuando 20, entre 21 y 25 se te desarrolla una madre aquí que no tenemos. O sea, por eso no es aleatorio la edad grande para votar y es... No es que alguien dijo a los 18 porque ya tienen películas en la video.
3: Pero, por ejemplo...
0: Nel, era es porque a los 18 ya hay un desarrollo total, fully del cerebro.
3: Pero yo lo que no entiendo, don Cheto, como el otro día estaba leyendo un artículo que decía que los hombres no alcanzan la madurez hasta como los 40 y tantos años. Dije,
0: ya,
3: no, manches.
0: Yo no la alcance, ya tengo.
3: Dije, ya casi media vida, o sea que sí. Si te casas, o sea, no
0: esperes es malo
3: que
0: tu vato sea
3: maduro hasta los 40 y tantos.
0: Cuando ya agarra la onda de la vida, cuando ya te vas a morir, dices, sí. La vida se trata de esto.
3: ¿Ya para qué?
1: Dice
3: ya.
1: José, deberían de enseñarnos a cómo superar dolores y traumas.
3: Sí.
0: Pero estamos hablando de psicología.
1: Por eso, pero
3: a lo mejor
1: debería haber clase.
0: Pues sí, te enseñan la primera, o sea, te pueden enseñar las etapas del duelo y eso te ayudaría mucho a saber que estás pasando por un duelo. Porque les voy a decir una cosa, a veces uno cree que cuando uno dice duelo, ¿qué es lo primero que se te viene a la mente?
1: Muerte.
0: Chino, muerte. No, ¿sabías tú que puedes tener un duelo porque se te perdió un arete?
1: Oh, cierto.
0: O sea, ¿me explico? Es que ando bien agüitada, que se me perdió un arete y que me dio no sé quién. Hasta por un perro arete puedes tener duelo. Y entonces, saber identificar las etapas y decir, ok, lo que estoy sintiendo, lo estoy pasando, está pasando por un duelo por esto. ¿Por qué? Porque luego ahorita uno agarra muy a la ligera la palabra depresión y no, la depresión no. Es más, voy a enfadar un poco a aquel chino, pero no me importa, mi programa no es para él. Una de las cosas para alivianarse mucho es quitarle los nombres rimbombantes a tus sensaciones. O sea, no digas, estoy deprimido, estoy triste, tengo ansiedad. Ahorita me da miedo, porque ya le estás poniendo como una marcotota gigante a algo que probablemente sea pasajero. Si se te murió un perrito, no estás estás deprimido, pero es porque estás por un proceso de duelo. Mejor estoy muy triste ahorita porque se murió mi perrito. Una depresión es una persona que no se levanta de la cama en meses, que no come, que no se baña, que no va, no funciona en la vida. Bueno, adelante, sigamos.
1: Dice por acá, y eso me parece muy bien lo que dice Antonio, hay dos cosas que todo mundo quiere tener, carro y casa, y no nos enseñan ni a mantener, ni a cuidar, ni a comprar un carro, ni a comprar una casa. Nadie sabe cambiar una llanta, los niveles de los fluidos, pasar corriente, lo básico de los carros, y las casas igual. ¿Cómo saber cuándo comprar, si es mejor rentar? Nadie nos enseña.
0: O sea, como enseñar, como mecánica.
1: Mecánica, sí, mecánica one on one, mantenimiento del carro.
0: Ok.
3: Ay, sí, yo no. Mi papá sí una vez me enseñó a de usar el gato y eso, pero yo la neta no.
0: ¿El gato no?
3: Como el otro día que fui a poner aire, fui mejor que me le pusieran aire.
2: Tú nomás te paras afuera del carro.
0: Y... Tú nomás párate, donde quiera y hala así. Así, los que no estén viendo en tele, estoy moviendo las manos para arriba y para abajo, así nomás párate, así era. ¡Ay, no sé! ¡Ayuda! Y se van a parar 15 perros, carros.
2: ¿15? 50, viejo.
0: ¿Qué pasa, mi amor? Es que es mi carro. Vale, nomás así naletea las perras manos y así va a llegar el enjambre de güeyes estúpidos.
3: No.
0: Y de seguro ahí voy a andar yo. Entonces,
2: el chino y
0: tratando de cambiarle la llanta. A ver, ahí te va. Clases de supervivencia, don Cheto.
3: Sí.
0: Que nos enseñen a nadar, cacería, pesca y hacer una alumbrada.
2: Sí. Creo que ese está chido. Ese sí me interesa.
0: O sea, ahí tú qué no, tú fuiste niño scout.
2: Sí, pero no aprendí nada de eso.
0: No. Yo sé que aprendí. No, mañoso. Mañosín.
2: Sí, me cerraron el baño.
0: Mañosín. Dame la mano.
3: Se
0: mañosín.
1: Pero ¿por qué mañosín?
0: Nomás te perdías con Jaimito.
2: Y aparecer en el baño ahí.
0: Ya no, Max, ni chiste.
2: No,
0: ya
2: te lo
0: y síguele.
2: Nadie lo mató.
1: Dice, debería de haber clases de relaciones. Ahora todo mucho divorcio y la gente no sabe también arreglar los problemas.
0: Okay.
2: No, pero está chido.
0: Pero eso no sería clases de como dijo el otro, de inteligencia emocional.
3: Sí.
0: ¿Qué es inteligencia emocional tú? ¿Como saber gestionar tus emociones?
1: Sí, completamente.
2: Pero es que eso es muy...
0: A ver si no hubieran contigo. ¿Tú
2: yo soy del...
3: inteligencia hablando de...
2: No, es que, por ejemplo, esa persona es de, ay, ahora ya hay muchos divorcios. Pues yo prefiero que haya muchos divorcios y que se puedan separar y que saber que no sirve, a que antes no. Antes se casaban y se quedaban toda la vida.
0: Sí, pero yo creo que nos fuimos de la A a la Z.
3: Sí, exacto.
0: O sea, nos fuimos de mi tiempo de aguantar porque el divorcio está mal, a divorciarte porque no te compró unas galletas. Exacto. Yo conocí una pareja que se divorció porque no le compró unas galletas.
2: Ah, no.
0: Te lo juro, por Diosito santo.
3: O porque roncaba, güey. O sea,
0: hablándolo por lo claro, la capacidad de reconocer, entender y manejar tus emociones y también comprender las emociones de los demás, eso es inteligencia emocional, familia.
3: A ver, ¿qué tal está, viejo? ¿Usted qué opina? Ustedes que son hombres. Uh-huh. Dice, por favor, no digas mi nombre, pero yo siento que deberían de dar clases de comportamiento femenino porque en estas épocas ya muchas se les olvidó.
1: Como el manual de Carreño.
3: Sí.
1: Saber cómo sentarte, ajá, cómo caminar.
3: ¿Sí? ¿Era eso? Mover,
1: claro.
3: Ustedes son hombres, ¿ustedes qué opinan?
0: Pues sí, están más arremangadonas, pues, las morras ahorita, pero somos, pues, hijos de nuestros tiempos.
1: Claro.
0: También pretender que vengan de la vela, de la rolilla pelada y con los vestidotes hasta
1: abajo. Del tobillo.
0: Es que nosotros, es que el ser humano somos muy, ¿cómo decir? Contradictorios.
1: Sí.
0: O sea, nos quejamos de las morras que andan enseñando media nalga con choris, pero a la vez nos encanta verlas.
1: Claro.
0: Las criticamos, pero ahí estamos, mira, hasta la sigue uno por toda la tienda.
1: Clase de primeros auxilios, dice por acá.
0: Ándales ahí. Eso sí enseñaban en la CPR, high school.
1: El CPR y eso.
0: El CPR allá, yo me acuerdo
1: a mí. ¿Yo le puedo dar respiración de boca a boca?
3: A ver. A ver, una demostración.
0: No, pues no.
1: A ver, Don Cheto, se está muriendo.
3: Una demostración.
0: Don Cheto. No, baby, no.
1: No te animas,
0: vale. No te animas.
3: Respiración de boca.
1: No le barra. Por el show, por el show.
0: Por el show, no.
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0: señores, 12 y después de la hora. En este 19 de agosto estamos en vivo. ¿Cómo estamos, Giselle Bravo?
1: Muy bien, señor. 12 minutos después de la hora, para ser precisos, completamente en vivo. Muy bien.
0: Precisos, concisos y toda la cosa chida.
2: Andamos al puro millonzón.
0: ¿Qué? Andas al puro millonzón. Qué bien que andas al puro millonzón. También la que anda al puro millonzón rasurándose el bigote de la chica Ferrari. ¿Cómo?
3: ¡Bravo! Sí. Ay, pues sí, soy mexicana.
0: ¿Qué fruta vendía? ¿Qué
1: Porque usted es bien indiscreto, señor.
0: No, es que yo volteé y ya veo que echa, que trae como una navajita.
2: ¿Pero qué no se supone que ustedes se depilan o se quitan todo el bigote? Si se rasura, le sale más.
3: Pero no rasuro, no, es como se dice, it's not a shaver.
1: Sí, ya sé que es. Mujer que se respeta, tenemos de esos. Yeah. Es como un palito que tiene una navajita, pero esa navajita es como para quitarte piel muerta o vellitos de la cara.
0: Ok.
1: Es que nosotros no, bueno.
2: Bueno, está bien, porque se nota los besotes con la Ferrari pique, hijo.
0: Un beso con la Ferrari.
2: Y pa, ay, me picó.
1: Jugamos a depilarnos los

0: cosa.
1: ¿Te acuerdas el colegio al mono Miguel? Y, que se iba a hacer una tan. ¿Cómo se llama?
2: Se iba a broncear.
1: Se iba a broncear. Y creo que no se pueden poner nada crema, ni desodorantes, ni nada.
2: Pues, nada de
1: perfume. Sí, y ese día me acuerdo que estaba con nosotros y golía a sobaco. Y le dije, y ya no sabía cómo decirle. Y hoy huele a sobaco, no echa desodorante. Le dije, ¿y si jugamos a echarnos desodorante? Oídate que andaba yo en la Sauceda, Michoacán, mi rancho hermoso, bonito, ¿verdad? Uh-huh. Y en todas las Sauceda, Zamora y ranchos circunvecinos que visité, uh-huh, nunca había nadie con una gorra tan fea como la que trae ahora el chino, toda torcida, toda mugrosa.
2: Mugrosísima.
1: ¿Cómo va a creer que el niño radio, el locutor más guapo del cuadrado? Mira, préstamela.
2: No, a ver.
1: Préstamela.
3: Así se dobló de aquí.
1: Préstamela. Deja ponérmela como la traes.
2: ¿Esa fue la que le dio usted?
3: ¿Qué tiene?
1: Está re fea. Tú sabes que está re fea.
3: Mata, perra.
1: Así te ve, así llegaste, mira. Y parece que está así como en una llantera que nadie se para. Ahí mosqueándote. Oh, mi chino, sácale provecho a tu... Esta pinche cachucha parece suadero, parece panza de burra, vale. No es ni gris ni negra la güey.
3: Ah, oh, si me regalaron una de Don Cheto. Pues,
1: ahí tengo, yo te doy, me. Pero no se trata del aire, se trata de tu cuidado personal ese.
3: Es una gorra, viejo.
2: Y luego nomás te levantaste y te planchaste la camiseta, chino.
1: No, papá, se la sacó el fundial perro, dice mi jefa. Señores, ¿con qué tenemos el día de hoy?
2: Tenemos las desorientadas, señor, esta mañana. Así que si ahorita la gente trae una reconcomia, necesita un consejo de algo en particular, pues este es el momento donde nosotros le podemos decir qué haríamos si estuviéramos en su lugar.
1: Dice por acá, hola, Don Cheto, no diga mi nombre. Últimamente he visto a mi esposo muy desarrapado. No sé si ande triste o deprimido. ¿Cómo puedo hacer yo como esposa para decirle que se cuide? Porque antes se cuidaba mucho y ahora yo no. Y ahora ya no. Ayúdenme, por favor. Atentamente. No diga mi nombre, pero me dicen la güera. Chino, ¿qué le decimos a esta chica?
3: Tu esposo está bien, solo déjalo ser. No te preocupes. Él tiene su estilo, es su estilo propio, tiene su propio brillo. Déjalo brillar.
1: Giselle Bravo, ¿qué le
2: dices? Mira, si él te exige que te veas de cierta manera y quiere que tu cuerpo se vea de cierta manera y tengas tú alguna presentación en particular, creo que tú también tienes todo el derecho de exigirle que por lo menos se vea decente.
3: Correcto.
2: El que sigue.
3: Además, si él de plano todas sus recomendaciones las hace con cierto tono, tú también puedes usar el mismo tono para decirle a él, te ves de la fregada. Entonces, hazlo.
1: Uh-huh. ¿Dónde pueden mandarnos ahí sus mensajes de tema?
3: @ Bravo Giselle, @ Don Cheto al aire, @ El Chino al aire, @ La Chica Ferrari con K y @ Sí Soy Said, para que nos manden todas sus desorientadas. Más bien, ¿cuál es lo que lo acongoja? ¿Qué es lo que lo aqueja? ¿Qué es lo que le preocupa? ¿Qué es lo que lo trae con esa reconcomia que no lo deja vivir el día de hoy? Nosotros no lo vamos a orientar, lo vamos a desorientar.
1: Regresamos, señores, buenos días a todos los que andan ya manejando. Saludos a sus amigos traileros, a los que andan en su cuatrito con el café en la mano. Saludos y buenos días. Welcome to the jungle.

0: Señores, llegó el momento de la ¿cómo se le llama? La reconcomia que trae, y aquí lo vamos a desorientar. Y aquí va una para usted, don Cheto.
1: ¡Jálese, chinel!
0: Dice, tengo una semana que no trabajo los viernes. Unas semanas, perdón, que no, ya no me dan trabajo los viernes. Yo soy de Michoacán y sé hacer carnitas, Vali.
1: Ok, Vali.
0: ¿Qué opinan? Muchos me dicen que me ponga a vender, pero no tengo permiso. ¿Me recomiendan que saque un permiso, me aviento al ruedo o mejor busco otra cosa?
1: Puedes vender desde la comunidad de tu hogar a conocidos. Empieza con poquito y así vendi.
2: ¿Para eventos?
1: Para eventos. La mayoría de raza que vende carnitas así no tiene permiso. ¿Dónde vivían?
0: No sé. ¿Dónde vives, compa? Pues no tengo idea. Okay.
3: Como que si le iba a responder sí, ahorita.
1: Ahí. No, pues si te puedes. Mira, no te aloques. No mates dos puercos. Nomás vendí sábados y domingos. Empieza con sábados y domingos desde tu casa y hacía telefonazo y facebookazo a tus conocidos.
0: Amigos.
1: Voy a vender carnitas. Y ya te eches tu pico de gallo, ¿verdad? Tus chiles jalapeños, vinagre.
0: Se me antojan las carnitas.
3: Tus tortillitas.
1: Y ya lo que, si tu ruca se quiere rifar con algo. Aunque las carnitas van solas, les diré, ¿eh?
3: No,
1: o sea, como buena. No, así puedes, fuerte.
3: No.
1: O sea, la carnita, como Michoacán que soy, las carnitas van solas, con pua tortilla y un taco nomás.
3: ¿Y los frijoles?
1: Lo sacamos de la ecuación porque la verdad. Se puede ir acompañado de guarniciones, pero como a Saí le encanta la guarni.
2: A mí no.
1: La guarnición. ¿Edad?
2: Yo no como ni carnitas.
1: No, ¿verdad? De lo que te estás perdiendo. Entonces empieza así. La carnita se vende, ¿qué? Una libra, dos libras, va. Y sí te recomendaría acompañado de salsa y pico de gallo. Se acabó.
3: Ay,
2: ¿cuál
3: no.
2: es tu temor? Yo le voy a preguntar, ¿cuál es tu temor de no hacerlo? O sea, ¿vas a perder dinero? ¿Vas a ser una gran inversión? Todos
1: te las tragas tú, Vali.
2: O sea, no, pues empieza promoviendo las carnitas, como dice Don Cheto, con tus conocidos, pero también la puedes hacer en Facebook, en redes sociales y pon que para eventos tú sabes hacer carnitas y vamos a ver cómo te empiezan a contratar. Y a partir de ahí... Y más si les das la prueba a tus conocidos, van a empezar a contratarte.
1: Sí, y es conocido. Dicen, ay, mira, ¿sabes quién vende bien buenas carnitas, fulano y tal? Y así te va haciendo ya de renombre. Y así es como empecé yo en la radio, a pura, de boca en boca, dijeron. Hay un gran locutor que viene a ser la revolución radial en esta estación. ¿Y así? Yo.
2: Ah.
1: No te creas, el chino, Vale.
0: Llegó con Don Cheto y lo levantó.
1: Dijeron, esa porquería es.
0: No, pero ¿sabes qué? Así empezó el mini, mi compa el mini.
1: ¿Y el que tiene o qué?
0: No, de repente.
1: Ah, los tacos, ¿era?
0: Así empezó.
1: No, se me olvidó.
0: Así
1: ¿El que tiene o qué?
0: Empezó un poquito con los compas y con los compas ya se fue agarrando su nombre y ya ve que ya le anda haciendo tacos ahí a los de Rancho Humilde y ahí ándele.
1: Sí, fíjate. Entonces... Ok, ¿tú, Giselle?
3: Pues también que se anime, Don Cheto, pues que le. Ahí que se agarre un. No sé, un mesecito de trying out. Y si le convence y si le está llegando clientela, pues que se anime, si no, pues ya.
1: Va, dice por acá, muchachos, buenos días, sin decir mi nombre, por favor. Viejillo hermoso, fíjate.
3: Viejillo. Está como el chino.
1: Dice, desoriénteme, por favor, ando noviando con un vato que nos llevamos bien en todo. Me gusta, le gusto, hay química en todo. Pone muchas, para mí que ya entregó el paquete.
2: No, sí, ya.
1: Pero hay otro que me anda cotorreando, pero ese sí tiene papeles y casa propia y el otro con el que
2: ese.
1: Me
2: llevo.
1: Bueno, voy a volver a leer esa parte.
3: Okay.
1: Y anda otro que me anda cotorreando, pero ese sí tiene papeles.
3: Sí,
1: y
3: pues obvio.
2: Ese sí. Okay.
1: Mi pregunta es, ¿me dejo llevar por el amor o por los papeles?
2: Los papeles.
1: ¿Cuántos años tienes, querida?
0: Sí, es papeles.
1: Que... ¿El amor tiene que amarse? Ay, yo voy a ponerme bien filósofo. ¿El amor tiene que amarse? De acuerdo a tu edad.
0: Amor a tus papeles.
1: El amor a los 40 no puede ser un amor de quinceañeros. El amor de quinceañeros es con el corazón. El amor de los 40 es...
2: Puerco.
1: Con la chompa, con la mema.
2: El amor de los 40 es puerco.
1: No, al contrario, es un amor más con más libertad.
0: Ah, es igual de puerco.
1: No, estoy diciendo amor, no estoy diciendo sexo.
3: Ahora, yo pienso que aquí hay alguien que puede opinar respecto a esto.
0: Compa,
3: que ha vivido de primera mano.
0: A ver, le tuve amor a los papeles. Una gordita fue que tuve que aventarme una canastota, compa.
3: Oh.
0: Me tuve que aventar una canastota que se tragaba dos tortas cuando íbamos a comer. ¿Pero qué crees? ¡Hay papeles!
1: ¡Gracias a ella!
0: ¡Gracias a ella!
1: ¡Quiero ir a visitar!
0: ¡Hay papeles, compa! Okay. O comadre o quien sea.
1: Va, ok. Mira, baby, ¿cuántos años tienes? Deja de decirle. Si ya eres una morra, si estás en tus 20, el amor te vas a dejar guiar por el amor. Si estás en tus 30, vas a dudar. Si estás en tus 40, dirás, hell no, I'm gonna get the one with the house in the paper.
2: Of course.
1: Pero también asegúrate de una cosa, que ese vato esté dispuesto a arreglarte.
3: Sí, exacto.
1: Porque hay mucho empapelado que no, que son, que tiene, hay mucho vato que tiene dinero y su dinero es su dinero y no.
3: Eso
1: tiene.
3: Le iba a decir, el que tengan dinero no te asegura que va a ser.
1: Que va a ser para ti.
2: Yo solamente te quiero decir algo.
1: Primero, comadre, que nada, ¿quién eres tú y qué estás? Ah, pues ahí adelante, sí. Es que no me tapó aquí la
2: poca. Yo te quiero decir algo, comadre, y tenlo muy en cuenta y muy claro en el día de hoy. Él va a querer algo a cambio.
1: Pues gira.
2: Pero no nada más sexo. Él va a estar esperando que tú te comportes como su mujer.
0: Ah, claro.
2: Entonces,
0: tú dale el pan.
2: Entonces tú tienes que dar amor, cariño, respeto y cuerpo. Entonces,
3: pero pues, ya lo dio con el otro.
2: Por eso, pero entonces.
1: Los hombres somos bien fáciles de enamorar, hombre.
2: Por eso, tú toma
1: si
2: en cuenta.
1: Si las mujeres supieran lo sencillo que es enamorar a un pelao, la mera verdad, vale.
3: Tell me more.
1: Okay, jalas con el café y un pan y te digo.
3: Sí.
1: Pero a ver, comprométete.
3: Yes, voy a jalar con un pan y el café. ¿Jalas con unos guisados conmigo para platicarte?
1: No, ¿tú también sabes?
3: Sí.
1: Porque yo te enseñé.
3: Porque mi máster.
0: Sí.
3: Ajá.
0: Pues yo sí. Me mocho y siento cabrón que.
1: Almíralo.
3: Ajá.
1: Almíralo. Pregúntale cómo.
2: Almíralo,
1: cómo
2: fue, ¿no?
1: Cómo
2: admíralo.
1: Fue, ¿cómo le fue? ¿Cómo le ha ido? Almíralo. Compréndelo.
2: Admíralo.
1: Y
2: ponle atención.
1: Ponle atención.
0: Yo te hago el favor, Ferrari. Cosas, no te agüites.
1: ¿A qué le haces el paro tú?
0: Oh, pues si querida ando buscando amor.
3: Y ahorita ando
0: necesitada. ¡Qué compa!
1: ¿Qué hago la morra? ¿El empapelado o estúpida para el amor?
3: Ay, el amor.
0: Ah, pues esta güey tiene papeles. Ah, pues hasta yo.
1: Tiene un treintón.
3: No, she's still young. El amor.
0: Hey,
3: oh, el amor.
0: No,
3: dude, at 30, you cannot be
0: papeles,
3: doing that.
0: No sabes lo que es no tener, no.
3: Si tienes 22 años, todavía tienes 8 años para cajetearla. Pero ya después de los 30, ya te tienes que poner pilas contigo y tu futuro. Bye.
1: Ahora, está mucho más guapo el Cindy o el Condi. ¿Quién está más guapo? ¿Cindy o Condi?
2: Cindy
1: es sin dinero y Condi es con dinero. ¿Cuál está más guapo? O sea, ¿está por mucho más guapo Cindy que Condi?
2: ¿Cindy que Condi?
1: Uh-huh. Vale. Yeah.
2: Regresamos mejor.
1: Por ejemplo, Giselle es Cindy y la Ferrari es Combi.
0: ¿Combi?
1: Sin bigote y con bigote.
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0: Estamos en vivo, señores, en las desorientadas. 33 después de la hora, en este 19 de agosto.
1: Dice por acá, desoriéntenme. En los últimos de noviembre tengo una quinceañera en mi rancho, de la cual soy padrino de cadenita de cadenita. Me achino y digo que no me dieron chance en el jale. Me espero para irme hasta diciembre, unas 3 semanas, o si sí voy al apadrinamiento.
2: No te entendí.
3: ¿Quién aguanta en el rancho 3 semanas?
2: O sea, ¿te quieres desafanar de ese padrino? A ver,
1: en noviembre, en el rancho, es padrino de una quinceañera, en noviembre. Pero él va a volver a ir en diciembre. Entonces, ¿quieres saber si le recomendamos a achinarse y decir que no puede? Y decir que tiene jale, que no le dieron permiso, y mejor ir nada más hasta diciembre.
0: Mira, hazte un donchetazo, que vaya alguien en tu, ¿cómo se dice?
2: Tu representación.
0: En tu representación, y ya para diciembre ya vas y le llevas ahí a tu ahijadillo ahí algo.
3: Ahijadilla,
0: pues.
3: Ahora es padrino de cadenita, tampoco es como...
0: Te voy a decir la mera, neta. A ver, entendamos algo, man, que te duela, homeboy.
1: A ver.
0: Te están
1: usando
0: de padrino para que le des una cadena. Exacto. Tú nomás manda la cadena y ellos les vale 7.

0: flores de pepino.
1: Si vas o no.
0: Si va tu carnala, si va tu carnal, si va tu jefe, si va un primo, si va una prima en tu representación. Sí. Tú manda la cadena y ya estuvo, homeboys.
1: ¿Ves
0: no,
1: que también?
0: No ocupan tu maldita presencia para nada. Se tenía que decir.
1: Y se, se dijo. Estoy de acuerdo, señor. Además, a ver.
0: Yo ahí le dije bien feo a la
1: ¿Padrino de cadenita?
0: Tu maldita presencia.
1: ¿Dónde esperas agarrar un padrino de cadenita?
0: En donde quieras ahí. Nomás que a ti te hace falta bárrese. No.
1: Padrino de cadenita.
0: ¿Sabes qué quiero pedirles? Que lo que le dije, su maldita presencia.
2: Ay, bebé, hacen hasta padrino de salón.
0: Porque
2: de
0: voy a bajarlo a estúpida presencia.
3: ¿Por 15?
2: Sí.
3: Yes.
0: Hasta de, ay, de hasta corona. Hasta de servilletas.
1: ¿En serio? Wey.
0: Sí, ay, es que a ti no. Te hace falta rete bien harto barrios ahí.
1: No hagan fiestas si no pueden hacerla, ¿para qué buscan okay, padrino?
0: De cucharas. El de Pepo.
4: Cucharas y tenedores desechables. Gracias.
0: Dice Don Cheto, mi hijastra vive en mi casa y ya tiene la mayoría de edad. ¿Debería ella empezar a aportar a mi cantón?
1: Sí.
0: Mi señora dice que no, pero yo digo que sí para que se empiece a tener responsabilidades de adulto, porque ella dice que es adulta y todos los días se va de la casa con el novio y llega hasta la noche.
4: Ah, entonces sí.
0: Te voy a decir, querido amigo, te voy a poner un nombre ficticio y te voy a llamar Ricardo. Querido amigo de nombre ficticio, Ricardo. Que tú quieras que ella aporte, está muy bien, estoy muy de acuerdo. Pero tristemente, esa decisión de decirle a ella tiene que correr por parte de eso.
1: Tú no eres su papá, cuyo.
0: Por una situación que te queremos decir a coro los cuatro que estamos aquí.
5: ¡Tú no eres su papá, cuyo!
0: Tú puedes decirle a tu ruca, oye, como que esta ya debería de aportar, ¿no? ¿O qué? Así nomás.
2: Ahora, también la mamá de la morra, también, ¿por qué no le...?
0: También le tiene que decir.
2: No la malicia, o sea, si la morra ya está huevoncita para tener novio, irse todo el día y regresar, tiene
0: por un part-time. Tú le puedes decir, baby, es que ella tiene que saber que decir que ya está grande... Sí. Tienen responsabilidades con la mayoría de edad.
4: No.
0: Tú no puedes estar grande cuando te conviene nada más.
2: Claro.
4: O sea, si es una morrilla.
0: ¡Tú te callas! No. Perdón, chino, ¿por qué te callé? Discúlpame.
4: Si es una morrilla que está estudiando, que todavía no trabaja, está echando ganas a la escuela, y tú la ves que está en la casa, dices, ok, pues todavía no aporta. Pero si ya se siente adulta y se va con el novio todo el día y llego a la hora que quiero y nada más voy a agarrar el carro, no.
2: No, y aparte te dice, ya estoy grande, respeten lo que
4: no, pase, pues ya.
0: Así
4: está.
0: Así estás grande y pide a sentar vara de bien a bien, dijo
2: chucheras. Bueno, eso no
0: nos
2: cuesta.
0: Se va desde temprano hasta la noche con el novio. ¿A qué van? ¿A rezar?
1: No.
0: Bueno, van a estar allí agarrando.
4: Sí se hinca, pero no a rezar.
0: ¿Están tentando vice?
1: Dice por acá, tengo una casa en México y la estoy rentando. ¿Que me guarden el dinero allá o que me lo envíen para acá?
2: Pobre iluso.
1: Dice, son 3,000 pesos cada mes, que más o menos son como $150.
0: No, abre una cuenta de banco
4: y ahí te depositen.
0: Que te depositen tu dinero allí con una persona de extremada confianza. A ver, yo quiero hacer una acotación aquí. Amigos norteños que mandan dinero para allá, les voy a recomendar algo y después paso a regañarlos, ¿okay? Primero la recomendación. Para este tipo de casos, consigan la persona de mayor confianza. Ojo aquí, no tiene que ser su hermano, su hermana, su papá, su mamá o su primo. Puede ser un gran amigo. Uh-huh. Y número dos, igual de importante, la persona de mayor confianza que va a andar yendo y viniendo, depositando y que usted le hable a pedirle favores, necesita también que usted se porte bien.
2: ¿En qué aspecto?
0: En también suelte, que se le suelte la mano.
2: Ah, sí.
0: Si yo soy el chino. A ver, chino, ¿qué quiere estar en el norte o qué estar en México?
4: En el norte.
0: Ok, si yo estoy en México y el chino es mi compa y me dice, oye, hazme un paro, cóbrale al rentero, deposítamelos en el banco. Yo tengo que decirle, hey, agárrate 1,000. Este mes agárrate 1,000 para ti.
4: Sí, claro.
0: ¡A huevo!
1: Ah, claro, algo tiene que
0: a
1: pasar.
0: ¡A huevo!
1: La gente de
0: es que la raza es bien concha.
1: Sí, no.
0: Ve, oye, ¿me puedes ir? ¿Me puedes acá? No, hey. Agárrate 1,000 para ti, convoys.
1: La gente de allá hace favores queriendo obtener un beneficio. Están trabajando.
4: Y aquí lo hacemos también. Pues,
0: donde quiera y más allá. Hay que portarse bien con la gente que te hace para esos paricotines. Mira, mi punto es, persona de confianza, directo a una cuenta de banco,
4: fíjate
0: que tú estés checando y dices, ya entraron los 3,000, ya entraron los 3,000, hoy entraron 2,000 porque le di a aquel 1,000 a aquel vato, hoy entraron 1,500 porque le presté 1,500 a aquel vato que me está haciendo el paro, y tú estás...
1: No, no te vayas a entontar y que te guarden el dinero abajo del colchón, porque ese dinero nunca lo vas a ver.
4: Y teniendo en cuenta de que si sacas esta cuenta de banco en México, ya no necesitas ni que te hagan el paro, el mismo rentero puede ir a depositar al banco.
0: Dice nuestra amiga Sofía Carrillo, ay, don Cheto, sentí re feo cuando dijo tu maldita presencia.
2: Le dije.
4: A ver,
0: el cotorreo, el amigo, no se sintió.
4: Desoriéntenme, tengo 8 años casado. Ajá. Mi esposa nunca pudo darme hijos. No. Y hace poco conocí a una mujer.
2: Ay, ya va, a empezar.
4: Espérense, que me pueda arreglar papeles, que me atiende muy bien. Y lo gracioso, la conquisté con la frase, ¿por qué te tatuates? Dice,
0: quédate ahí. Solo como el perro y yo la canto.
4: Bueno, ojo, la muchacha tiene casa, muy buen trabajo y vive sola.
1: ¿Número?
4: Y mi esposa se quiere ir a México y la neta yo no quiero volver.
0: ¿No tienen morros? Nada, tía y homeboy. También ella a lo mejor hasta un favor le vas a hacer.
4: Sí.
2: Mira, el factor que ya está reconsiderando estar con otra persona y ya le estás viendo otras virtudes a otra persona, ya significa que no estás enamorado de tu mujer. Y si no estás enamorado de ella, ya déjala. No, no pierdes ni tu tiempo ni el de ella.
1: Si los hijos son un pretexto para que ya no estés con ella, ¿qué haces ahí? Eso ya no tiene nada. Una persona que ama a otra persona no lo ve como, no me pudo dar hijos. No pudieron tener juntos.
0: Tienes razón, es que luego sí dice la gente.
1: Sí.
0: No me pudistis.
1: No.
0: No me pudistis.
1: No me pudistis, no me pudiste.
0: ¿Yo qué no pude qué?
1: Pero ese no me pudiste.
2: Oh, my God.
1: No me pudiste dar hijos.
0: No, ¿yo qué es ahí? ¿Yo cuando te prometí hijos?
4: No, yo
0: te dije que a lo mejor ahí uno ahí con ojitos de maíz, pero... ¿Qué? Yo,
1: señor, pero le estoy diciendo cómo se dice.
0: Ah, pensé que me reclamaba.
4: ¿Cómo que ojitos de maíz?
0: Ya regresamos.
4: ¡Delante!
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5: A ver, señores, buenos días, familia. 19 de agosto, 5 después de la hora en esto que es Don Cheto al aire. Buenos días a todos los que nos hacen el favor de escucharnos todos los días. Muchas gracias, gracias, gracias. O cuando tenga usted chancilla, ya sabe que aquí está su amigo Don Cheto y todo el equipo completo a quien presento en este momento. Said García Solís.
6: Muy buenos días a toda la gente que nos ve, que nos escucha. Esta mañana estamos aquí en Don Cheto al aire.
5: El Chino al aire.
7: Presente, presente, listo, aquí con la gorra que ya me regañó, che, tengo la
5: cambié. El otro traía la del Benny en la del infierno, ¿vale? Trae la del Benny en la de la película del infierno, toda miada la huella, mugrosota.
8: Toda.
5: Sí,
8: estaba
5: asociada.
9: Sí, estaba fea.
5: ¿Miada? Miadona, miada, gorras miadas, pues, gorras miadas. Así pues, eso le dicen a los que traen las gorras feas. Giselle Bravo, como quiera que sea, ¿cómo estás, hija?
9: Sí, señor, muy bien. ¿Y usted? ¿Cómo le amaneció esta bella mañana?
5: Muy bien, sí. Muy bien, pues bella, despiadadamente y bella, como quiera que sea.
9: Qué bueno.
5: Oye, sí traigo ¿cómo traigo el cuello de la...?
6: Muy bien.
9: Percudido, oiga, pero bien.
5: No, el negro. El cuello de la guayanera, tú.
9: ¿Cuál?
5: Percudido, pero bien.
9: ¿Cuál?
5: En los controles, la pescuezona, la chica Ferrari, ¿cómo estamos acá?
10: Good morning. ¿Cómo están?
6: Como ella sí tiene cuello, ya le critica el
10: suyo. Ya, ay, ya.
5: Ay, Ferrari, a ver, pues, a ver. A ver, enseña el huesito de Drácula. Sí. Ahí. Eso, Ferrari.
6: Ferrari,
5: déjela, este es el rating.
10: Eso, así, espéreme, hace una foto. Como los de.
6: A la clavícula.
5: Ay, apareces de esas Dolores del Río. Mira la cámara.
6: Mira la cámara. Te voy a decir la claviculona.
5: ¡Api! Mira, apareces de esas de las películas de.
6: Aquí en este programa Ferrari está claviculona y Giselle. Está muy bien.
5: Bienvenidos, señores. Mi nombre es Don Cheto. Mi nombre, ¿qué importa? Lo que importa es la noticia que le vamos a llevar donde quiera que usted se encuentre el día de hoy. Que si no sabe qué día vive, es 19 de agosto. Chino, ¿cómo está este noto? Callado, tímido, inocente. Tiene la mirada. Amo su inocencia,
11: 47 años.
5: Amo tus errores,
11: 57 años.
6: Voy a dejarlo en 45 nomás para de compas.
10: De compas.
5: Estás en tu estás en tu pic, pic. Estás en tu pic. Estás en tu prime, viejo. Chino, ¿te puedo hacer una pregunta personal? ¿Estás en tu prime o todavía tu prime ya pasó o tu prime ya viene?
6: Como que en la mitad. No, ya pasó, pero todavía alcanzo a. Todavía como que.
5: Ok, ok, ok. Sí. Está bien.
10: Alcanzo.
5: Una gran pregunta, como que alcanzo. Es una gran respuesta, una gran pregunta, una gran respuesta. Todavía alcanzo a.
9: ¿A qué, Chino?
6: Ya no soy en mi prime, pero como que todavía dices,
5: ¿sabes qué? Yo estoy en mi prime.
6: ¿Sí?
5: Simón.
9: Prime.
5: ¿No?
6: Let's try it.
5: No, let's try what? ¿Sabes qué? Vale, tú me imbécil, me. ¿Cómo se dice cuando me.
10: Me gustas?
6: ¿Me intimidas? ¿Me atraes? No, es que aquí, mire, aquí. Yo veo que ustedes se la pasan sexualizando a mis compañeras. Yo los voy a sexualizar a ustedes y soporten.
5: Bien.
9: Para que
6: soporten, soporten, para que vean lo que se sienten. Para que vean lo que se sienten, arremanguen.
5: Objetiviza mi baby. Sí.
9: A los dos. Cuando digan no, que enseñes.
6: Tú también, a ver, muestra. A ver.
5: Sí, en venganza de la mujer.
6: Sí, claro.
5: Hipersexualizada en este programa por el señor Chino.
6: Sí.
5: Hipersexualízalo a él.
6: Muy bien.
5: Cosifícalos ahí.
6: Muy bien.
5: Bien.
7: Pero eso no se ve, se escucha sexy.
5: Ay, no, para que sientas, para que sientas el acoso que puede sentir una mujer.
7: Eso, no, no,
6: no, pues sí, también del otro lado das.
5: tú le das grima a la Giselle. O sea, él te da grima a ti. No,
6: pero... Sí, sí le das.
5: Sí le das.
6: Sí, sí le das.
5: Giselle,
6: sí,
5: serio, Pedro. Sé que se van a ir feo. ¿Te da grimita el chino?
9: Sí, cuando haces sus comentarios.
7: Sí, ay, baby.
9: A la abogada.
7: Gracias, te emocionas.
5: Grimoso, grimoso.
6: ¿Te da grima el chino Ferrari?
10: Sí, con esa voz que tiene, si viene.
5: Es una gorra bien grimosa al rap. Si no te digo que te la cambies, ahí te la traerías. Sí, todas corrañadas. Señor, vamos a empezar con la noticia, pero hablando de alguien que no le da ni grima ni a la Giselle ni a la Ferrari, mucho menos a Zahid. ¡Oye, Notiche!
6: ¡Recarga!
5: ¡Hay confianza! ¡Hay confianza en Harfuch! ¡Dice la DEA!
6: ¡Ay, sí hay!
5: ¡También!
9: Pues bloquea a Trump y congela millones para la nueva sede del FBI en Maryland. Le tengo todos los detalles. Se va a emperrar probablemente también.
5: El candidato muy afín a Trump está ahorita liderando las contiendas, pero por mucho. No me sorprende en lo más mínimo también.
9: Y la ciudad epicentro del terremoto en Colombia enfrenta la crisis sanitaria con hospitales ya colapsados. Les tengo toda la información. Además...
7: andan buscando a sospechoso con máscara de Chucky, que andaba aterrorizando a gente en Filadelfia. Le tengo los detalles también. Me está dando un tic nervioso.
5: Nomás quiero hablar. ¿Puedo hablar contigo un momento?
6: Soy claro, sí.
9: Al del aire.
5: Fuera del aire, por favor. Permítanos. Señor, ¿usted permitió que el chino dijera una noticia de un güey con una máscara de Chucky?
6: Señor, ¿cuándo va a entender usted que ese señor, gracias a usted, es ingobernable? Usted ha creado ese monstruo. Sopórtelo o dómelo usted.
9: Pero es que mi pregunta es, ¿no le verifica sus noticias?
6: Ay, por favor, si él busca, él pone su buscador. Notas que a nadie le importan. Y luego se la pasa criticando las notas de los demás.
7: Yo nomás les digo que aquí en este TV en Cine Edición salió la noticia.
5: Bueno, está bien. Bien. Pero como si...
9: ¿Pero era la de 8?
7: A ver, vaya a regañar.
6: En Cine Edición llevan 98 noticias. Y es la número 96.
5: Aquí hicimos cuatro.
7: Regaña las noticias.
5: ¡En los deportes! Con lo que ahí vaya recogiendo de la cosecha y en los espectáculos.
6: La conductora Ana Patricia vende anillos de compromiso y de matrimonio porque su ex no le paga manutención, incluso le está exigiendo manutención a ella.
5: ¿Qué, Ana Patricia?
6: Sí.
5: ¿Cuál?
6: La de Univisión, señor.
5: ¿Candiani?
6: No.
10: La belleza latina.
6: La de nuestra belleza latina, Ana Patricia. Muy famosa, señor.
5: Oh, bueno, ahorita veo la...
6: Además, Susana Zabaleta desmiente rumores de separación. Disney demanda a la FCC por amenazas contra licencia de ABC en el caso de Jimmy Kimmel. Corren a conductora de televisión por decirle zorra a su jefa. Todo quedó grabado. Imágenes de Shakira en Colombia. Le tengo los detalles. Comenzamos. Esto.
10: Ay.
6: Esto es Notiche.
7: Oye, y sí corrieron a la morra igual de Univision, ¿no?
6: A la Chiquibomba. No, la suspendieron.
9: No, es Telemundo.
6: La suspendieron de Telemundo. Hay gente que dice que ya no va a volver. Pero solamente por haber dicho en un live en redes sociales que Telemundo se preparaba para correr a 500 personas que se le iba a tocar a ella.
5: Y
6: la corrieron.
7: ¡Uy, aquí!
5: Cosas, vale.
10: ¡Aguas!
6: Y ahora la nota que traigo hoy. Una conductora de televisión le dijo zorra a su jefa y no sabía que la estaban grabando. Andy, y la corrieron.
5: Tú te le revelas a Saí, se te olvida.
6: No,
5: Saí. Que este monigote asina, como lo ves, nada que verían tú. Es nuestro jefe.
9: ¿Qué es un monigote?
5: Pues un altote así grandote.
9: Ah.
5: Además te recuerdo.
7: Está diciendo tonto monigote.
5: No, le estoy diciendo yo.
7: Usted le dijo.
5: No te estoy diciendo que tengas mucho cuidado, chino. Porque este monigote es nuestro jefe.
6: Ya no me ayude, pues. Me dijo monigote.
5: ¡Lo corren porque le dijo monigote al programador!
7: ¡Al jefe!
5: Don Chet sale pero pitando. Sale chispao. En los espectáculos ahí tenemos a Zahid García Solís. Y esto es Notiche, conducido por el propio Don Cheto. Voy a hablar del novio de todas. Cuando diga Harfuch, todas dicen ¡ah! Estoy hablando de Harfuch. ¡Ah! Hasta el chino gritó, señores. El director de la Administración de Control de Drogas, la DEA, Terrence Cole, aseguró que el secretario de Seguridad, Omar García Harfuch, es un socio de confianza. No le gustaría estar en el de la DEA con ese de Harfuch. Rompi corazones.
1: No, tú.
5: ¿Dónde quiera? Sí, señores, al presentarlo durante una participación en la Conferencia Internacional para el Control de Drogas que se realiza en Argentina, Cole destacó la trayectoria del funcionario mexicano. Es un socio de confianza y un buen amigo de Estados Unidos. El secretario Harfuch ha dedicado casi 2 décadas al servicio público para proteger a la población de México. Así es, señores, hasta el Batman mexicano, hasta los gabachos les cae bien. Cuando diga Harfuch, las morras se alocan. Estoy hablando de Omar García Harfuch.
7: ¿Y usted por qué grita?
5: Porque para que se oiga más bulla, hijo.
1: Sí, porque no ayudas.
7: No, que van a estar gritándole ya, Harfuch.
5: Pues tú por envidioso que eres.
7: Exacto. Ah, no, se me hace, papá.
5: Por envidioso. El otro día estaba yo en la casa. Cuando andaba yo en el rancho, estaba en la casa y prendieron la tele. Y salió Harfuch. Y el, todas las que estaban allí, hermanas, tías. Ay, Harfuch.
1: Todas, sí.
5: Todas, sin coro, las huellas. Ay, Harfuch.
6: Yo nada más les digo que quizá este caso no es igual, pero ya votamos por un guapo y nos fue de la fregada.
5: ¿Con por qué?
7: Peña Nieto. No,
5: pero Peña Nieto era un super mega pelele sasasazo, compa.
6: Por eso le estoy diciendo, quizá no hay comparación, pero que no voten por nada más por la guapez de alguien, ¿no?
1: Ha servido al país, Harfuch.
5: Ah, no. Bien, lo que nos pasó a nosotros mismos. ¿Qué? Trajimos al chino por guapo y miren qué color, como dicen en Argentina, en qué quilombo nos metimos, boludo.
6: Ah, lo trajimos por eso.
5: ¿Ves en qué quilombo nos metimos? Mirá el quilombo que te metiste.
7: A mí me trajeron por mi experiencia y mi trayectoria.
5: Ay, hijo, experiencia cero y trayectoria que no se nota.
7: Que después también esté guapo y aporte eso al programa.
5: Tu trayectoria. La única trayectoria tienes es por tirarle más perros a tus compañeras de tu empresa.
7: Está sabrosa, pues ¿qué podemos hacer? ¿Chicle y pega? Bueno, momento sí. ¿Debilidad? De debilidad.
5: El otro día me dijo una radioescucha, ay, el chino me mandó un mensaje, y ¿qué te dudo? Si le manda a todas. Sí, hasta eso fue lo que yo le dije. Tú a todas le has de mandar mensajes, y el chino me contestó, no, tú no pienses así, tú piensa, soy la elegida que me
7: hoy
5: mandó
7: te toca
5: mensaje.
7: A ti. Hoy te toca a ti, suertudota.
5: ¿Qué crees, suertudota? A ver, chino, yo soy mujer. Ay, tú, de seguro a todas les voy a mandar mensajes.
7: Deja de pensar así, piensa mejor, suertudota. Hoy te toca a ti.
5: Ay, tienes razón. Ay. Adelante, dice el bravo.
1: Ay, no,
5: suertudota.
1: Señor. Qué vergüenza, pero
5: estás
1: bueno.
5: Estás a medio metro de él, a un metro de él.
7: Wow, podrías estar.
5: Suertuda.
6: Te voy a preguntar así honestamente que se lo digas a nuestro auditorio y a nuestra teleaudiencia. Ajá. ¿Te sientes suertuda de estar al lado de ese señor?
1: La neta, no.
7: Suertudota. No.
6: De hecho, lo que yo siento todos los días que le da cringe estar ahí.
1: Antes me sentaba aquí, cada mes me voy recorriendo un poco más y más.
5: Así, diantre, ya casi son las piernas desde ahí. Mira esta diantre de muchacha la bregona. Bregona, adelante.
1: Ya sean serios.
7: Oigan. ¿A poco creen que viene por lo que nos pagan? No.
5: Por estar cerca de este guapo. Sí.
6: Ay,
5: y es más, desde hoy te bautizo, chino, con el nombre de el Harfuch del
6: programa. Ay, señor, claro que no, señor.
1: No manches.
6: Con Harfuch todos queremos, con este señor, ¿quién va a querer?
5: Harfuch del programa. Adelante, Giselle Bravo. Suertudota.
1: Qué ridiculez. Bueno, les cuento que la disputa por la nueva sede.
5: ¿La disqué?
6: Acá ya están diciendo tres. Yo también soy suertudota. También me manda mensajes. Mira, uy.
5: A ver, vamos a hacer una encuesta. Sí, sí, sí. Pedo. Voy a hacer una encuesta. Que mande
6: todas las radioescuchas.
5: Todas las radioescuchas.
6: Que han recibido mensajes del chino.
5: Les ha coqueteado.
7: Sí, hola, preciosa.
1: Y queremos screenshots.
6: Sí.
7: No empiece,
5: ¿Podemos hacer eso o no?
7: No,
5: hay que hacerla,
1: Sí, se puede.
5: Si el chino no quiere y no.
1: Arroba sí soy Saída.
5: Manden mensajes, digan. Si al chino te ha coqueteado, nomás por tener aquí. Vamos a ver qué
1: hace. Por entretenimiento. Bueno, les cuento que la disputa por la nueva sede del FBI dio un giro judicial que está dejando en pausa 555 millones de dólares que iban a ser destinados al proyecto que la administración de Donald Trump estaba buscando, pues trasladar de Maryland a Washington, D.C. El juez federal determinó que el gobierno no podía cancelar la selección de Greenbelt, Maryland, ni redirigir esos recursos al Ronald Reagan Building en la capital estadounidense, y este fallo respalda la demanda
9: demanda presentada por Maryland y Prince George's County. Resulta que el magistrado concluyó que la administración de Donald Trump actuó en contra de las directrices establecidas por el Congreso. La agencia también señaló que la decisión impide avanzar con el plan para convertir el edificio Reagan en la nueva sede del buró. O sea que prácticamente este dinero es uno de los puntos centrales del enfrentamiento. La administración intentó utilizar estos 555 millones que les mencioné previamente para avanzar con esta alternativa en Washington, y pues prácticamente el juez le dijo, no van a hacer este cambio, es demasiado dinero.
5: No, le bloquearon allí.
9: ¿Dónde está?
5: Bueno, pero por otro lado, un triunfo que de alguna manera también pertenece a Donald Trump, el candidato que el presidente Donald Trump apoyó para la gobernatura del estado de Florida, el republicano Byron Donalds, venció ayer en elecciones primarias, pero por harto margen. El mandatario afianzó su influencia tanto en el partido republicano como en el estado, que es su estado adoptivo, Florida. Donald venció con mucha facilidad a Jay Collins, vicegobernador y miembro del ala más radical del partido republicano. Fiel defensor de Trump y del movimiento MAGA, Donald se enfrentará al demócrata David Jolly en la elección del 3 de noviembre para suceder al también republicano Ron DeSantis. En tanto, Angie Nixon, demócrata socialista, ganó las primarias del Senado en Florida al derrotar a Alex Whitman, un rival con muchos más recursos económicos que de algún momento era favorito, como quiera que sea. Según analistas políticos de Estados Unidos, se trató de una sorpresa mayúscula que evidenció el éxito continuo del movimiento progresista que genera divisiones en el mismísimo partido demócrata. Entonces, ahorita vale, este Nixon va a enfrentar a la republicana Ashley Murray en el cargo, desde que Marco Rubio es secretario de Estado. Así está la cosa, señores. El candidato de Trump para gobernar Florida, Byron Donalds, que es un afroamericano, ganó en las primarias demócratas y y la demócrata Angie Nixon ganó para el Senado. Así están las cosas. También ella es afroamericana. Vamos con ti.
9: Don Cheto, pues en más información de lo que está sucediendo en Colombia actualmente, pues ya se tornó una semana desde que sucedió esta tragedia que sacudió el país con este terremoto, pero las cifras aún provisionales son desoladoras, ya que en todo el país está manejando la cifra de 294 personas que han perdido la vida y dicen que hay más de 4,100 heridos de diversa consideración y más de 200 personas que oficialmente siguen desaparecidas. Cabe mencionar que en el corazón, pues, del municipio de Pereira, está solo 65 millas del epicentro del sismo. Dicen que es una locación de 500,000 de habitantes que se estaba consolidando como uno de los ejes receptores de turistas a la región el año pasado, y el día de hoy, pues, es de los más afectados, don Cheto. Las imágenes que se ven actualmente, pues, son devastadoras, porque se está manejando que debido a todo, todas las personas heridas y todas estas cifras, pues básicamente ya se está tornando en una crisis sanitaria con hospitales colapsados. Más o menos para darle la cifra exacta, dicen que hay 4,187 heridos, 26,945 viviendas destruidas y 185,000 damnificados, señor.
5: ¡Ay, qué fuerte! Y
9: pues obviamente está colapsando el sistema de salud porque pues no tienen, ya no se dan abasto, don Cheto.
5: Señores, en una noticia de última hora, se registran narcobloqueos en Michoacán. Al menos 7 narcobloqueos se registraron de diferentes puntos de Michoacán. Así reportaron ahorita para Notiche. Esto acontece en la carretera Ajiquilpan, Morelia Ajiquilpan, a la altura del Correo, se llama un ranchito, así como en la carretera La Piedad Yurecuaro, en la carretera Purépero Tlazazalca, carretera Cuandureo Zamora, la carretera Carapan Zacapu, también se han registrado narcobloqueos en este momento en Michoacán.
6: Toda la noche ha habido balazos en Cueneo, en Pátzcuaro, en Quiroga y en todas las carreteras aledañas.
5: ¿Andarán tras alguien, objeto?
6: Al parecer sí hay algo movido ahorita en estos momentos, está peligroso.
5: Tengo noticia de otra noticia también, no sé si sea buena o sea mala. Ya van 3 personas que nos mandaron mensaje que el chino les coqueteó. La primera, Ángel Puentes. La segunda, Alejandro Alba. Y la tercera, el tío Panchito. Puros hombres. Adelante.
9: ¿Por qué no me sorprende, señor? No me sorprende nada.
5: Fake news, di chino.
6: Hasta la Challenger. Hasta la Challenger también.
7: A la Challenger no.
9: Hasta la Challenger.
5: Ella solita.
7: Ella solita se presentó, dijo.
5: Ella solita.
7: Ella solita dijo, me presento ante ti, dije.
9: Pero yo diría que la Challenger, por ser compa de uno y todo el rollo, respetaría su poco.
7: No, ¿qué, güey? No soy Dios.
5: Ella no me respetó.
7: No soy Dios, papel.
6: Ah, mira, aquí me está mandando Daniel Herrera.
8: de Miami, hasta los screenshots, mire.
7: ¿A Daniela? Sí, sí, sí, mamita, Daniela.
8: Los screenshots.
7: A
8: ver, mire, mire, mire. Ay, no. mire.
5: Daniela. Vamos a hablar de Chucky, Chinel.
7: Daniela, sí, les he enseñado la grandota. Hola, preciosa.
5: Te ando dejando con las patitas temblando.
7: Bien. La policía de Filadelfia.
8: Que un locutor debería decirle a su radioescucha. Te ando dejando con las patitas
5: jugando. Claro que no le dijo eso.
7: La policía de Filadelfia anda buscando un individuo acusado de aterrorizar a la gente cuando traía una máscara del muñeco de Chucky de Halloween.
5: ¿Cómo?
7: Sí, el vato sospechoso empezó a acosar a varias personas. Esto fue en el
5: Center. ¿Ese güey que va corriendo ahí?
7: Sí.
5: Hoy sí da miedo, tú.
7: No, el vato estuvo por casi 20 minutos alrededor de las 5 de la mañana agarrando a gente diciéndoles, ¿estás listo para morir? Obviamente la
5: no
7: gente...
5: No hubo nadie que le dijera, ¿cuánto? Y se le volteara y le diera un guamazo, ¿y qué pasa?
7: Sí, precisamente hubo una morra que se volteó y le dio una patada en el pecho. Una jovencita se le puso al brinco. Fue el vato cuando empezó a dejar de espantar a la gente. Lo andan buscando porque se hizo viral, ya que una persona así cayó al piso, se lesionó. Dicen que en una de las cámaras el vato se quitó la máscara y pudieron ver que era un hombre de moreno, de complexión delgada, aproximadamente de 5'8", como de 5'8" de estatura, y está entre los 16 y 20 años de edad. Entonces el vato se iba grabando con un celular.
5: Como que el vato era una broma, pues, sí. Pero si te saca de onda.
7: La onda es de que todavía no ha subido a las redes sociales los videos y espero que el güey no lo suba porque lo andan buscando. E incluso ya hay una morra que puso una recompensa por saber quién güeyes hizo esto.
9: No, no está chido eso. No. Es en la noche, güey.
7: No, a las 5 de la mañana.
5: Pues, imagínate que tú vengas entrando aquí y te saca un monillo de redes. Ay.
9: No.
5: Lo sí, bueno es que Ken, diles el guardaespaldón perro que traes tu hija.
9: Don Chetuki.
5: Allí la espero yo para que no vaya a ser algún.
9: Porque usted tiene manos, ¿qué dijo? ¿Manos mortales?
5: A mis manos son mortales, hija. Al rato que nos salga un vato que diga el vato, ahorita me voy a abusar de la Giselle. Nene, abusa de mí, ahí ya déjala, le voy a decir yo.
9: Ay, gracias.
8: Ah, qué bueno que usted se ponga.
5: Tengo que carpear. Adelante, señor, regresamos con Tito Padilla.
7: Ya me pusieron buenos días, Carfuchinel.
5: Y Carfuchinel, bien, Carfuchino. Ay. Carfuchino, te bautizo con el nombre de Carfuchino. Regresamos.
8: No se parece nada, no tiene nada.
5: Se parece. Geira. Geira. Geira.
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14: Estos son tus tips de la hora del tráfico. Usa tus espejos para monitorear las áreas alrededor de tu carro. Voltea tu cabeza para revisar tus puntos ciegos antes de cambiar de carril o incorporarte. Usa la distancia del carril de aceleración para incorporarte con seguridad en el tráfico. En carriles estrechos, asegúrate de mantenerte en el centro de tu carril y no te apresures. Estos fueron los tips de la hora del tráfico. Soy tu amiga Mayra, informando para La Qué Buena. Síguenos en nuestras redes sociales como Qué Buena Rino en Facebook e Instagram. Maneja con cuidado.
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2: Dos mensajes. Chino no se parece a Harfuch ni en la forma de sentarse a zurrar. Sí, no se parece. ¿Se parece en qué?
3: Ok, está bien, pero yo voy a defender a Chino. Sí. No se parece en per se.
2: No.
3: Pero sí es un vato guapo.
2: Ah, en el mundo va. Y luego acá tengo un mensaje de Vera. Dice: le puse, quiero bajar de peso. Háblame de tus inyecciones. Y le contesta Chino: yo te ayudo a bajar sudando.
4: ¿A Vera?
3: A ver,
4: ¿quieres Vera?
3: ¿Sudando en qué sentido? A ver,
2: mira.
3: ¿Sudando en qué sentido?
5: Ay, y aparte le puso de las caritas así. Y luego así.
4: ¿Pero quieres Vera? A ver, espérense. Porque no empiezan a.
2: Ya están mandando los screenshots.
4: No, pero puede. Yo puedo hacer un screenshot de.
5: No,
2: ese screenshot no. Eso no. ¿Ves?
4: No, espérate. Yo quiero ver quién es porque si no al rato me están ahí.
5: Rubiesona.
4: No, pues quién sabe.
3: Chino, no hagas caso a esa jugada. Son rumores, vale.
5: Va a decir, fue ChatGPT.
2: Los screenshots están llegando.
3: Son ChatGPT, ¿no? son ella. Y el chino es un vato derecho.
4: Nada más no empiece porque al rato me van a tener en bronca, sí, ¿verdad?
3: No te creas, Chino. No es cierto. Ay, vamos a los deportes con Tito Padilla. ¿Cómo estamos, Tito?
6: ¡Sálvame, Tito!
4: No, lo que pasa es que a veces pongan la conversación completa, porque a lo mejor es cotorreo.
3: No, yo estoy de acuerdo, no hay que jugar a eso mejor. Vamos tú contigo.
6: El día de ayer, como les comentamos, esperamos únicamente ya la presentación de, vamos a ponerlo así, el mejor mediocampista en estos momentos, el que ganó todo con el Manchester City, el que fue campeón del mundo, el que se llevó el Balón de Oro, al que Busquets le puso en un partido de la selección, se quitó Busquets la banda de capitán y se lo puso en la mano izquierda, bueno, en el brazo izquierdo también a Rodri Hernández. El día de ayer dijeron bienvenido hasta el 2030. Señoras y señores, aquí hay con queso. Se cerró en 60 millones de euros la transferencia, más se dice que serían 15 diferentes cosas, ya sean patrocinadores, ya sea lo que sea, o sea que entre comillas se llevaría 75 millones esta transferencia. ¿Qué le parece?
3: Tito Padilla, ir ahí te va. Tengo, a mí Rodri siempre me ha gustado, de hecho tengo una tarjeta de Rodri autografiada yo, a ver si sube de valor. No, tengo, Chino, ¿ya las vio, ¿verdad, Chinel? Cuando fuiste al cantón.
4: Simón.
3: Pura de Jorge Campos tengo ya.
4: Pura perrona.
3: Pura de Jorge Campos tengo ahí. Bien,
4: y de Riquelme.
3: Riquelme y de Rafa Márquez.
4: Que
3: más tengo. Pero tengo una de Rodri, tengo dos de Sergio Busquets autografiadas, tengo de Pirlo, de Oliver Kahn, tengo bien hartas. Ahí te va.
6: Pura figura.
3: Pura figura, tú, Tito. Ahí te va. Mira, entrevistaron. Bueno, primero, qué bueno que llega Rodri al Barcelona. Quién sabe cómo irán a poner el equipo, ¿vale? Porque pues yo no sentaría de John por Rodri, a Pedri menos. Y a Del Olmo menos ahora que es campeón del mundo. ¿Quién sabe cómo lo irá a arreglar? Creo que el que va a ser sacrificado ahí es Frankie de Jong, que a mí me gusta mucho el muchacho, el güerito. Ahora.
6: Mire, nombró a todos, Don Cheto. A todos, nombró Pedri, Gabri, Del Olmo, Fernando.

0: Fermín López. Frankie de Jong. Marc Casado.
1: Está bien, perrón, usted. Mira, pero le entrevistaron a José Mourinho y dijo una cosa que los madrilistas creo que les gustó mucho lo que dijo Mourinho. Le dijeron a Mourinho, ¿pero usted habló con Rodri? Dice, sí, hablé un par de veces. ¿Y qué pasó? ¿Por qué no se vino? Dice, yo lo vi, le planteé la propuesta, el Real Madrid hizo una propuesta muy, muy interesante y él tenía dudas, y a mí también no me convence. Cuando él dijo que tenía dudas, yo empecé también a tener dudas sobre tenerlo en el equipo. Eso dijo Mourinho, que Rodri tenía dudas, entonces eso hizo que Mourinho también tuviera dudas de él, y se me hizo una estrategia muy inteligente de José Mourinho, que ya sabemos que es inteligente, que el vato dice, a ver, si este jugador se lo quieren traer a huevo, y el jugador dice, no voy a estar a gusto ahí por esto y por esto, entonces, ¿para qué me lo traigo si ya me está diciendo que no va a estar a gusto aquí?
0: Claro.
1: Entonces, dice, yo aquí tengo jugadores que ahorita te pueden jugar de una forma y al rato quiero pensar que tengo la capacidad de hacerlos cambiar.
0: Está bien, es razonable el pensamiento de Mourinho. Y hablaste bien, para no tener un jugador a fuerzas, un jugador que no te va a rendir, un jugador que no está concentrado y que está a gusto, pues mejor dejarlo ir. Y le hacía mucha falta, de verdad, en la forma de juego de Rodri. Le hace mucha falta al Real Madrid. ¿Por qué? Porque no tienen alguien que guíe, que tenga el medio campo, que lo agarre, que sepa hacerlo para poder ponerlo en la perspectiva que quiere. Un Vinicius, la delantera del Real Madrid necesita alguien que haga el trabajo sucio, entre comillas, para poder darle la creatividad también a ellos, a los delanteros, don Cheto. Y si no estaba a gusto o no iba a estar a gusto, pues mejor. Él lo dijo bien claro, ¿no? Se acaba de cumplir uno de mis sueños, llegar a Barcelona. Eso
1: está bien,
0: dijo,
1: a lo mejor era un sueño personal. Por dinero no fue, ese vato no se mueve así por dinero. Tito Padilla, Edson Álvarez se baja el sueldo para llegar probablemente al Real Sociedad.
0: Se supone que esto sería ya casi un hecho. Ya estuvieron las pláticas desde hace una semana y media con Edson. Edson entendió que si va a la Real Sociedad tendrá muchos más minutos todavía también. Vamos a ver, yo no lo veo como un paso hacia atrás. Yo pienso que es una decisión muy, pero muy grande de Edson para viajar de la Premier League a la Liga, ¿eh?
1: Ok, Tito Padilla, pues así está la cosa, entonces ojalá que sí llegue ahí. Todavía también el que no se sabe dónde se va a hacer, Iglira, ¿verdad? Lo quieren harta raza. Lo querían en Arabia, pero él no quiso irse para Arabia.
0: Exactamente, para Arabia le ofrecieron mucho dinero, pero él no quiso irse para allá. Vamos. Todavía debemos recordar aquí que están funando al chino, que tenemos hasta el último día de agosto, señores, último día de agosto, 11:59 de la noche con 59 segundos, están abiertas las transferencias. Vamos a ver, ya es cuando se empieza a aventar todo, cheto, la desesperada. Vámonos a lo que caiga, vámonos, vamos a ver. Oiga, hablando del fútbol europeo y hablando de lo que estamos hablando, ¿sabe quién se cansó ya lo que le pasó a Jürgen Klopp?
1: ¿Qué?
0: El señor Pep Guardiola dice que está cansado, que quiere dejarlo por un tiempo el fútbol, que ha sido muy ajetreado todo este tiempo con el Manchester City y quiere agarrar un año sabático o más. Lo dijo así en sus palabras y ya se ve canoso en la como cuando a Don Cheto le sale la barba, así canosa, así más o menos así. Ya se ve demacrado y meditabundo. El señor Pep Guardiola, pero así lo puso, ella está cansado. ¿Qué le parece?
1: Yo creo que sí ocupa Pep Guardiola un ratito de...
2: ¿Descanso?
1: De descanso. Volviendo al tema, Pep Guardiola también, he escuchado algunas personas que yo respeto mucho en cómo ven el fútbol, que decían, es que recordemos que Rodri es guardiolista y el tipo de juego que tiene el Barcelona se acopla más a la forma que él viene jugando con Pep Guardiola. Y no te haga raro que inclusive hasta Pep Guardiola le haya dicho que mejor se fuera para allá. Ah,
3: pero el vato ya tiene 55 años de edad, ya se ve ya...
1: ¿Guardiola?
3: Sí.
1: Ah, se ve che,
0: y chavo. Se ve más viejo, Y se ve más viejo a como está ahorita.
1: También debemos recordar que Pep Guardiola vive el fútbol de una manera, por eso lo andaba divorciando la ruca, porque pues vivía, comía, dormía,
3: respiraba
1: fútbol, no tenía tiempo para nada.
0: Sí, fue lo que le pasó a Jürgen Klopp, que a la esposa le decía, ay, no me sacas ni siquiera la tiendita de la esquina.
1: Oye, que en 5 años nomás fue 2 veces al cine Jürgen Klopp.
0: Sí.
1: Con su ruca, pues ¿quién lo va a aguantar así, Navali?
3: No manche.
1: Sí. Bueno.
0: Sí, Gisela, así es que no te consigas un futbolista, Gisela. No te consigas
1: un futbolista. No, tú un músico o un locutor.
3: No, gracias.
0: No, menos. Menos.
3: Así estoy bien menos, como ando.
1: Un locutor, mira, un locutor.
0: Era no, vean el chino, cómo anda.
2: Jarfuchino.
1: Jarfuchino hasta tirsepatí te ven, hija.
3: No, haciendo bien.
2: Te ponemos flaca, mija.
1: Te ponemos flaca sudando, dile.
2: Sudando.
1: Sudando, ah, bien.
2: No tenemos nada.
0: Eres el mídolo chino.
1: Oíste, Topadilla, muchas gracias, hijo, ya tenemos el 40 encima.
0: Rápidamente, les voy a dar los resultados del béisbol. Los Yankees ahora sí ganan 3 carreras por 1 a los Orioles de Baltimore. Los Cardenales, pero no de Nuevo León, sino de San Luis, ganan 3-0, blanquean a los Rojos de Cincinnati. Siguen ganando los Dodgers. El día de ayer ganaron 6-7 contra los Rockies. También ganaron así los Padres de San Diego 5 carreras por 2. Y se pone bueno. ¿Cómo se pone en la americana? En la americana, en la Liga del Este. Los Mantarrayas están en primer lugar. En la central, los Medias Blancas están en primer lugar. Y en el oeste, los Astros de Houston. En la nacional, señoras y señores, Bravos de Atlanta, allí está en el este como primer lugar. En la central, los Cerveceros de Milwaukee. Y sigue la pelea en el oeste, entre los Padres y los Dodgers. Dodgers en primer lugar, Padres en segundo lugar. Están, Don Cheto, mire, dándose con todo. Los Padres no tienen que dejar ir tan lejos a los Dodgers, porque si no, bye bye, no hay ni comodín para
1: no,
0: ellos.
1: No, me viste a Fernando Tatis lo que hizo el güeyón. 2 jonrones y 2... No, me andaba jugando, pero qué cosa. Sacó un cuadrangular el vato, así era. Y era jonrón, lo sacó de...
2: Lo agarró.
1: De acá, no, que los Padres andan perros.
2: Mañana hay que hablar de la Serie Mundial de Pequeñas Ligas, también comienza
1: a ganar. No, mañana ganaron los mexicanos.
2: No, mañana debutan.
0: El partidazo de los morritos. Estaban a un out, Don Cheto.
1: Contra Dominicana.
2: Pero apenas van a debutar, ¿no? Es mañana, comienza hoy.
0: 11 por 8, le dieron la vuelta a República. Ya sí. No sé si miraron.
1: Está hablando chino, sí. Pero la de los morritos que se hizo viral, pues fue la de que iba perdiendo con Dominicana. Y en el último, ya sí. Nos faltaba un ponche para que ganara República Dominicana.
2: No, pero la de... Esa es la Serie del Caribe de Ligas Menores.
1: Ah, bueno, pues.
2: Sí, porque la Serie Mundial de Pequeñas Ligas es aquí, en Pensilvania, y empieza hoy.
1: Gracias, Tito Padilla. Regresamos con los espectáculos con Saí García Solí.
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5: Estos son tus tips de la hora del tráfico. 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Respeta a los demás conductores, evita comportamientos agresivos y mantén una actitud positiva mientras conduces. Recuerda que la seguridad y la cortesía son fundamentales para un viaje tranquilo y sin incidentes. Estos fueron los tips de la hora del tráfico. Soy tu amiga Mayra, informando para La Qué Buena.
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13: Estos son tus tips de la hora del tráfico. Si te preocupa encontrarte con tráfico pesado durante tu recorrido, toma tiempo antes de salir para establecer una ruta alternativa en tu GPC. Evita las horas pico y los lugares conocidos por la congestión. Esto te ayudará a ahorrar tiempo y reducir el estrés en tu viaje. Estos fueron los tips de la hora del tráfico. Soy tu amiga Mayra, informando para La Qué Buena. Síguenos en nuestras redes sociales como Qué Buena Reno en Facebook e Instagram. Maneja con cuidado.
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1: Señores, está con nosotros ahí García Solís con una playera muy bonita que le regalé.
2: Ahí está, Don Cheto. Muy buenos días a toda la gente que nos ve, pero la verdad, esta no me la regaló. Bueno, esta sí me la regaló. Todas las demás las compré yo.
1: Qué bueno, hijo, el apoyo entre camaradas es lo principal.
2: Sí, adelante. Quedó un poco chica, pero está bien.
1: No, está bien, hijo. Luego te doy otra barata. Adelante ahí.
2: Oiga, señor, muy buenos días a toda la gente que nos ve y que nos escucha esta mañana de miércoles de seguir rechinando el catre, señor, miércoles de colgar la asesina en el entendedero. 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
1: Efectivamente, es ahí, García Solís. ¿Con qué arrancamos los espectáculos?
2: Oiga, Ana Patricia Gámez, que fuera conductora de Univisión, o todavía es conductora de Univisión.
3: No, de Telemundo.
2: Ah, ¿está en Telemundo ahora?
3: Sí, ya se cambió.
2: Ah, bueno, estuvo en Univisión en su momento y estuvo en Nuestra Belleza Latina. Ella fue esposa de Luis Carlos Martínez, hermano de Carla Martínez, la conductora de Despierta América. Duraron casados 6 años, señor. Ayer publicó que una amiga estaba buscando si conocían un lugar donde compraban anillos o argollas de matrimonio y de compromiso, porque ella iba a vender, o su amiga iba a vender esos anillos, porque la persona con la que se casó no le daba manutención y más bien le estaba pidiendo.
3: Qué fuerte. O sea, esa amiga es ella, pues.
2: Esa amiga es ella. Escuchemos lo que dijo Ana Patricia. Ahí está.
4: ¿Quién conoce en Miami una joyería que compra anillos de matrimonio usados, ya sea el paquete completo junto con la argolla? Porque tengo esta amiga que tiene su anillo, que ya no lo necesita y que, bueno, necesita pagar ciertos gastos, y esta es una muy buena opción porque supuestamente el anillo vale más de $30,000. Me platicó que porque su pareja en aquel momento le dijo que era un anillo muy especial, que si el diamante, el corte, bueno, todo muy especial, así como la pedida de matrimonio de ella, que me platicó que era como de película. El caso es que, bueno, ya el anillo no tiene ese valor sentimental para ella y necesita
2: feria. Fuerte. Necesita dinero porque el hombre no le da manutención y más bien le está pidiendo manutención a ella.
3: Está escandaloso eso.
1: Muy Oye, escandaloso. Vale. Sí. ¿Pero ella la que van a correr? No,
2: señor. Ella es Ana Patricia, trabaja en Telemundo.
3: Está en la mesa caliente.
2: Está en la mesa caliente y además ella está pidiendo, está preguntándole a la gente si sabe dónde pueden comprarle su argolla. Dice que para una amiga, pero obviamente está contando su caso, está diciendo que para una amiga.
1: Pero no sabemos quién es el susodicho.
2: Claro, sí, claro. ¿Sí? Luis Carlos Martínez, el hermano de Carla Martínez, la conductora de Despierta América, señor.
1: Ok.
3: De hecho, ahí se conocieron, ¿no? Sí. Porque eran compañeras.
2: Y 6 años duraron casados. Y el tipo le está pidiendo ahora manutención. Y no le está dando nada.
1: ¿Tú crees que si yo me divorcio de Carmela me puede dar manutención?
2: ¿Pero por qué le va a dar manutención?
1: No más, porque ya me acostumbró a cierto estilo de vida.
3: ¡Ay, no puede ser!
2: Oiga, por cierto, le quiero comentar que ya volvió esta mañana Chiqui Bom Bom, la conductora de Telemundo, que dijo en un live que iban a ser corredero. Y no se sabe si estos días que no estuvo, me refiero a lunes y martes y también el viernes pasado, no sé si estuvo suspendida, si realmente se juntó con que ella había pedido unos días o si realmente la castigaron. Pero ya volvió esta mañana a Telemundo, después de abrir la boca y de tener que pedir una disculpa pública y decir...
1: A mí que sí la van a correr, nomás Telemundo dijo, si la corremos vamos a ver como que sí tuvo razón. Mejor que venga un rato y luego al rato le damos gasolina.
3: Lo hizo el otro programa cuando corrieron a la chava, la de Ecuador, ¿no? Sí. Así que digan que les importa mucho taparle el ojo al macho, no creo, porque pues pueden basarse en, según ellos, su...
2: Oiga, lo que sí, hablando de corridas, le quiero contar que Taryn Asher, que fue conductora 2 décadas de Fox 2 Detroit, fue corrida el día de ayer y se hizo viral en redes sociales porque llamó zorra a su patrona, a su jefa. Y como todo quedó grabado en video...
1: ¿Zorra en español o en inglés?
2: En inglés.
1: O sea, ¿con la B o con la F?
2: Pues ay, creo que
1: a
2: tenemos...
1: A ver si no más...
5: Okay, Deshaun just came in here and said something about marking off. Go ahead. I don't think you are. You're walking out really angry. Jeez, oh, Pete.
1: Oh, le dijo la esa ahí.
2: Sí, la, le dijo la...
3: Perra.
2: Le dijo...
3: Perra, más bien perra. Sí, sí,
1: pero sí. Le dijo porque la corrieron o qué.
2: No.
3: Como que le dio como una actitud y le dijo ella que no estás enojada, pero te estás como que te está saliendo así como si nada y ya fue que le dijo, ay, perra.
1: ¿Y ya sí. La corrieron?
2: Y la corrieron.
3: Qué fuerte.
2: Debido a esa situación, no estaban al aire, por cierto, esas grabaciones las consiguió su jefa para tener como una prueba.
1: ¿De por qué le dieron gasolina?
2: ¿Y por qué le dieron gasolina? Híjole. O sea, andan como hacha, ¿eh? Andan como hacha.
1: Híjole, o sea, no nomás aquí, ¿verdad? Está en todos lados.
2: ¡Señor! Yo ando diciendo, mañana lo van a tener aquí pidiendo una disculpa.
1: Quiero pedir una disculpa porque no es cierto que aquí andan, que anda la voladora bien bravota aquí. No, no es cierto, para nada es cierto. Adelante.
3: ¿Quién es la voladora?
1: La voladora es, pues, que...
2: What do you mean?
1: La corredera, pues, así se llama la voladora.
2: Oiga, nos vamos a ir una pequeña pausa de 50 segundos, pero al regresar, Disney demanda a la FCC por amenazas contra las licencias en el caso de Jimmy Kimmel. ¿Se acuerda que lo amenazaron de que tenía que bajarle 3 rayitas en el caso de Donald Trump a Jimmy Kimmel? Y ahora Disney demandó a la FCC por decir, nos estás amenazando y estás usando retaliation. O
3: retaliation.
1: ¿Qué retaliation?
2: Como
3: vengándote.
2: Sí, como venganza.
3: Usándolo, como amenazándolo, sí.
2: Sí.
1: Okay.
2: Regresamos y les platico de esto.
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2: Señor, le platico, regresamos a los espectáculos aquí en Don Cheto al aire y le cuento que la cadena de televisión ABC, propiedad de Disney, demandó el martes a la Comisión Federal de Comunicaciones de los Estados Unidos, conocida como FCC por sus siglas en inglés, por amenazar sus licencias de transmisión. La demanda presentada ante un tribunal federal en Washington acusa a la administración del presidente Donald Trump de llevar a cabo, a través de la FCC, una campaña de represalias o de retaliation en inglés contra ABC por una sola razón. Desaprobar lo que ABC transmite. Con el tiempo, esos ataques se han intensificado hasta convertirse en exigencias explícitas de que ABC se le retiren sus licencias de transmisión debido a su discurso. Esto es que Trump ha arremetido personalmente contra ABC en varias ocasiones, particularmente contra Jimmy Kimmel, presentando el programa nocturno de la cadena, y ha sugerido retirar las licencias de la transmisión si no lo quitan del aire. Durante meses la administración ha incrementado de manera constante la presión sobre ABC, culminando en una amenaza actual a las licencias de transmisión de 8 estaciones propiedades de ABC. O sea, está diciendo que está utilizando represalias porque todo lo que está diciendo Jimmy Kimmel no le gusta al presidente Trump.
1: Entonces, como que allí de Fox está como diciendo, hey, ustedes no pueden andar aquí, nomás quieren cancelar porque don señor les dice.
2: Exactamente.
1: Ok, está bien.
2: Entonces ya Disney demandó al FCC por esa situación de Donald Trump con Jimmy Kimmel.
1: Ok, está bien, así está la cosa.
2: Porque está poniendo en juego 8 cadenas de televisión, 8 permisos de televisión de transmisión, solamente porque al señor no le gusta lo que están diciendo de él.
1: Ok.
2: Oiga, homenajearon a Barbie, a Marilyn Monroe. Barbie celebra este 2026 a la legendaria actriz Marilyn Monroe en el marco de los 100 años de su natalicio, señor, con una muñeca Barbie Signature inspirada en su legado artístico, el cual continúa vigente del imaginario colectivo. En el tributo, esto es un tributo a su legado, su ambición empresarial y el impacto cultural que continúa inspirando a mujeres alrededor del mundo. Nacida como Norma Jean Mortensen, Marilyn Monroe transformó su historia de orígenes humildes con una narrativa de éxito, y más allá de ser una actriz de talento innegable, Marilyn Monroe fue una visionaria empresaria que desafió los límites de su época y que al día de hoy la recordamos como un sinónimo de belleza, de elegancia e imagen de Hollywood,
1: de sensualidad,
2: señor.
1: Sí. De sensualidad, porque es a donde el aigronazo le levanta las enaguas.
2: Así es.
1: Sí, está buena pues a mi imagen.
2: Una Eva y dos Adanes, los hombres las prefieren rubias, la comezón del séptimo año, varias películas protagonizadas por Marilyn Monroe.
1: No sé si
2: alguna
1: de Marilyn Monroe, nomás me acuerdo de la icónica foto, pues, donde le levantan las enaguas al aigronazo.
2: Así como está ella.
1: ¿Cómo estás ahí? Se te parece a Marilyn Monroe.
2: Ay, cuándo, perro. ¿Vale? Si yo me creyera que me parezco a Marilyn Monroe, es como que Chino se creyera que se parece a Harfus.
1: Pues, aunque, man, que te duela, güeyón. Man,
2: no me duele. Lo que pasa es que estoy haciendo relación que es lo mismo. Oiga, Shakira obviamente con las imágenes que se hicieron virales de su visita a Quibdó, del departamento de Chocó, allá en Colombia, pues obviamente Shakira estuvo cerca de la gente que vivió esta tragedia del terrible terremoto que realmente sacudió a nuestro país hermano Colombia, que al día de hoy está viviendo una crisis sanitaria fuertísima en los hospitales.
1: Como suele suceder en los terremotos.
2: Sí, señor, es que hay que saber que en este departamento, en el departamento de Chocó, pues donde pegó un sismo, no era una zona sísmica. Por un lado, los edificios no estaban preparados para un terremoto tan grave como este, y además la mayoría de los hospitales están colapsados, están llenos de gente y muchos de ellos también tienen problemas estructurales, entonces no hay a dónde llevar a los heridos. Entonces realmente requieren mucha ayuda. Qué bueno que Shakira está regresándole a su pueblo todo lo que le ha dado, todo el apoyo y el amor que le han dado durante muchos años.
1: A través
2: años.
1: De su ayuda, el cariño que...
2: Claro, Shakira literalmente es una embajadora mundial de Colombia, no nada más de Colombia, sino de los latinos. Entonces el hecho de poner el foco, de llevar en un avión privado y de llevar a gente perrona a que vea cómo está realmente la destrucción en su país, a que suelten dinero... Eso habla de una mujer que tiene un compromiso latente con su pueblo. Y ojalá que esa gente que fue y que llevó Shakira no solamente hayan ido a ver, sino que realmente se le suelte la bolsa para ayudar a la gente que realmente lo necesita. Porque en esos momentos la gente de Colombia, como la gente de Venezuela, a la que no le pusimos el suficiente atención por el Mundial, están sufriendo una catástrofe posterior a lo que ya vivieron con el terremoto.
1: Posterior, y sí, también que es parte de eso.
2: Sí, soy Said en mis redes sociales, sí soy Said, y la verdad es que ¿para qué le voy a decir que no? Sí.
1: Sí, eres. ¿Quieres que te haga que eres?
2: Sí.
1: Mira, es exagerado, sí.

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0: Al aire completamente en vivo y se llegó el momento de responder sus preguntas sobre el tema de inmigración y por eso le traemos a la mera mera a una mujer muy profesional, muy guapa, que desafortunadamente
1: recargas.
0: Tiene que tolerar de uno que otro mosquito que aquí la fastidia.
1: Pero yo la voy a defender, sí. Y yo la voy a vengar.
0: La abogada Leti Valencia de la Liga Defensora, señor.
2: La abogada Leticia Valencia de la Liga Defensora para casos de migratorio. 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
3: Hola, don Cheto, buenos días a todos en cabina, qué placer verlos.
2: Como dijera el gran conquistador, el don Juan de Texcoco.
1: Carfuchino.
2: ¡Oda, petiota!
3: Hola,
2: ¿qué color
3: hola.
2: Tiene los ojos, abogada?
3: Cafés.
2: No wonder, abogada, no wonder. Su mirada me desvela como el café de sus ojos.
0: Ay, Dios
3: mío. Ay.
2: Su mirada me quita el sueño, por eso son cafés. Era entre risa y risa, vamos a conquistar, abogada.
1: Abogada, disculpe a don Rabo Verde y a don Friquitón en esta mañana.
2: Rabo Verde y Friquitón, hay que hacer una novela chino. Sí. Rabo Verde y Friquitón.
4: Yo nomás la quiero vestir de blanco, es todo. Y llevarla al altar, o sea, lo que es.
1: Le voy a dar un dato nomás para que le diga. El día que el chino le vuelva a decir, muérdase el labio, vístete de blanco, dígale, el día que muestres los cuadritos, ese día hablamos.
4: ¿Eso qué tiene que ver? Sí. Tu comentario, nada que ver.
1: Ya sabe cómo contestarle, abogada. El día que muestres los cuadritos, ese día hablamos.
3: Para la próxima.
1: Sí, muy bien. Nada que ver.
0: Bueno, para hacer sus preguntas, Don Cheto, redes sociales, @DonChetoAlAire, si soy Said, el chino al aire, la chica Ferrari con K, o Bravo Giselle.
2: Exactamente, mi querida Bravo Giselle. Abogada, ¿algo que quiera empezar para antes de bombardearla de bien a bien?
3: Solo quiero comentarles que hasta ahorita el Departamento de Seguridad Nacional no ha anunciado que va a haber una extensión para el TPS para los salvadoreños. Los salvadoreños tienen el TPS hasta septiembre 9 de este año, ya menos de 3 semanas, y no han dicho que se va a extender. Si no se extiende, entonces septiembre 9 se pierde esa protección contra la deportación. Se van a quedar sin estatus legal si es que no tienen otra cosa ya en pie. Les recomiendo que no esperen hasta septiembre 9 para ver si califican para otro alivio migratorio, porque si es así, entonces van a ser personas que pueden ser detenidas por ICE, pueden ser puestos en procedimientos de deportación, o si ya tienen una orden de deportación, pueden ejecutar la deportación porque ya pierden esa protección. Así que no dejen esto a la desidia. Si son salvadoreños y ahorita tienen el TPS, busquen manera de conseguir otro alivio migratorio porque todavía no han anunciado una extensión.
1: Abogada dice, ¿qué hacer cuando te llega una carta de deportación? A mi cuñada le acaba de llegar una.
3: Si ya tienes una orden de deportación, entonces puedes solicitar lo que se llama la I-246, suspensión de deportación. No elimina la deportación, pero le pides a ICE que no ejecute la deportación por razones humanitarias. Si estás enfermo, si tienes hijos enfermos o algo por lo cual necesitas estar en los Estados Unidos, eso puede frenar la deportación.
1: Perfecto.
2: ¿Eh? A ver, es que...
0: ¿Qué va a decir?
1: Dice, ya pasaron 3 meses de mi entrevista para la Green Card y aún no me llega nada. Solo me llegó el mismo día la aprobación de la I-130, abogada. ¿Cuánto tengo que esperar?
3: Eso es muy normal. Ahorita el ajuste de estatus, típicamente si es, por ejemplo, por un hijo ciudadano, te pueden aprobar la I-130 después de la entrevista porque le dan validez a la relación, pero todavía están haciendo una investigación de la residencia. Típicamente después de la entrevista te dicen, ok, podemos darte la decisión de 1 a 3 meses después. Si ya pasaron los 3 meses y todavía no te la han dado, posiblemente van a llegar hasta los 6 meses. Lo que puedes hacer es mandar un inquiry a USCIS para que el oficial que tenga tu caso pueda tomar acción.
2: A ver, esta está larga, abogada, pero como quiera que sea, dice, don Cheto, mi padrastro el año pasado sufrió un accidente en el trabajo, se encajó una aguja con la que inyectan a las vacas y le traspasó el pie. Él tiene diabetes y duró tiempo sin trabajar, nomás les pagaron dos o tres semanas. Él tuvo que seguir pagando con su aseguranza y la aseguranza de la compañía, ya no siguió pagando después, cuando le dieron de alta. Pero no podía regresar a trabajar, lo tenían en espera y le decían que no había trabajo y que no había trabajo. Le hablaban cuando en verdad lo necesitaba. Él ahorita ya no trabaja allí, trabaja en otro lugar. ¿Cree que puede arreglar un permiso de trabajo a través de este accidente laboral? ¿Se puede arreglar un permiso de trabajo por accidente laboral? Esa abogada está usted en vivo, adelante.
3: Cuando es para algo laboral, existe acción diferida por razones de violaciones laborales, como que no te están pagando tu sueldo, no te están dando los breaks que te mereces, o te están haciendo trabajar en condiciones peligrosas. Pero es muy difícil conseguir acción diferida. También la otra acción diferida es por razones humanitarias. Si, por ejemplo, puedes demostrar que tú necesitas estar en los Estados Unidos para recibir tratamiento médico debido a ese incidente, posiblemente sí te lo pueden dar, pero la acción diferida es un beneficio discrecional y ahorita la mayoría de los beneficios discrecionales los están negando, pero puedes intentarlo.
2: Va, sigamos, ahí está puesto, a lo mejor no se arma allí.
0: Abogada dice, mi hermana se casó con un ciudadano, pero ella entró con asilo y ya le llegó la carta de deportación. ¿De todas formas puede arreglar o ya tiene que perder la fe?
2: Esto es por asilo, ¿verdad? Abogada, antes que le conteste, ¿usted me puede conseguir un asilo? Pero en sus brazos, chiquilla ingratota. En sus brazos, ingrata.
1: Una disculpa con la mujer de... Sigamos.
2: Adelante, abogado, así ya, pónganse en serios.
3: Ok. Cuando uno entra con asilo, eso típicamente no es como una entrada legal, al menos que te dieron un parole para entrar legalmente a los Estados Unidos. Si es así, entonces puedes decirle al juez que reabra tu caso porque ahora ya estás casado con un ciudadano y puedes decir que calificas para la residencia debido a eso. Pero va a ser difícil porque ya tienes una orden de deportación. Tienes que hacer un argumento para que puedan reabrir tu caso, cerrar la deportación, demostrar que calificas para la residencia por tu matrimonio, y si el juez está a tu favor, si pueden reabrir, cerrar la deportación para que sigas con tu residencia.
1: Abogada, yo estoy aplicando para la visa U, pero tenía medical y se me venció y quiero renovarlo. ¿Hay algún problema si lo renuevo?
2: Antes que conteste, abogada, yo también quisiera que usted me ayudara a la visa U. Under your arms, baby. ¡Ingratota! ¡U! ¡Under your arms, chiquilla!
1: Don Rabo Verde.
2: Okay, adelante, abogada, discúlpeme, me dejé llevar.
3: Okay. Bueno, cuando aplicas bajo visas humanitarias no eres sujeto a la carga pública. Si aplicas bajo visa U, bajo la visa juvenil, bajo la visa T, bajo el VAWA, no eres sujeto a la carga pública, así que no te va a impactar si pides beneficios públicos como el medical cuando te vayan a aprobar la residencia o la visa U.
2: Ok. Abogada, yo estoy tratando de cambiar mi residencia, pero a la suya, ingratota.
0: ¡Ya
2: tiró la virgencita! ¡De bien a bien, gallo!
1: Ya tiró la virgencita.
0: ¿Qué le pasa?
2: ¿Cómo ve, abogada? Ok, ya pongas en serios, ¿vale?
0: No es la seriedad de este segmento.
2: Abogada, ¿qué es lo que debe hacer? Cuando, la mamá de mi hija estaba casada, bueno, sí, casada con un residente, ella arregló hace más de 20 años, fue para México y vino y volvió a ir, ahora que quiso volver, no la dejaron pasar, que porque ella había arreglado cuando él era su esposo y tenía como un tipo probation.
4: No entendí.
2: Hágale, le pregunta a la abogada, ¿qué es lo que debe hacer ella? Le negaron la entrada a Estados Unidos porque su esposo la arregló cuando tenía un problema legal. Está raro, ¿no? Porque si ella ya tenía su mica, ya había ido y vino. ¿Sí puede haber esto, algo allí?
3: Lo que pasó es que Inmigración se dio cuenta de que le dieron la residencia en error. Si ella tenía cargos criminales o estaba en probation o estaba casada con alguien más cuando aplicó para su residencia por este matrimonio, no le tenían que haber aprobado la residencia. Entonces es un tipo de fraude, se la dieron incorrectamente. Si la patrulla fronteriza se da cuenta de que te dieron la residencia incorrectamente, sí, totalmente te pueden poner en procedimientos de deportación. Se me hace raro que no la hayan dejado pasar, la deberían haber dejado pasar para que la pongan en procedimiento de deportación, porque técnicamente sigue siendo residente hasta que un juez pueda revocar su estatus.
2: Ok, pero esto tiene que ver porque el vato a lo mejor estaba en probation. Hablando de probation, abogada, ¿no hay chance de que usted me consiga probation? ¡Probation de sus labios! ¡Chiquilla ingratota! ¡Ya aguanto con todo ahora, hijo de su...!
1: Una disculpa otra vez pública a don Rabo Verde, perdón.
2: Probation y artation de sus labios.
0: No le da vergüenza.
2: No, al contrario.
4: Sin protección, sin parole in place, viejo. Ay, que de bien a bien.
2: Abogada, el único problema es que no, ya no se me paró el in place. ¿Sabes qué? Me voy a retirar, ¿no?
1: Señor.
4: No, adelante.
0: Qué vergüenza, mejor del número.
1: Señor,
0: eso
1: no puedo creer
0: importante.
1: Que un señor serio como usted, de casi 80 años.
2: Locutor de 25 años.
1: Locutor de 25 años, trate así a una colaboradora respetable. como nuestra queridísima abogada Leti Valencia.
0: Y en temas serios,
1: ¿eh? Es una eminencia.
0: Son temas serios.
4: Concheto, ¿no le gustaría que lo deporten?
2: ¿Que me deportaran a dónde, chino?
4: Pero a los brazos de la abogada.
1: También disculpe a don Friquitón, abogada. Una... 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
2: Abogada, quiero pues
0: ya,
2: si mi poesía la ofendió.
0: Del número, señor.
2: Si mi poesía es un delito, quiero ir preso, porque voy a seguirlo haciendo. 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
2: No jugó. 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Gracias, abogada, muchos thank yous, very muchis.
3: Gracias, besitos.
2: Ay, qué dan...
0: Qué vergüenza con usted.
2: Regálele. Sí, la neta, sí. Es que no pude evitar, mi corazón es un tonto romántico. ¿Qué quieren que haga? ¿Qué quieren que haga? ¿Que se pare mi corazón? No, no puede.
0: No puede ser.
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12: 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Estos fueron los tips de la hora del tráfico. 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

0: Don Faceto y Don Caliente. Deje de andar.
1: Don Faceto y Don Caliente.
0: Deje de andar de rabo verde con la abogada. Que, es una falta de respeto. Sí.
1: Dame otro, Paxen.
0: Para su público y para sus colaboradores.
1: Tienes razón.
0: Por favor.
1: Pero gobierno. Acaba de mandar mensaje la abogada que me dijo, oh, that was amazing, you're so smart.
0: I don't know about that.
1: Sí, me dijo.
2: ¿Qué tiene que ver lo smart con estarle tirando el canto de
1: que mi mente trabaja así rápidamente?
2: Ay, wow.
1: Oh, you guys suck. Pero el chino sí me apoya. Yo con tener de jarfuchino, con eso tengo
3: viejo,
1: yo, chavalada.
3: Usted tiene mi apoyo.
0: Pues sí, Don Faceto, Don Caliente, les... Don Rabo Verde y Don Friquitón.
1: Oye, Rabo Verde y Friquitón, me vi un guamazo en el dedo chico del pie y creo que me lo descompuse.
0: Por karma.
2: A ver, ese hielo.
1: No, porque tengo hongo en la pata y me da vergüenza.
2: Está pelongo, ya nos ha enseñado su hongo.
1: No, está pelado. ¿Qué tal si todo está yendo la abogada? Se va.
0: Yo ya le conozco el hongo y también el del pie.
1: Vale, vamos a hablar de ¿cómo se llama?
3: Señor, acabamientos de mundo, por favor. Ya, Diosito, ya recógenos. Ya, por favor. ¿No ha visto las nuevas tendencias en redes sociales de los
1: jóvenes? ¿Cuáles son?
3: Unas estupideces, perdón por lo que voy a decir. Vamos a farmear el aura.
1: Farmear el aura. ¿Sabes qué se le ha visto? Que es como...
0: A mí me sorprende que el chino se hace el joven y se quiere hacer el juvenil y se quiere sentir él casi...
2: La nueva generación,
0: un teenager, y se queja de todo lo nuevo.
1: A ver.
3: Ah, pero...
1: Yo sí creo que le voy a dar a Jarfuchino el tema de hoy se lo vamos a dar a él, señor productor. Man, que te arde el rabusquete.
0: A mí no me arde el rabusquete.
2: Ahí te va. El
1: tema de hoy es... Estos son... ¡Acabamientos de mundo! Todo lo vamos a gritar en un tiempo, ¿ok? ¡Estos son acabamientos de mundo! Ey, como este tema del chino, ustedes no están gritando bien, ¿eh?
2: Pues es que se me hace algo súper básico, ¿eh? Nomás quejarse de algo que no le gusta.
1: O sea, sí, pero que...
3: ¡Oye, como tenemos unos segmentados acá! Bien.
1: ¿Qué cosas consideras tú que esta madre ya son acabamientos de mundo?
3: ¡Ya, Dios mío!
1: ¡Ey, los Terians! ¿Los Terians? ¿El otro día no viste con perro? ¿Se le mordió una morra?
0: ¿No cree usted que los Terians pasó muy rápido? O sea, fue
1: sí, una llamarada de petati. Sí.
2: Fugaz.
1: Fue como el éxito del chino en la radio.
2: Fugaz.
1: Sí. Una semana y media.
3: Sí. No, llevo 20 años, viejo, ya en esto negocio.
1: Dije éxito.
3: Ah, éxito. Ah, éxito no llega.
1: No llega, pero llegará.
3: Lo estoy esperando.
1: Una vez que usted se vaya, llegará.
3: Una vez que usted...
1: A ver, ahí te va. Acabamientos de mundo se va a llamar el tema.
3: Sí.
1: ¿Qué consideras tú que ya que son jaladas que dices tú? Ya está, madre, ya está acabando el mundo.
3: Farmear el aura, viejo.
1: Farmear el aura. Platícanos de farmear el aura, China.
3: Farmear el aura es la tendencia ahora de los morrillos que se enfrentan, pero no a golpes, no a palabras, sino a movimientos. Y hacen tonterías y la gente alrededor dice, oh, él farmeó mejor su aura.
2: Aura.
3: ¿Tenemos video, ahorita lo pusiste? No, hombre.
1: Quiero... Sí, es como que haces como ciertas poses.
3: Para la gente que nos ve a través de televisión y YouTube, quiero que le ponga para que vea cómo se farmea.
1: Como ahorita yo farmeé Laura Machín con la abogada cuando le dije, quiero la visa U, Underjurans.
3: Esos muchachos, mire, ahí están. Ahí están farmeando Laura. Vamos a ver cuál.
1: Y nomás están viendo las veces así.
3: ¿Sí? ¿Sí? Con movimientos. Ahora.
1: Ese gordillo, güey, ni brincó. Ay, ¿eso qué tiene? Está un gordillo ahí brincando y moviendo la mano así para arriba, para abajo, para arriba, para abajo.
3: Pues ahí está, mire. Ahí.
1: Pues esos son acabamientos de mundo.
3: ¿Qué batallas son esas más?
2: Ay, pero está mejor que hagan eso y farmen ahora en lugar de que esté fumando mota. La verdad, yo digo que está más.
1: Mira nomás este gordillo allí. A ver, ¿tú hay señales de que el mundo se está acabando? ¿Qué señal tú crees tú que es?
3: Híjole, sí está
1: cayendo. Puede ser algo como que la gasolina ya cueste lo que cuesta, no sé, pues ahí de salar está, güey, no.
0: ¿Cuál es una señal de que ya el mundo se está acabando?
1: Terians, ahora farming.
2: Yo tengo una.
1: A ver.
2: Acabo de ver un artículo el otro día de que estaba diciendo que el 25% de la generación Z están llevando a sus papás a las entrevistas de trabajo.
3: No,
1: cállate,
2: El 25%, esos son factos, el 25% de la generación Z ha llevado a alguno de sus papás a una entrevista de trabajo.
1: O sea, como que
0: es una falta de
1: corre conmigo, go with
0: me. Yo cómo voy a acompañar, cómo voy a contratar a alguien que lleva a su papá a la cita de trabajo.
2: Pues sí. Les dan el ride y están ahí en la oficina o donde quiera que van ahí esperando con ellos y me imagino que
1: hasta... Mari, son acabamientos de mundo, ¿vale?
2: No, es una...
1: A ver, te va, acabamientos de mundo. Los, bueno, estos no son acabamientos de mundo, pero un poco sí. Que la cultura, como dijo Giselle, se oye bien mamilas, como dijo Giselle, leí un artículo.
2: Es que sí, pues sí.
3: La generación Z.
1: Leí un artículo en el New York Times, Washington Post. En el Nitior, en el Newtor, en el Watch is for, ¿verdad? Leí un artículo en el Watch is for que decía que la cultura de las barras y de conocer gente en cantinas o en antros se está acabando.
2: Sí.
1: Que ya los morros de ahorita
3: no toman alcohol,
1: no pistean y no van a conocer, a hacer como one and one, como la conquista de uno a uno, no están haciéndolo ya.
2: No, y aparte le puedo dar otra cosa, por ejemplo, el estado de California.
1: ¿Sabes qué? Hay que hacer un chiste nosotros aquí entre todos los, el público y nosotros. Así, ¿sabes qué? Leí un artículo en el Watch is for.
3: ¿Watch is for?
1: En el Watch is for.
3: Leí un artículo en el Watch is for.
1: Así que hay bien perra esa madre, Simón.
3: Leí un artículo.
1: Venga, Isel.
2: Le puedo decir que leí un artículo en el Watch is for el otro día. Que el estado de California, me imagino que probablemente...

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1: Los mecánicos modernos no quieren meterle la mano a las partes grandes. Ellos les falla algo y quieren que cambiar toda la parte. No como antes, que el mecánico decía, esto es lo que no funciona de la parte y esto se le cambia. Chino, ¿qué opinas de eso?
2: O sea, que ahora le quieren meter como abrir el motor y
1: no. No, que cámbiale, no, el motor. Cámbiale el motor. Ok, acabamiento.
3: Evitarse
1: la fatiga.
3: Pues.
1: Okay.
2: Chale.
1: Dice Don Cheto, la raza ya no se está juntando ni casando. Cada vez hay más gente y ya nomás sola. Mauricio, acabamientos de mundo. ¿Cómo que ven? ¿Lo leíste en el Watch Is For o dónde lo leíste tú?
2: En el Watch Is For.
1: En el Watch Is For.
3: Yo estaba leyendo el otro día un artículo en el Watch Is For. Ajá. Que también, que creo que era como el treinta y tantos por ciento de la generación de millennials que están en sus 35 están regresando a vivir con sus papás porque ya no pueden vivir
2: eso
3: ellos
2: solos. Eso sí se acabó.
1: A ver, dime otra vez esa.
3: La generación de los millennials que están en sus 30 y tantos, pues, más o menos vamos a darle un pic de
2: menos de 40.
3: Ajá, menos de 40 están regresando a vivir con sus papás porque ya el estilo de vida es muy caro.
2: Y no les alcanza.
1: Es un
2: acabamiento de mundo.
1: ¿Dónde lo leíste?
3: En el Watch Is For.
2: Señor, yo leí en el Watch Is For que ya los vatos les piden a las mujeres que pasen por ellos.
1: Eso sí son
2: acabamientos de mundo.
1: Ya esa madre que...
2: Me lo dijo la Sally, por cierto.
1: Dice aquí la Méndez. Hola, petiota. Dice, el lenguaje inclusivo, ella, que esa jalada, que acabamientos de mundo.
2: Acabamientos de mundo. También me pareció una moda muy temporal que pasó de...
1: Sí, que fue más el pedo que se armó que dejarlo, ¿verdad?
2: Exactamente.
1: Ok. Dice, leí un artículo en el Watch Is For que hay fiestas silenciosas, güey. Gracias por entrarle cotorreo, Memo. Dice, leí un artículo en el Watch Is For que hay fiestas silenciosas donde la gente trae audífonos y nomás escucha la misma rola. No cotorrean, nomás van.
2: Oh, cada quien audífono.
1: Escuchan la misma rola todos y cada quien.
2: En su onda.
1: En su onda, pero y todos, o sea, la convivencia es, yo los invito a la casa, cada uno con sus audífonos y yo pongo rola. Ahora, te voy a decir una cosa. Eso ya lo hacíamos nosotros en los ranchos.
3: ¿Cómo?
1: O sea, de cuenta que vamos a oír música a la casa y llegabas a la casa del amigo y ponían rolas o el radio y ahí nomás estaba así un tigüey ahí oyendo el radio en silencio.
3: That's weird.
1: It's weird.
3: Pero no hablaban ni interactuaban.
1: No, porque, pero estoy hablando de unos tiempos donde oír el radio era... Escuchar la radio era como religiosamente poner atención.
2: Dice, leí en el Watch Is For... Que los chavos de hoy, las parejas del día de hoy, se están juntando para adoptar perros y gatos en lugar de un hijo. Porque ya no van a tener...
1: Acabamientos de mundo.
2: ¿Es verdad?
4: Acá dice, en el Watch Is For también sale sobre los chalanes.
3: Leí un artículo.
4: Bueno, pues, es que aquí dice el vato que salió. Bueno, leyó en un artículo...
3: En el Watch Is For,
4: que los chalanes de ahora ya no aguantan nada. A mí me metían hasta unos palazos y ahorita les alzas la voz y hasta se ponen a llorar.
1: Se quieren ir. Sí, creo que la raza trabajadora ya que
3: en extinción.
1: Ya está en peligro de extinción. Ya. Todavía los mexicanos todavía sacamos la puerca al agua así bajo presión. Pero ya la nueva generación ya no,
3: Le diré que la nueva generación en México también ya no está.
1: Tengo un amigo que tiene su compañía de chiquita de yardas. Y el primer día que llevó a su morro a que le ayudara a la yarda, le dio un golpe de calor al chavalo.
2: ¿Cómo crees?
1: Y dice el vato, tengo 32 años, Don Cheto, y yo en esta madre. Desde que llegué del rancho, a los 2 días de llegado, yo aquí ya andaba en la yarda. Y este cabrón, y no era un día así que récords de calor, era un día de 90 grados. Y le dio el bajito,
2: dice, a mí me parece un acabamiento de mundo que la nueva generación ya te dan OnlyFans como si fuera una red social. Es de, tengo Twitter, YouTube y mi OnlyFans. Y ya.
1: Saludos a las.
2: Y que ya todo el mundo tiene OnlyFans como si fuera una red social.
1: ¿Por qué te decís? ¿A qué te agachó el pico? El Aquarius agachó el pico y era a cámara a mí.
2: Sí. Tengo Facebook, Twitter, OnlyFans.
4: A ver, espéreme.

0: ¿Me estás diciendo?
1: Bueno, ahí tengo OnlyFans. Yo no entiendo por qué el OnlyFans ya se está haciendo así.
0: Don Cheto.
2: Se agachaba el agua.
0: ¿Me estás diciendo que el Aquarius tiene OnlyFans?
2: Sí. No, no sé si tengo OnlyFans. ¿Tienes OnlyFans, Aquarius? Adelante y dilo.
3: Sí, sí, lo tengo.
2: ¿Cómo lo puedo encontrar? Con...
3: Pero no me da vergüenza decir.
2: No, ¿no? ¿Cuál es para...?
3: Cindy
2: para...
3: Aquarius, Cindy Aquarius.
2: Cindy Aquarius.
0: ¿Qué podemos encontrar en ese gran...?
2: Deja suscribirme. Dice, Don Cheto, ahí le va. Esto no lo leí en el Watching For. Me pasó a mí. Últimamente he estado pescando novio, a ver si encuentro alguno. Pero los vatos de ahorita, los últimos siete con los que he tratado de quedar, y quiero citar aquí, tratado de quedar, ninguno me quería invitar. Querían, cuando yo les dije que vivía sola, todos me decían, voy y te visito a tu casa. O sea, ¿será que tal vez se está perdiendo el caballerismo? El caballerismo. ¿Cómo se dice caballerismo?
4: Caballerismo. Sí, caballerismo.
2: O sea, un vato que dice, yo te llevo, yo te protejo, yo te cuido, yo te pago, yo te el otro. ¿Cómo menos te dice?
4: Sí, ¿no? Yo estaba viendo que así videos que me han salido de que ya los vatos dicen, no, pues es que si es la primera cita, yo opino y...
0: Ah, 50-50.
4: Sí, de que compartamos porque no sabemos si nos vamos a gustar y así ya después a lo mejor puede que sí, jale. Pero la primera cita, como no nos conocemos y apenas estamos ahí viendo a ver si sí nos vamos a gustar, que paguemos la mitad. Y yo.
0: Dice,
4: what? That's wild to me.
2: Tú dile, no, hell nah, hell no, no lo permitan, muchachas. No,
0: yo... Leí en el Watch is For un reportaje sobre que ahora los jóvenes no saben ni cruzarse la calle. Yo a los 10 años vendía gelatinas, repartía quesos, trabajaba en un taller de transmisiones, andaba. Y ahorita los niños no saben ni cruzarse la calle.
2: No, no saben.
0: Chale.
2: Sí, es que lo que tú nos contabas de los doncitos, que no sé qué no sabían hacer y que tú decías, yo a esa edad ya andaba. Sí, claro.
4: No, de que no quieren manejar los morros de hoy en día.
0: Ah, ¿no quieren manejar?
2: No, los morros. El mío sí quería, ya la andaba.
4: Pero la mayoría es de que, ay, pero en lugar de invertir en un carro, mejor que me dejen en Uber. Y no estoy pagando aseguranza, un carro, todo el rollo.
2: Dice Francisco Hernández, Don Cheto, si lo leí en el Watch is For, que ahora hay una mujer cantante que es de inteligencia artificial muy popular.
0: Sí.
2: Hace una que canta una canción en español, ¿verdad? ¿Eh? ¿Canta perroti?
4: Pues es que hay eso y aparte pues... modelos.
2: Sí.
4: Y que tienen OnlyFans esas modelos de inteligencia artificial y hasta gana su dinero.
2: A ver, dice mi compa Juan, mi compita Juan Hernández, dice, Don Cheto, lo leí en el Watch is For y lo vivo aquí en Oxnard, que los morros de ahorita trabajar 8 horas al día se les hace excesivo.
4: Oh, yeah.
5: Ah, no, sí.
2: ¿Sí?
5: Sí,
4: for sure.
2: ¿Pues qué quieren los güeyes?
5: No, de hecho, la mayoría de las nuevas generaciones no tienen un commitment o un compromiso con su trabajo. Para ellos es así de, ay, pues es más importante...
4: Mi salud mental.
5: Mi salud mental. Hoy amanecí como turbado de la cabeza, no voy a ir a trabajar.
4: Es que yo pienso que esa es palabra clave, que ya los morros de ahorita tienen commitment issues. Dígase,
2: ¿qué es commitment issues?
5: Problemas de comprometerse. Ajá.
4: De comprometerse, dígase, en el trabajo, en relaciones, okay, con familia, okay. Sus amigos. Es como que yo... Primero sí, y ya después lo demás.
2: Este güey, David, dice David Zárate. Lo leí en el Watch is For, pero en la aplicación móvil.
5: Así,
0: bien.
5: No gasto.
2: Pero en la aplicación móvil. Dice que ahora todos ya quieren llevar a sus perros con ellos a todos lugares y que en muy poco tiempo ya va a ser de a huevo que van hasta poder entrar perros.
0: Así me choca que los lleven a la tienda, al supermercado, al restaurante y le pongan sillita para que trague.
2: Oye, que no había un restaurante que se llamaba
4: Lazy Dog,
2: pero ya también lo quitaron, ¿no?
4: No, todavía existe.
2: No, a ver, pido la palabra en esta junta de ejidatarios que están inscritos al Watch is For. El Lazy Dog en su génesis, en su nacimiento, era inclusivo de perros en todo el restaurante.
4: Ah, sí, te llevan tu boca.
2: Ahorita no, ahorita ya nomás afuera, adentro ya nomás un área. Perros, sí.
0: Dale.
4: Yo fui a un restaurante donde llevaba a Rosito con el pollis y literal... Literal, tiene su menú para los perros. Y le dan... Sí, te lo juro.
0: Ay, no.
4: Y llegas al lugar y le toman foto.
0: Ay, no, man. No, man. Írela.
2: A ver.
0: Leí en el Watch is For Dice por acá, ay, dice acá, que los matrimonios lavanda son más comunes. Acabamiento de mundo.
2: Sí. A ver, can you explain to me what is lavanda?
5: Sí, ya lo hemos platicado aquí, los matrimonios lavanda son cuando pretenden...
2: ¿Él es gay?
5: No necesariamente, pero puede ser que sí, o puede ser ella, o pueden ser los dos. Y solamente se casan para compartir gastos.
0: ¿Aparentar? ¿Aparentar así?
5: Sí, puede ser nada más, puede ser, no tiene que ser necesariamente para aparentar.
2: ¿Yantris?
5: Puede ser nada más para compartir gastos, para tener una vida en pareja y ver juntos películas y etcétera.
2: Es que ahí dame la mano. Sí. No quiero pensar que tú y la pirañita son la banda.
4: No aplica ahí.
2: No, ¿verdad?
5: No aplica, okay, porque los dos somos
2: gays. ¿Sí se aman?
5: Muchísimo.
2: Ok, nomás no quiero que sean la banda.
4: Le cuento porque, Don Cheto, muchas morras ya se están desilusionando con el amor.
2: ¿No te quieres lavandear conmigo tú?
4: No.
2: Ahí la banda Menti, pues más vivir juntos en convivencias.
0: ¿Qué dijiste? Hey,
2: pero nada de que deja entrar a tu cuarto y tengo miedo y estoy soñando feo.
4: No, pero normalmente el matrimonio en la banda es alguien de la comunidad, Don Cheto.
2: Entonces,
4: alguien
2: no.
4: Straight.
2: Pues yo soy lesbiano. Me gustan las muchachas.
5: Dice... Acabamientos de mundos. Leí en el Watch is For que ya todo el mundo le da depresión por cualquier problemilla.
2: Sí, ¿Qué les dije ayer de lo que hay? No hay que usar palabras rimbombantes para emociones simples.
5: Sí.
2: Eso lo dijeron los psicólogos.
4: ¿Eso lo leí?
2: Lo leyeron en el Watch is For. ¿Eh? O sea, si tú estás triste, no le llames depresión. Depresión es una cosa muy fuerte. A ver, ahí te va.
4: Yo no vuelvo a decir que leí alguno.
2: Don Cheto, acabamientos de mundo. Cualquier morra con OnlyFans o que haga dinero enseñando su cuerpo o con videos o fotos subidas de tono, ya se sienten empresarias.
4: Uh-huh.
0: Vamos con Aquarius.
2: No, ella no siente empresaria. Ella no.
5: Nomás ella se siente emprendedora.
2: Emprendedora.
0: ¿Qué podemos encontrar en OnlyFans del Aquarius?
3: Pues,
5: rompe y rasga, dile.
3: Dívanse.
5: Dile rompe y rasga.
0: Hay de todo, y cuando digo de todo, ¿es de todo?
5: Es rompe y rasga.
3: Empresaria, pues,
5: no, pero es empresaria, ella es una empoderada.
4: Ahí les va a estar. Dice aquí una comadre, dice, leí en el Watch is For que para que haga chile con el rabo, dice Chino, dice, que las jóvenes parejas que obviamente no tienen hijos, pero sí tienen perrijos, están asistiendo a clases donde les enseñan cómo tratar a sus perrijos, cómo lavarle los colmillos, cómo limpiarle las orejas, etc.
0: Dígame que no estoy viendo esto.
2: No, hasta yo estoy contigo, Jarfuchino.
0: No.
5: Leí en el Watch is For que ya llegó Dios Favela, regresamos.
2: Vale. Regresamos con Chaparrito de Oro, señores, la joya de Caitín en cabina, Dios Favela.
4: Ese perro chino, le va a dar algo, señor.
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3: 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Estos fueron los tips de la hora del tráfico. Soy tu amiga Mayra, informando para La Qué Buena.
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4: Estos son tus tips de la hora del tráfico. Si te preocupa encontrarte con tráfico pesado durante tu recorrido, toma tiempo antes de salir para establecer una ruta alternativa en tu GPC. Evita las horas pico y los lugares conocidos por la congestión. Esto te ayudará a ahorrar tiempo y reducir el estrés en tu viaje. Estos fueron los tips de la hora del tráfico. Soy tu amiga Mayra, informando para La Qué Buena. 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
5: ¡Procesón!
6: Estaba Chinel. ¡Ah, que la canción, señores! 5 después de la hora, estamos totalmente en vivo. Giselle Bravo, buenos días, hija.
5: Muy buenos días. Oiga, Don Cheto, ¿puedo mandar un saludito rápidamente?
6: Of course.
5: Le quiero mandar un saludo a mi tío Moy y a mi tía Berta, que nos están viendo a través de YouTube desde Guadalajara.
6: ¡Oh, saludos, Don Moy y Doña Berta! ¿Cómo están? Soy Don Cheto.
7: Tíos, ¿cómo estamos?
5: Son tus tíos.
7: Son tíos.
6: Y el chino es novio de Giselle.
5: No, claro que no.
6: ¿Qué nombre? ¿Cuándo, güey?
7: Tíos, inviten.
5: ¿Ya tienen hijos?
6: El novio de Giselle está detrás de ella, señores. ¡Yo, Suabela, llego a cabina! Todos, señores, la joya de Caitime, señores, la juventud, fíjate qué cosa, juventud y experiencia a la vez en este vato.
8: ¿Cómo están, hijo?
6: Yo, Fabela, los engalana, el programa se engalana con el artista. ¿Cómo estás, yo, Fabela? ¿Cómo estás, hijín?
9: Bien, gracias a Dios, contento de andar por acá. El chino está cuchicheando algo de mí, no sé qué está diciendo.
6: Algo, está
9: siempre.
5: No, es que, a ver, déjate, digo, tenía esta pluma mordisqueada y la tenía aquí en el micrófono. Se la quité sutilmente para que no te tocara ver esa...
6: pluma mordisqueada.
7: Yo sabía, la mordí otras cosas.
9: No, y ahí si se te pierde la pluma me dices también.
6: Pierde la pluma. ¿Cómo has andado?
9: Todo bien, gracias.
6: ¿Sí? ¿Has andado en Caitime?
9: He andado ahí en el rancho. Fíjate que el otro día te marqué muy inesperadamente, y tú estabas aquí a la calle, bien padre, y yo dije una grosería, te pido una disculpa.
6: No dijiste. ¿No?
9: Sí, dije una grosería. Pero, o sea, hice una grosería que no, es que, pero por la emoción de que quería que vieras una pinche cascada que estaba allá, que por cierto me caí, me pidió una gracia.
6: ¿Sí?
9: Estaba viendo.
6: Igual si te quitas el reloj y te lo detengo para que se vea mejor el madrazo, igual puedo yo, de así como que de alguna manera, sí,
5: ay, Cheto, ¿neta?
6: Es que tengo curiosidad. Ah, tiene un caballo, por eso te lo...
7: Ay, parece que por eso lo quiere. Ay, usted da caballos.
5: Es que porque como
7: perra?
5: Le encantan los caballos.
6: ¿Cuándo, güey?
9: Ábrelo, ábrelo, ábrelo, ábrelo.
6: Y tú dices, si te queda, te lo doy.
9: Si te queda, te lo doy.
6: Ya no me lo diste. Entró la manita de puerco así, era. Ah, pero capiámela en huevo, hijo, mira. Capiámela en huevo, hijo, a ver si no. Qué chulada, ¿no? Tiene un caballo el relojito, ¿verdad?
9: Es que es el año del caballo, güey.
6: ¿El año del caballo? Ok.
9: De los chinos, pues.
6: ¿Cómo andas tú? No paras tú, o sea, andas en el rancho, y si no estás en el pueblo, estás en el...
9: En el estadio con Grupo Firme.
7: No sabe cómo le fue, no sabe cómo le fue a ellos.
9: Estuvo chido, estuvo chido.
6: Se me enchinó la piel verte ahí.
9: Se me encueró el chino.
7: 65,000 personas la primera fecha, 70 la segunda, y la verdad es que Dios lo hizo espectacular las dos noches, la verdad, fue un placer estar ahí para verlo.
9: Ah, muchas gracias, ahí estuvimos conviviendo.
6: Se aventaron la de lo tuvimos todo, hasta la sacaron en vivo, ¿no?
9: Sí, ya salió, ya salió.
7: Oye, algo, pero le levantaste levantaste la carrera a Grupo Firme con
6: los productores. ¿Cuándo se cae? ¿Cuándo se cayó?
7: Sí se cayó, viejo, sí se cayó. Y llegó yo a su abuela y yo.
10: No, mira, ayer lo platicaba justamente con gente de la industria, señor. Y estaba diciendo, ¿cuántos artistas no quisieran que se les cayera la carrera al nivel que se le cayó a Firme?
7: Ah, no, claro.
10: O sea, ¿a qué te basas con decir que se le cayó cuando están llenando estadios de 70,000 personas?
7: No estoy diciendo que sea malo, pero sí metiste mano y sí se notó.
9: No, gracias a Dios. No, pasaron cosas chilas. De hecho, él lo dice, ¿verdad? En el vivo. Lo dice chido. Pero nada, también yo creo que en primera persona tener un proyecto, o sea, él ir manejando ese barcote que es Firme y de repente... ¿para dónde le doy? Ay, esa rola no jaló tanto, o esta sí, o... Ha de ser un pinche tema.
6: Puedes bien, caer hasta en una ansiedad así de locura de...
9: ¿Qué está pasando? Sí, porque está bien, cae en ti la responsabilidad, en ese momento en él, ¿no? Entonces cuando se acerca como que dice, bueno, pues vamos viendo cómo nos toca y pues nos fue chilo.
6: Y te pasa a ti en las canciones, yo sabes la que hay una, la que tú, que tiene una... un sentimiento o una génesis especial, pero luego no pasa nada con la canción. ¿Cómo tú manejas esa onda de decir, chingao, esta era una buena rola, ¿por qué no pasó nada?
9: Sí, trato de no... Haz de cuenta que cuando me pasa, porque me ha pasado muchas veces, luego me pregunto si lo dije desde... O sea, trato de entender si me gusta desde el ego o me gusta desde que realmente la rola...
6: Está buena.
9: Está buena, y luego... Como ahora pongo en duda todo en mi vida, y desde que estoy morro medio lo pongo en duda. O sea, está bien buena esta rola, pero pues quién sabe. O sea, nunca ya no pongo todas las canicas en un... Toda mi fe en algo así, porque pues ya me ha pasado que nada, güey. Y me ha pasado también que una que no le tienes fe, pues es la que pega.
10: Uh-huh. Pero también, yo has sido un terco en el mundo de la música, la verdad es que...
9: Muchísimo.
10: O sea, le has terqueado cañón, y además, ahorita, obviamente, los frutos de esa terquedad... Están ahora sí que
9: salen. Pues ahí van, la verdad es que por la mitad de lo que hemos vivido ya 2-3 se hubieran rajado, ¿verdad, don Cheto?
10: Claro, claro.
9: Pero nos gusta mucho este jale. O sea, realmente yo he postergado hasta mi vida, güey, por ser cantante. O sea, yo no tengo hijos, o he pasado a segundo término muchas cosas, familia, por este sueño, güey, desde niño. Se cuenta que es el mismo morro, güey, queriendo exactamente lo mismo, y ta chingue y chingue hasta que, si Dios quiere, un día llegue. Sí.
6: ¿Tú crees que todo no se te ha dado?
9: No, sigo buscándolo.
6: Ah, cabrón. Vale, yo con menos ya estaba yo a toda madre.
5: Pero esto es tú que va a ser como que tu meta, que dices, aquí ya me voy a sentir completo, creo, de que ya hice lo que tenía que hacer.
9: Creo que lo voy a sentir. O sea, creo que nada más va a llegar el momento donde...
6: Lo vas a sentir. Como cuando fue una mueblería, yo andaba buscando no sé qué con Carmela, y me dijo el vato que trabajaba ahí, ¿qué busca? Le dije, no sé, pero cuando lo vea voy a saber. Sí, o sea, en realidad no sé qué, sí. Si era una cama o un sillón. Sí, exacto. Pero así como, no sé, pero cuando lo vea, voy a saber qué
9: es. A esto vine.
6: Sí, o sea, que, ok, yo lo que voy, sí te entiendo, con un análisis bien tonto como una mueblería, pero no lo voy a saber hasta que ya más o menos yo sepa qué es, lo voy a ver. Salió la de mis compas el final, te fue muy bien, y trabajaste con muchos artistas nuevos y algunos como que también de mucha admiración, con todos con una admiración, pero con artistas que sí, que tú, por ejemplo, con Alfredo, sí. O con los hijos de Barrón, que tú admirabas ya de por sí.
9: Sí, es correcto. Fue algo muy, muy bonito hacer ese disco, son 15 duetos, se dice más fácil de lo que es, pero Said sabe lo que es organizar a 15 artistas, o sea, y hacer video y todo, o sea, es una
10: locura.
9: Un trabajo
10: de logística fuerte.
9: Sí, importante, ya se hizo, nos fue bien. Estoy contento porque hay un indicador para mí que es chido, que es, me meto a mi Spotify y yo veo qué canciones están sonando más. Y hay 3 canciones de mis compas ahí en mi top 10. Entonces quiere decir que realmente, o 3 o 4, que ay, güey, o sea, es algo muy fregón eso para mí. Que escuchen la música nueva, que no se queden como escuchando un disco, una rola de hace 10.
10: Sí, no eres un artista del pasado, eres un artista que está sonando hoy.
9: Así se siente.
10: Oye, el día de mañana nosotros aquí, tanto en Don Cheto al Aire como en la estación local de Los Ángeles, que es La Qué Buena, vamos a estrenar Tengo Tanto Que Contarte, que vendrá en tu disco de confesiones. ¿Qué tienes tanto que contar? ¿Y qué tienes que confesarle a tu público, Josabela?
9: Fíjate, Tengo Tanto Que Contarte es una canción de esas que cuando puedes estar en el mejor momento, pasando el mejor momento de tu vida, pero sigue llegando a tu mente una relación que tuviste en el pasado, y estás en Hollywood, tú, Don Cheto, uh-huh, andas allá a gusto, caminando, comprándote cosas, y de repente, esta bolsita se le vería bien a aquella morra, pues.
6: ¿Cuándo, güey? Bueno, en el caso, pues, tuyo, pues, el mío, no. Nunca me ha pasado así, por mí. Pues.
9: Es un decir, pues, vas a la playa.
6: La abogada.
9: Vas a la playa, te compras un coco.
6: Dice, aquí te dieras más a toda madre con aquella ingratota.
9: Este coco le gustaba bien más china que ella. O sea, entonces como que, cabrón. Entonces la rola dice, tengo tanto que contarte, que he perdido y que gané. O sea, y todo, ahí lo van a escuchar.
6: Ok, sí te entiendo como...
5: ¿En usted qué aplicaría, señor, más o menos?
6: No, sí, es como decir, supongamos que yo fui novio de Giselle, ¿da? ¡Ay, qué injusticia! ¡Hasta que agarran salud, güey, chiquilla! No, ¿cuándo, güey? No, no te vas a rayar tanto tú. Pero supongamos que yo fui novio de ella y por alguna razón, ¿verdad? Que ya no semos, ¿verdad? Ya no semos.
10: Semos, ¿no?
6: Ya no semos, entonces ya no semos. Y pero totalmente yo a veces ando y paso por un lugar y digo, y aquí voy a andar con aquella ingratota. O este elote que me estoy echando ahorita. Este elote. Aquí lo estuviera con ella dando una mordidita, así era. Ah, vale. Dejando y las jetas bien prietas, porque esas elotes ahora le echan.
9: ¿Y los dientes?
6: Los dientes, así.
9: ¿O
6: ver,
9: sabes
6: qué?
9: ¿Sabes qué?
6: No traigo nada ahí. A ver. Como cositas así, o sea, sí, como.
10: Los lunes en especial allí, de Marshall. ¿No?
9: ¿Sabes qué sí podrías decir?
6: Ajá.
9: Aquí en este asientote se vería bien, pues.
6: Aquí en este asientote.
10: Quiero preguntarte, Jos. ¿Cómo diferencias tu carrera personal como artista a lo que haces como productor y compositor? Porque además, Jos, ahorita mismo, en este momento, es artífice del nuevo disco de Grupo Firme, del nuevo disco El Coyote, del disco de Julión. O sea.
6: Le metió mano al de Nodal.
10: Al de Nodal. O sea, imagínate.
9: Gavito, estamos haciendo Gavito ahorita.
10: Estás haciendo la carrera musical hoy de los artistas más importantes del género regional, pero al mismo tiempo, ¿cómo no descuidas tu propio proyecto y cómo diferencias qué hijos van para dónde?
9: No, pues ahí me la compa, vivo pegado al celular, porque cuando ando aquí y el estudio se están grabando cosas y estoy como, pues remoto haciendo el tema. Pero la neta lo hago, o sea, es que me gusta un chingo, güey. A mí me gusta mucho lo que hago. O sea, sí me pirateo bastante. También he llegado a momentos donde siento que sobrepasa. O sea, yo tengo un chingo de creatividad, pero hay un momento donde siento que estoy sobrepasado, güey.
6: ¿Cómo?
9: O sea, como es que. Sí, o sea, le está sacando más agua al pozo de la que da, pues. O sea, ya, morro, cálmate porque estás batallando. Tú tienes un compromiso de. El disco El Coyote son 13 temas y venimos, si Dios quiere, con los amigos de Calibre 50. Ahí venimos con el disco de Nodal, ahí venimos con el disco de Julión, ahí venimos. Entonces, ¿cuántas canciones son? No, pues 100. Ok, son 100 rolas, pero en un año. Entonces 100 rolas al año y el año tiene 52 semanas, son dos canciones a la semana.
10: Así es,
9: un chorro, güey.
6: Oye, mira, hay una cosa, a mí últimamente me ha dado por la cosa de los perfumes, ¿verdad? ¿Eh? Los perfumes.
10: ¿Eso qué, güey? ¿Qué?
6: Mira, vale, si me dejas hablar, luego vas a todo, va a caer.
10: Él va a llegar a un
6: punto. Vamos hablando de producir un disco. No más que yo, por eso.
5: Es que, ¿sí se da cuenta el nivel de comparación? O sea, está hablando que de una morra, una bolsa, y luego llega Don Cheto que con la mueblería. Y ahorita sí, pues, le está diciendo de la
6: ronda. Producirle a perfumes. Mira, ahí te va. Entonces, en la onda de la perfumera, hay una cosa que se llama gatekeeping. No sé cómo se traduciría.
10: Ahí.
6: Pero haz de cuenta, gatekeeping es como mantener la puerta
5: cerrada.
6: Entonces, haz de cuenta que tú me dices, Don Cheto, ¿cuántos perfumes tiene? Tengo 25 perfumes, viejón. Recomiéndeme uno. Yo te voy a recomendar de los 25 que tengo, a lo mejor te voy a recomendar nomás 22.
5: O el que le guste.
6: Porque yo tengo tres que estos no quiero que los tengas, porque esos yo son mi... Estos no quiero que nadie sepa que... Son mi descubrimiento y estos no me lo... Estos no. Yeah. O sea, tú me dices... recomiéndeme uno. Y yo te digo, mira, ahí te van 22. Y estos tres, no, estos son gatekeeping. Estos no quiero que nadie los tenga porque...
9: ¿Se te van a chotear?
6: Se me van a chotear. Y yo quiero llegar ahí contigo en las canciones. Tienes rolas gatekeeping que dices, esta está chida, pero no se la voy a dar. Así sea, quien sea, yo esta no, porque esta es para mí cuando yo grabe mi disco.
9: Sí.
6: Ahí está. ¿Ves cómo es todo?
9: Sí, pero haz de cuenta que a veces no es por la rola. A veces es porque...
6: El feeling.
9: No, porque ya... El feeling es uno. Y dos, ya me metí a producirla, pues.
6: Ah.
9: Hacer mis... Aunque no haya salido, pues. Entonces ya la tengo ahí grabada. Y todo ese trabajo de músicos, de estudio, de ingenieros. Cuando la dé alguien más, pues la va a grabar a su modo y voy a perder eso. ¿Me explico?
6: Ah, ok. Pero ¿no te ha pasado que ya les enseñas tú una vida? Yo voy a sacar este. Te dice, no, dame mejor esa.
9: Sí, claro.
6: ¿Sí?
9: Claro que sí.
6: ¿Alguna que haya pegado, que alguna conocida de nosotros que ya era tuya, pero la tuviste que dar a la última?
9: Pues Mi Decisión de Julión.
6: ¿Sí? ¿A poco sí?
9: También Afuera Está Lloviendo de Julión, güey.
6: Sí. ¿A poco sí?
9: Le dije, esta, se la voy a cantar, le dije, pero de gusto, le dije, esta no, la verdad.
6: De
9: no,
6: compas.
9: No lo veo que sea para usted, le digo, porque es otro estilo de
6: Afuera
9: música.
6: Está lloviendo.
9: Afuera está lloviendo. La agarró y... Presta para la orquesta. Me dijo, no, esa la voy a grabar ahorita. Ándale, pues, le dije, pues, ¿qué voy a hacer?
10: Y bola.
6: Y bolas.
9: Y bolas, Doña Cuca.
6: ¿Y qué dicen tus jefes que ahí andas?
9: Ah, mis jefes. Es que está bien loco porque vivimos una dualidad bien cabrona, güey, en el rancho. O sea, Por ejemplo, el otro día quise empezar a hacer machaca, pero machaca artesanal, pues ahí
6: sí,
9: se...
6: Sí, pues ahí con el...
9: O sea, ahí no llega, o sea,
6: mató la vaca. O desde la mata de vaca hasta la secada.
9: Entonces andábamos batallando, compa, porque ¿quién hijos de su pinche madre va a tener hielo en Caitime para poner en hielo la carne rápido en cuanto la mates, para bajar la temperatura? Pues no hay hielo en Caitime, entonces ahí vamos para Guamúchil a comprar hielo y pues todo cerrado y una bola de cosas, compa. Y mis papás se preocupan, pues, y le digo, papá, pero es que esta madre yo... Pero ellos viven esa realidad, me explico. Donde su hijo se preocupa por...
6: Hola.
9: Por hacer machaca. Hola, machaca. Pues. Ellos no andan aquí, ellos no conocen a Don Cheto, pues no andan aquí en este jale, pues.
10: Mm. No, ellos, o sea, eres otro yo, el que está ahí, sí, en el rancho.
9: El que hace machaca,
10: pues. Sí.
9: El que anda ahí. Que me levanta.
6: Y la pregunta más importante de hoy: ¿cómo salió la machaca?
9: Muy perra, güey.
6: ¿Sí?
9: Muy buena, güey.
6: ¿Sabes que ahí se le va a gustar toda la machaca? Sí, ya sin broma alguna.
5: No, sí.
6: Es que ayer nos trajo carne mi compa Javier Saceto, de Sazueta, ya de Sonora.
9: Muy buena esa carne.
6: Es Sazueta, tú que eres de carne también, ¿eh? Nos trajo un carne y esta me cambió.
10: Nos amañó la machaca.
6: Él no, ella nos canjeó su carne por nuestra machaca.
9: La carne seca del Sazueta es muy buena.
6: Es ándale. Muy buena. O sea, es en la que me gusta mucho a mí.
9: Sí, hicimos machaca artesanal sinaloense. Y tú, chila, güey. O sea, y pues no sé, yo sabes que lo hice también porque quiero que mi mamá pues trae un emprendimiento a sus 70 años.
6: Qué chido.
9: De que vender carne, güey, a sus amigas y a sus tíos y la chinga. Pues se me hace bien chilo. Pero de esa dualidad, no quiero ponerme romántico, nomás hay que decir que esa dualidad, güey, pues sí la vivo, entonces ellos conocen a otro yo, pues.
6: Es su hijo. O sea, yo Favela, el hijo, no el artista.
9: Pues sí.
6: Sí.
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10: Y mañana pedir, tengo tanto que contarte a partir de mañana en la tarde. Mañana la puede pedir en la Qué Buena de Los Ángeles y ya en la tarde la piden las plataformas.
9: Jalo. O sea, estrenamos con ustedes todo.
6: Ah, claro, claro.
10: Si luego
6: tienen un bar alta contigo, pues, güey.
9: No, tienen, se lo hubiera entregado el mes pasado si me lo hubieran pedido.
6: No, yo sé que
9: así
6: sí.
9: Así nomás.
6: No, yo sé, yo tengo unas joyotas aquí en mi WhatsApp que caí. Sí.
9: Pero, ¿y canciones también?
6: De canciones. Canciones de Jos Favela.
9: Ah, bueno.
6: A guitarra y voz. ¿Qué te va a decir? ¿Cómo hay músicos últimamente? Ya salen grupos a lo... Está bien.
9: Y mucho talento. El otro día llegué a una taquería, tocamos el jueves pasado en Cadereyta, Nuevo León. Y salimos del evento, pues con, ya sabes, con un chingo de hambre. Y 4 de la mañana, unos tacos. Y llego y tengo unos morros. Y desde que me bajé, me...
6: Te ubicaron de volada.
9: No, todo bien. Y ya que comí, se esperaron, ellos también comieron. Me dice, ¿le puedo cantar una canción? Sí, mon, viejo. Yo la compuse, Cantaba bien bonito el vato, güey, pero perrón, güey. Pero acá una voz muy especial, pues. Y la rola estaba buena también. Me dijo, no, pues nosotros nos gusta mucho el rollo de usted y siempre hemos... Y la rola tenía un...
6: Jos Favelazo.
9: Sí, Jos Favelazo. Claro, claro que van a amarte, como ese tipo de rola. Y dije, ah, no, pues, qué perro. Y ya tengo mi proyecto, ya me enseñó, ya... Pero lo que voy es que, güey, donde... O sea, yo dije, ah, pues me voy a cantar una rolita aquí. No, hombre, tocaba bien perro bajo quinto, cantaba fregón y escribía chingón. Entonces tú, hay muchísimo talento, güey.
6: Sí.
9: Nomás aquí, pues en esta mesa no lo veo, pero o sea...
10: Claro.
5: Afuera de
10: aquí.
5: Afuera,
6: ¿de qué? O sea, no.
9: De la puerta para allá.
6: Sí, notas que nadie insistó, ¿eh? Yo,
10: estamos de acuerdo.
6: Con tesón lo acepté.
10: Yo te voy a decir que a mí no me gusta la época...
9: Es cierto.
10: ...sobreexposición.
9: Okay.
10: El hecho de tener 350 rolas cada viernes de regional, donde el 99% van a pasar desapercibidas, creo que un montón de talento de compositores, de cantantes y de músicos se está echando a la basura, nada más por esa época en la que
8: nos tocó vivir. Todo rápido.
10: En esa época de sobreexponer y de sacar 100 rolas al año,
9: sí.
10: Me parece que en algún punto vamos a llegar a una media.
9: Déjalo, la estoy esperando con mucho cariño. Ese
10: o sea, una media donde el artista saque una rola por mes, y no una a la semana.
6: Ah,
10: no,
6: si era un disco al año.
8: Y que no eso pase de moda los tres meses.
10: Sí, una rola al mes, una rola al mes. O sea, y tienes 12 temas y tienes un disco, pero sacar una canción cada semana y sacar un artista 100 canciones. Sí. O sea, Karim León el año pasado sacó 100 canciones entre las de él y las que colaboró, 100 rolas. ¿Cuántas de esas rolas van a pasar a la posteridad?
6: O sea, si bien te va, 4.
10: Y la verdad es que quizás esas 100 están bien hechas y bien producidas, pero...
6: No, están.
10: Sí, pero entonces creo que no deberíamos de prostituir tanto ese...
8: Ahora, también hay nuevos talentos, pero hay otros que nomás no.
9: Sí. También hay gente que puede sacar su música y pues no está tan chido el contenido. Yo fíjate que siempre tengo...
6: Esa sí me la aventaste muy directa.
5: Así yo muy personal.
6: Esa sí, ya fue hasta sangre y me estató un chipote y se me hizo aquí. Pero bueno, adelante con tu opinión.
9: Mi opinión, compa, es que dentro de todo lo que existe, la neta yo sí tengo la esperanza de que después descubran rolas. O sea, de que digo, esta rola está buena, no fue su momento, no jaló, pero sé que está buena. Y a lo mejor en 5 años, en 10, me la cobré a alguien y jala, pues me explico.
6: Y le ha pasado a Joan, y le ha pasado al Buki, y le ha pasado a Juan
9: Sí, pero, ojo, el señor tiene un punto. O sea, ahí está diciendo...
6: Tiene un punto muy negro, muy oscuro, pero...
10: Usted ya lo conoce, pero ahorita está platicando de otra...
9: Sí. Entonces yo pienso que... Que el punto de Said...
6: Muy negro, no. O sea, tiene como una... Muy negro,
8: innecesario.
6: Muy mojoso.
5: Profundo.
6: Muy mojoso.
8: Profundo.
9: Es muy negro.
6: Muy negro, sí.
9: Ya no me acuerdo.
6: El futuro muy negro.
9: No, que hay tanto, güey, que esas... ¿Cómo las descubren si hay, habiendo tanta información?
10: Uh-huh. Sí.
9: O sea, cuando se acaba Don Juan, el Buki, toda esa raza... Perrones, los maestros, pues cuando se acaban no había tanto y por eso les descubrimos las rolas y de repente...
10: Las dejaba respirar, las dejaba ser.
9: De repente después descubrieron Se va muriendo mi alma, ¿no? Uh-huh. Que él no lo había hecho...
6: ¿Para qué me haces llorar?
9: Muchísimas. Pero ver, ¿no? Sí, pero también no es tanto todo el repertorio. O sea, yo a lo mejor le conozco todos los discos del Buki. O a Joan le conozco todos los discos. O a...
6: Sí.
9: Pero ahorita, a ver, conócele todas las rolas a un artista nuevo, está...
6: Está difícil. Si digo que me dedico a esto, no la sé. Yo, Favela, siempre es un gusto platicar contigo, vale. Aquí esta es tu casa, ya sabes, ¿verdad? Tu casa, ahí es como tu hermano. Chino es como un tío mañoso que tienes. Y Cel es como tu prima lejana, así muy, muy lejana.
5: ¿Por qué?
6: Y yo, tu capataz ahí de la cuadra. Tu capataz de la cuadra.
8: Abuelito, que ya se va a morir.
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12: Estos son tus tips de la hora del tráfico. 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Estos fueron los tips de la hora del tráfico. 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

0: Venga, familia, espérame, es que estoy tratando de hacer quitar aquí una rola mía porque está re fea. Nah. Señores, tenemos evento, sí, señores, tenemos evento el día 13 de noviembre, totalmente gratis.
1: De septiembre.
0: Fiestas patrias, señores, aquí en Los Ángeles, California, y tenemos una sorpresa porque si usted ha visto el flyer, falta un grupo ahí, un grupo sorpresa. Sí, señores, un grupo sorpresa, y el día de hoy queremos decirles quién va a ser el grupo sorpresa que va a encabezar ahí el festival de las Fiestas Patrias 2026.
2: MDO.
0: Cada vez se pone mejor, sí, señores, y les damos la bienvenida porque ese grupo sorpresa son ¡Los Rojos! ¿Qué pasó, mis colorados? ¿Cómo andamos, chavalos?
3: ¿Qué ha habido? ¿Cómo están? Saludos desde Monterrey, Nuevo León.
0: Saludos porque a mis amigos de Los Rojos, porque Tapa Migajera está número uno en México y en Estados Unidos y son los headliners de nuestro festival. Rojos, qué gusto, gracias por cooperar aquí con la estación, chavalones.
3: Gracias a ustedes por la invitación a este evento tan importante como son las Fiestas Patrias. Y bueno, como todo buen mexicano, listos para estar allá con ustedes en este gran evento. Ahí nos vemos el 13 de septiembre.
4: Andan de gira por todos lados aquí en Estados Unidos, muchachos, pero qué padre que su público de California los puede ver ahora en Pico Rivera este 13 de septiembre. Gracias por aceptar la invitación.
5: Al contrario, gracias a ustedes por la invitación. La verdad es que ya estamos preparando todas las canciones para que escuchen Etapa Migajera, para que vayan a echar unos botes, para que vayan a bailar con el bombón. Vamos a estar echando todos nuestros éxitos. A mí me gustas tú para la gente romántica. Ay, ya tenemos un ratito de no estar por allá, entonces contentos de regresar con toda nuestra gente de California.
4: De hecho, Gio de Promociones, ahorita justo antes de presentarlos, dijo que desde el bombón es fan de Los Rojos y que está emocionadísimo por ir a verlos. Y Giselle también, mira.
6: Sí, la de A Mí Me Gustas Tú, esa es para sacar su buen tequilita. Y llorar y cantar al mismo tiempo, porque es una canción muy emblemática que muchas personas la han usado hasta para pedir matrimonio, para pedir ser su novia o para la boda. Entonces me supongo que muchas, especialmente las morras, van a estar contentas de escucharla en vivo.
5: Sí, claro, digo, en la faceta de Los Rojos, ahí en el show hay un poquito de todo, hay para dedicar, para cantar, para agarrar fiesta, para echar unas cumbias, pues para el dos dolidos, para todo ahí, hasta para reconciliarte en el amor en el show de Los Rojos. Hay poquito de todo para toda la raza que sigue la música de Los Rojos. Bueno, y lo va a poder estar escuchando en vivo en este gran evento.
4: Muchachos, llevan muchos años ya picando piedra en el mundo de la música y ahora sí que se le está haciendo justicia porque ya les está yendo.
0: Ya tiene ratito.
4: Ya en número uno en México, en Estados Unidos. Ha sido una labor importante de muchos años, ¿no?
3: La verdad que, bueno, pues ha sido el trabajo entre los tres hermanos, agradecidos con todo nuestro público que nos ha apoyado a lo largo de nuestra... Bueno, pues a mí se me hace largo, pero también es cortita. Tenemos 12 años de carrera, de estar picando piedra, y pues bueno, de aquí de nuestra casa en Monterrey, Nuevo León, para Estados Unidos, contentos de que nos esté apoyando toda la gente latina, la gente en Estados Unidos, Colombia, Guatemala, y bueno, ahora contentos de estar en este evento con ustedes ahí el 13 de septiembre.
0: Oye, Alexis, hablando de eso, sí les ha sorprendido el recibimiento de su música por allá en Sudamérica y Centroamérica.
5: Sí, la verdad es que sí, digo, uno siempre trata de llegar con nuestra música a las mayores partes posibles, pero la verdad el recibimiento que nos han dado, que nos ha tocado por allá estar en Guatemala y nos ha tocado también estar por Colombia, la verdad es que nos sorprende mucho. Nosotros hacemos la música con mucho cariño y pues bueno, a veces estamos retirados de ciertas partes.

0: antes que no nos imaginamos, pero cuando llegamos y vemos el gran recibimiento, pues es una gran motivación, ¿no? Para seguir trabajando, para seguir haciendo música, porque al final de cuentas para eso lo hacemos, ¿no? Para quedarnos en la vida diaria de las personas y que con nuestra música se puedan identificar y puedan vivir distintas etapas, ¿no? Como ahora etapa migajera, o si estás enamorado con A Mí Me Gustas Tú, la verdad es que es algo muy bonito para nosotros.
1: Se espera, etapa migajera es un rolón, pero se esperaban ese recibimiento de la gente que en todos lados está haciendo trending, está viral en el TikTok y además número uno en todos lados.
2: Pues yo creo que la palabra migajera ahorita está de moda.
3: Como de moda, sí,
2: todos,
3: sí, sí.
2: Todos hemos sido migajeros en una relación. Entonces, bueno, pues sacamos esta rola, a la gente se identificó bastante con lo que dice la rola, ¿no? Entonces, en cuanto la subimos a las redes sociales, dimos por ahí los TikTok, los Reels, y luego pues en la radio la gente lo empezó a pedir, y pues bueno, ahorita está número uno, y la verdad que estamos muy contentos por todo el apoyo que nos ha brindado la gente.
3: Oiga, Rojos, pues acá nos vemos en Los Ángeles este 13 de septiembre, van a estar encabezando nuestro evento de fiestas patrias, los hermanos Alexis, Ángel y Antonio, los Rojos, del merito Monterrey, Nuevo León. Oiga, ¿alguna vez les han dicho, a poco son de Monterrey? Pensé que eran de Sinaloa, de Sonora, de Chihuahua, ¿sí, verdad?
4: No, pues nos han dicho varias veces, pero no, somos de mero Monterrey.
3: ¿Dónde era Monterrey?
1: Pues escuchaste a la baña,
3: compadre. Oiga, Rojos, pues acá nos vemos y muchas gracias.
1: Inviten,
3: una vez más,
1: por favor, a su público a verlos completamente gratis. Fiestas patrias de la estación local de Los Ángeles, que es La Que Buena de Los Ángeles. Pico Rivera por Serena, 13 de septiembre, muchachos. Ahí nos vemos.
2: Ahí nos vemos, invitamos a toda la gente por ahí que nos está escuchando, que nos está viendo aquí en su programa, gracias por la invitación, el 13 de septiembre ahí en Pico Rivera, para toda la gente de California, Los Ángeles y alrededores, tenemos una cita desde Monterrey, Nuevo León, México, hasta Pico Rivera, y así suenan Los Rojos.
3: Aquí con su amigo Don Cheto al aire.
1: Oiga, regresando, ponemos Etapa Migajera, porque estamos en YouTube, en televisión y en radio al mismo tiempo, pero en la radio va a sonar Etapa Migajera.
3: Órale, pues Etapa Migajera con Los Rojos, que van a ser nuestro grupo invitado, señores, nuestro headliner del día 13 de septiembre. ¿Dónde es ahí?
1: Pico Rivera por Serena, le recuerdo que vamos a regalar un auto Nissan Sentra 2026 completamente gratis para uno de los presentes, y además una ristra de artistas desde las 12 de mediodía hasta las 11 de la noche. Ay, no, y por más. Supuesto, encabezando Los Rojos. Eso. Ahí nos vemos, muchachos.
3: ¡Regresamos!
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1: Estamos, señores, amigo Don Cheto, este 13 de septiembre ya nos vemos en el Pico Orbelas por Arena, totalmente gratis. Los Rojos, señores, Los Rojos estarán encabezando nuestro festival y también estaremos regalando un auto. Alguien de los presentes se llevará un carro gratis.
2: Nissan Sentra 2026, cortesía de mi amigo Jorge Barrera de Nissan of Orange o Nissan of Redlands. ¿Quiere doble oportunidad de ganar? 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Además de Los Rojos, se encabeza otro grupo local que vamos a revelar el 6 de septiembre. Okay. Un grupo local que está pegando en las calles de Los Ángeles. Estos vatos están literalmente pegando in the hood.
1: In the hood. Órale, pues, entonces vamos a tener todavía otro grupo ahí, otro grupo sorpresa que ya estaremos revelando también. Le recuerdo que el evento es totalmente gratis y que empieza a las 12 del mediodía.
2: Las puertas abren a las 11 de la mañana, pero desde las 12 tenemos un pre-show hasta las 5 y media y luego de las 6 a las 11 en el escenario principal.
1: Así nomás quedó, dijo el pirata Culiacán, en paz descanse. Allí nos vemos el día. ¿Va a ir el chino ahí?
2: Ay. Sí, claro, pues ya qué.
3: Si yo no voy, no hay.
4: ¿Jarfuchi va a ir?
1: Garfuchino. Oye, estaba checando ahorita mi Instagram, así como dándole ¿cómo se dice? Dándole así como para abajo al, ¿cómo se llama el?
3: ¿Pero íbamos a poner la rola o no?
4: ¿El rol? Okay.
2: ¿Cuál ya la pusimos? No, ¿cómo se dice?
4: Scrolleando.
1: Me salió Luis R. Conrique y ya está bien flaco, mi compa.
4: No.
1: Para mí que también está.
3: Bienvenido al club de la Tirce, Patinde.
1: Empezando macizo, mi
3: club de la Tirce.
1: Está bien, ¿no? Yo también, viejón.
4: Si usted andan picados,
3: todos, alguien tres, más tres.
1: No, dos, ¿qué digo yo?
3: Ya estamos en tele.
1: Estamos en vivo, estamos en tele, en televisión, señores. ¿Hay quien quiere? ¿Puedo mandar un saludo, familia? Quiero mandar un saludo a mi parcero Sebastián Carvajal y su esposa, la mini Toxic Catalina. Colombianos, señores, que hoy está cumpliendo años el día de hoy, están cumpliendo creo que años
4: ¿de casado? De
1: sí, no sé, algo así. Pero para Sebastián y la Catalina, te amo, Catalina, deja a Sebastián por mí. Un abrazo para él. ¿Quién cumple años?
3: Leo, ¿quién cumple años?
1: Cata o Sebas.
3: Los dos,
1: a Cata y Sebas. Un abrazo a parceiros, los queremos mucho. Besos, tronados.
3: Ah, mándale saludos también a Denise, fue su cumpleaños.
1: ¿A Denise, nuestra amiga Denise?
3: Sí, la que...
1: Nuestra amiga Denise, con mucho cariño, baby. Beso tronado en el puro salud. Beso tronado en el puro cachete, en esos cachetotes que tienes, chiquilla.
3: ¿Cuáles cachetes?
1: ¿Sabes qué? Dame una aguantada. Ando muy volado ahora, Gisela.
3: Uy, también estoy viendo su novio.
1: ¿Estoy viendo su novio?
3: No, no es cierto.
1: ¿Qué tiene?
4: Yo ya me desilusioné de usted.
1: No me quites de tu pedestal. No.
2: Ya estaba caído.
4: Hoy, yo le había dicho, creo que ayer o antier, que todavía lo tenía en un pedestal. Y de la manera que se comportó el día de hoy, la neta, ya lo bajé.
3: A ver, mándele, tírenle el rollo a la bella que también quiere saludos y que le regale buenos payos a Bella. ¡Hola!
1: ¡Hola, la bella! No, es que Bella, todo quiere y Bella.
3: ¿De la que le dije?
1: Todo quiere y Bella, quiere saludos, quiere playeras, quiere boletos, que todo quiere. Pues, hija.
3: Mochate,
1: no, pues, espérate, si no. No, saludos para mi querida amiga la bella que siempre nos está escuchando. Muchas gracias ahí en su lugar donde corta pelo, donde le cortan el poco pelo al chino. Recuerde que la bella hace como que le corta el pelo al chino, pero en realidad si tú tienes pelo, sí te lo corta bonito.
3: No, se corta chido.
1: Sí lo corta muy chido.
3: ¿Sabe que conocí un vato que me reconoció en el Starbucks? Luego les llevo a Starbucks y el vato se acaba de hacer la barba. Le dije, no, aquí está Bella. Pues el vato ya va ahí, le gustó cómo se lo dejó.
1: Sí,
3: es
1: sí.
3: Es perrona, sí le deja chida la barba.
2: Le acaba de hacer los chinos a mi marido.
1: ¿Neta? Ahora sí se ha más bonito.
2: Sí, le hizo
3: permanente.
2: Le hizo el perm y le quedó bien bonito. La verdad, muy perra Bella, la verdad. A los que sí tienen perlo, hace muy buen trabajo.
1: Sí.
3: Y los que
1: oye,
3: no también.
1: Chino, ¿te puedo decir algo personal? ¿No te agüitas?
3: ¿No?
1: Es que últimamente he tirado mucho, ¿verdad?
4: Sí.
1: Pero ira, vale, ¿qué? ¿Por qué no te has cuidado? ¿Por qué no te has cuidado? Mira, quítate la gorra. Mira nomás.
3: No mira
1: nomás.
3: El pelo, sí.
1: Pues corre y cuídate.
3: Es que también la ve.
1: Estás guapo, hijo de la tiznada.
3: Ay, guapo la bella. Es que también luego sí me da.
1: Aprovecha que estás guapo, te lo dice un viejo.
3: Mañana voy a que me haga todo.
1: Tú tienes que andar siempre alineado ese.
3: Ah, mañana. Mañana se lo prometo. Ahorita voy con la bella. Mi agüita. Cancélame todos los que vayan ahorita y ahorita caigo.
1: Es tira. Porque
4: ya no
1: queda
4: super bien.
1: Este jale mi agüita ese. Porque no te descuides.
3: Sí, tienes razón.
1: Como amigo, ¿quieres que yo sea tu manager de, ¿cómo se dice? De su imagen.
4: Asesor de imagen.
1: Hoy ponte la gorra que trajiste ahora para que la raza te vea en televisión. Irin, ¿cómo vino? Miren cómo vino, para que vean. Con esa pinche gorra del Benny del infierno, toda chueca, toda miada. Mira, háganle un close-up. Toda, mira. Parece llantero, vale.
3: Chale, está perra, a mí sí me gusta.
1: No. No, era nomás. Cuídate, estás guapo, no te dejes caer. Te lo dice un vato que se descuidó bien hartos años.
3: ¿Ah, sí? Hubo un momento que estaba en...
1: ¿Tampoco ya se cuida? Sí. ¿Tampoco está en el momento? Se descuidó bien hartos años, no te arrumbis.
3: Ya está, no, sí, voy a ir. Nada más que no he ido con la bella porque está re lejos. O sea, sí, es como que...
1: ¿Cómo que era?
3: Son 2 horas, es 1 hora de ida y 1 de regreso. Está re lejos para mí, que uno vive acá, pero... Vale la pena.
1: Ahí tú me disparaste, ¿sí, ¿verdad?
2: Sí, señor.
1: Gracias, hijo. ¿Algo que quieras que yo te dispare?
2: Ay, señor, toda la semana le disparo algo. Lo que pasa es que a veces no se da cuenta, pero lo hago por amor a usted, no porque por querer su reconocimiento.
4: No andes sorbiendo al aire, se ve muy mal.
1: Ay, esa. Bueno, ya nos vamos, ¿vale?
4: ¿Qué me dijo?
1: Ay, saludos a mi querida Yolanda Collazo, que apenas estoy viendo que quería un saludo de ellos, Favela. Ay,
4: uy, mira cuántas nos entró de que querían saludos y
1: luego
4: canciones.
1: Te lo consigo.
2: ¿Le puedo confirmar ya la sorpresa?
1: ¿Cuál sorpresa?
2: Ya, me acaba de ya confirmar.
4: ¿Quién?
2: El viernes que no voy a venir, me va a suplir Josabela conducir con usted. Va a estar todo el viernes Josabela.
3: ¿No se puede quedar toda la semana?
2: Se va a quedar el viernes que no vengo, viene Josabela a conducir, va a estar Don Cheto, Giselle el Chino y Josabela conduciendo el show.
4: Entonces, oiga, le propongo algo, tráigasela a San Juana.
1: No, sí quiero.
4: Tráigasela bien arreglada.
1: ¿Cómo se dice?
2: Para machinar.
1: Para machinar ahí, es que sí me interesa mucho allí.
4: Intercambia la San Juana por el reloj que traía.
1: No, tiene un caballo, yo qué va a ver. Sí está chido el reloj, pero tiene un caballo. No, a mí que me dé un normal.
3: ¿Sí?
4: Ay,
3: sí, un Rolex sencillo.
1: No, Rolex, no, tampoco pido pues tantos, un Cartier.
3: A un Cartier. ¡Ay, ya,
1: güey! Ahora. Pues es de los que lo usaban.
4: Anda
1: usa,
4: sencillo
1: un
4: el
1: hublos,
4: viejón.
1: Un hublos.
4: Un
1: hublos.
2: ¿Hublos?
1: Un hublos, pues.
4: Con un fósil reloj, conforme.
1: No, pues un fósil, ¿para qué, güey?
4: Those are nice.
1: ¿Un qué?
4: AP, dice.
1: ¿Un J.O.P.?
4: No, AP.
1: O como se llame, pues. Es que si te traía se llamaba hublos.
4: ¿Hublot?
1: Hublot. Está perro, nomás que trae un caballo. ¿Yo qué, güey? ¿Para qué un caballo?
3: J.O.P. Va a decir que se compró un carro de 11 millones, ¿no?
1: No, un relojillo. ¿Y yo qué? ¿Cuándo pues qué? ¿No te gustaría el molo o qué? Oigan, los quiero mucho, familia, hasta mañana. Nos vamos a despedir ya de YouTube.
2: Sí.
1: ¿Va? Ok. Hasta mañana, gracias, Giselle.
4: Rápidamente dice Goretti Manríquez en YouTube, dice, por favor, un saludo a mi papá Antonio Manríquez, que cumple 50 años.
1: Saludos, Goretti, a tu papá Antonio, un abrazo, gracias, Goretti, una de nuestras, nuestras...
2: Fieles radioescuchas.
1: Number one shoppers y, también todo me compra Goretti. Lo que es Blanca y Goretti, la Challenge, todo.
3: Oh, la Blanca drops, sí es súper fanática.
1: Todos los drops, gracias.
2: También a Miriam.
1: Las amo mucho, Miriam, también. Miriam ya la conocí, ya. Ya la abracé. Chofa nunca me ha comprado nada.
4: ¿Cómo no?
3: ¿No compró Chofa?
4: Sí, y es para fiel partido.
1: Ah, el viernes voy a sacar los plushies de la calaverita.
4: Acá está.
2: La Yolanda Collazo también le compra todo.
1: Oh, también. No, Yolanda hasta me dijo que cuánto costaba yo una noche.
4: ¡Ay!
3: ¡Oh, te voy a... ¡Ah! Está diciendo el Aje Rivas que me mandó un perfume con el patrón. Ok, ahorita lo arreglamos.
1: ¡Ey, Aje Rivas!
3: ¿Qué es eso?
2: Yo le
1: regalé a Giselle uno.
2: Aje Rivas, tenemos un negocio pendiente tú y yo.
1: Saludos.
4: Ay, no les da vergüenza andar de pedir.
1: No, para nada.
4: Este.
3: Yo estoy esperando que me mande el Creed, pero dijo que todavía no lo consigo.
4: Ay, no.
1: ¿Cuál es el evento?
2: A ver, quiero decir, Aje Rivas, todos los perfumes que me ha mandado, me los ha regalado porque me los quiere enviar. Yo no le he pedido nada. Y en los que ahorita, yo se los compré.
1: Ahora, hoy te voy a decir una cosa. Sí. A mí me ha regalado y también le he comprado.
3: Yo también me ha regalado y le he comprado.
1: Okay, nomás para que pa sí, callarte eso sí.
2: Pero yo no estoy diciendo que ustedes no.
4: ¿Eso qué dijo?
2: ¿Lo qué?
4: ¿Qué dijo?
1: ¿Yo qué dije?
2: Para callarte eso hijos, ¿yo qué le estoy
3: Prieto.
2: Diciendo?
1: No, yo es hocico, coma. Prieto.
2: ¿Y por qué yo? Yo no, pero yo no le estoy diciendo nada.
1: Tiene razón, discúlpame.
2: Así.
3: Como usted ahorita anda bien güerito ya, blanquito. Ah.
2: Perdón, don Leonorita, discúlpeme.
4: Ya anda bien desperjudidito.
2: Don Amish,
1: El perro, cuello, no se me desperjudí, vale.
4: Pues échese de la baba.
1: ¡Cáteme! ¡Ay, lo vemos mañana, familia! ¡Los quiero mucho!
2: ¡We love ya!
4: ¡Bye!
1: Sale a la venta los
0: 25
4: como
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1: Al aire, señores, buenos días, familia. 19 de agosto, 5 después de la hora, en esto que es Don Cheto al aire. Buenos días a todos los que nos hacen el favor de escucharnos todos los días. Muchas gracias, gracias, gracias. O cuando tenga usted chancilla, ya sabe que aquí está su amigo Don Cheto y todo el equipo completo a quien presento en este momento. Said García Solís.
2: Muy buenos días a toda la gente que nos ve, que nos escucha. Esta mañana estamos aquí en Don Cheto al aire.
1: El Chino al aire.
3: Presente, presente, listo, aquí con la gorra que ya me regañó un Cheto.
1: Ya, no, el otro traía la del Benny en la del infierno, ¿vale? Trae la del Benny en la de la película del infierno, toda miada la huella, mugrosota.
4: Sí, estaba medio
1: Estaba sucio.
4: Sí, estaba feo.
1: ¿Miada? Miadona, miada, gorras miadas, pues, gorras miadas. Así pues, es así le dicen a los que traen las gorras feas. Giselle Bravo, como quiera que sea, ¿cómo estás, hija?
5: Muy buenos días, señor, muy bien. ¿Y usted? ¿Cómo le amaneció esta bella mañana?
1: Muy bien, ¿sí? Muy bien, pues bella, despiadadamente y bella. Como quiera que sea.
5: Qué bueno.
1: Oye, sí traigo ¿cómo traigo el cuello de la?
2: Muy bien.
5: Percudido.
1: Oiga,
5: pero bien.
1: No, negro. El cuello de la guayabera, tú.
4: ¿Cuál?
1: Percudido, pero bien.
4: ¿Cuál?
1: En los controles, la pescuezona, la chica Ferrari, ¿cómo estamos acá?
4: Good morning. ¿Cómo están?
2: Como ella sí tiene cuello, ya le critica el
4: suelo. Ya.
1: Ay, Ferrari, a ver, pues, a ver. A ver, enseña el huesito de Drácula.
4: Ahí.
1: Eso, Ferrari. Eso, Ferrari. Déjela, este es el rating.
4: Eso, así. Espéreme, hace una foto. Como los de.
2: La clavícula.
1: Ah, era parecis de esas Dolores del Río. Mira la cámara. Mira la cámara.
2: Te voy a decir la claviculona.
1: ¡Api! Mira, parecis de esas de las películas de.
2: Aquí en este programa, Ferrari está claviculona y Giselle. Está muy bien.
1: Bienvenidos, señores. Mi nombre es Don Cheto. Mi nombre, ¿qué importa? Lo que importa es la noticia que le vamos a llevar donde quiera que usted se encuentre el día de hoy. Que si no sabe qué día vive, es 19 de agosto. Chinote, ¿cómo está este noto? Callado, tímido, inocente. Tiene la mirada. Amo su inocencia.
6: 57 años.
1: Amo tus errores.
6: 57 años.
3: Voy a dejarlo en 45 nomás para de compas.
4: De compas.
1: Estás en tu estás en tu pic, pic. Estás en tu pic. Estás en tu prime, viejo. Chinel, ¿te puedo hacer una pregunta personal? ¿Estás en tu prime o todavía tu prime ya pasó o tu prime ya viene?
3: Como que en la mitad. No, ya pasó, pero todavía alcanzo a todavía como que.
1: Ok.
3: Sí,
1: está bien.
4: Alcanzo.
1: Una gran pregunta, como que alcanzo. Es una gran respuesta. Una gran pregunta, una gran respuesta. Todavía alcanzo a.
5: ¿Qué, Chino?
3: Ya no soy en mi prime, pero como que todavía dices,
1: ¿sabes qué? Yo estoy en mi prime.
3: ¿Sí?
1: Sí,
5: prime
1: no.
5: Más.
1: ¿No?
3: Let's try it.
1: No, let's try what? ¿Sabes qué? Vale, tú me ves y me. ¿Cómo se dice cuando me.
4: Me gustas?
3: ¿Me intimidas? ¿Me atraes?
2: No, es que aquí, mire, aquí. Yo veo que ustedes se la pasan sexualizando a mis compañeras. Yo los voy a sexualizar a ustedes y soporten.
1: ¿Sabes qué? Bien.
5: Para que se
2: soporten. Y soporten. Para que vean lo que se siente. Para que vean lo que se sienten. Arremanguen.
1: Objetiviza mi baby. Sí.
5: A los dos.
4: Cuando
5: digan
4: no, que enseñes.
2: No, tú también. A ver, muestra. A ver.
1: Sí, en venganza de la mujer.
2: Sí, claro.
1: Hipersexualizada en este programa por el señor Chino.
2: Sí.
1: Hipersexualízalo a él.
2: Muy bien.
1: Cosifícalos ahí.
2: Muy bien.
1: Bien.
3: Pero eso no se ve, escucha sexy.
1: Ay, no, para que sientas el acoso que puede sentir una mujer.
3: Eso, no,
2: no, no, pues sí, también del otro lado das.
1: tú le das grima a la Giselle. O sea, él te da grima a ti.
2: No, sí, sí le das.
1: Sí le das.
2: Sí le das.
1: Giselle, serio, pedo. Sé que se van a ir feo. ¿Te da grimita el Chino?
5: Sí, cuando haces sus comentarios.
3: Sí, baby. Gracias,
5: también.
3: Te emocionas.
1: Grimoso.
2: ¿Te da grima el Chino Ferrari?
4: Sí, con esa voz que tiene, así viene.
1: La verdad es una gorra bien grimosa al rato. Si no te digo que te la cambies, ahí te la traerías.
5: Sí, todas corrañadas.
1: Señor, vamos a empezar con la noticia, pero hablando de alguien que no le da ni grima ni a la Giselle ni a la Ferrari, mucho menos a Said. ¡Oye, Notiche!
2: ¡Recarga!
1: ¡Hay confianza! ¡Hay confianza en Harfuch! ¡Dice la DEA!
2: ¡Ay, sí hay!
1: ¡También!
5: Pues bloquea a Trump y congela millones para la nueva sede del FBI en Maryland. Le tengo todos los detalles. Se va a emperrar probablemente también.
0: El
1: candidato muy afín a Trump está ahorita liderando las contiendas, pero por mucho. No me sorprende en lo más mínimo también.
5: Y la ciudad epicentro del terremoto en Colombia enfrenta la crisis sanitaria con hospitales ya colapsados. Les tengo toda la información. Además,
3: andan buscando a sospechoso con máscara de Chucky que andaba aterrorizando gente en Filadelfia. Le tengo los detalles también. ¿Están un ting nervioso?
1: No, nomás quiero hablar. ¿Puedo hablar contigo un momento?
3: Sí, claro, sí.
5: Al del aire.
1: Fuera del aire, por favor. Fuera del aire, permítanos.
3: ¿Uy, qué era?
1: Señor, ¿usted permitió que el chino dijera una noticia de un güey con una máscara de Chucky?
3: Señor. ¿Cuándo va a entender usted que ese señor, gracias a usted, es ingobernable? Usted ha creado ese monstruo. Sopórtelo o dómelo usted.
5: Pero es que mi pregunta es, ¿no le verifica sus noticias? No le verifica.
3: Ay, por favor, si él busca, él pone su buscador. Notas que a nadie le importan. Y luego se la pasa criticando las notas de los demás. Ay, yo nomás les digo que aquí en Estrella TV, en Cine Edición, salió la noticia.
1: Bueno, está bien. Bien. Pero como si...
5: ¿Pero era la de 8?
3: A ver, vaya a regañar.
5: ¿Era la de 8?
3: En Cine Edición llevan 98 noticias. Y es la número 96.
1: Hacemos cuatro.
3: Regañen a las noticias.
1: ¡En los deportes! María, con lo que ahí vaya recogiendo de la cosecha y en los espectáculos.
3: La conductora Ana Patricia vende anillos de compromiso y de matrimonio porque su ex no le paga manutención, incluso le está exigiendo manutención a ella.
1: ¿Qué, Ana Patricia?
3: Sí.
1: ¿Cuál?
3: La de Univisión, señor.
1: ¿Candiani?
3: No.
4: La belleza latina.
3: La de nuestra belleza latina, Ana Patricia. Muy famosa, señor.
1: Oh, bueno, ahorita veo la...
3: Además, Susana Zabaleta desmiente rumores de separación. Disney demanda a la FCC por amenazas contra licencia de ABC en el caso de Jimmy Kimmel. Corren la conductora de televisión por decirle zorra a su jefa, todo quedó grabado. Imágenes de Shakira en Colombia, le tengo los detalles. Comenzamos. Esto.
4: Ay.
3: Esto es Notiche.
2: Oye, y sí corrieron a la morra igual de Univision, ¿no?
3: A la Chiquibomba, no, la suspendieron.
5: No, Telemundo.
3: La suspendieron de Telemundo. Hay gente que dice que ya no va a volver, pero solamente por haber dicho en un live en redes sociales que Telemundo se preparaba para correr a 500 personas que se le iba a tocar a ella.
1: Y
3: la corrieron.
2: Uy, aquí.
4: Aguas.
3: Y ahora la nota que traigo hoy. Una conductora de televisión le dijo zorra a su jefa y no sabía que la estaban grabando. Andy, y la corrieron.
1: Tú te le revelas a Saí, se te olvida.
3: No,
1: que este monigote asina como lo ves, nada que verían tú. Es nuestro jefe.
5: ¿Qué es un monigote?
1: Pues un altote así grandoti.
5: Ah.
1: ¿Eh? Además te recuerdo.
2: Está diciendo tonto monigote.
1: No, le estoy diciendo yo.
2: Usted le dijo.
1: No te estoy diciendo que tengas mucho cuidado, chino. Porque este monigote es nuestro jefe.
3: Ya no me ayude, pues. Me dijo monigote.
1: ¡Lo corren porque le dijo monigote al programador!
2: ¡Al jefe!
1: Don Chet sale pero pitando. Sale chispao. En los espectáculos ahí tenemos a Saí García Solís. Y Esto es Notiche, conducido por el propio Don Cheto. Voy a hablar del novio de todas. Cuando diga Harfush, todas dicen ¡ah! Estoy hablando de Harfush. Hasta el chino gritó, señores. El director de la Administración de Control de Droga, la DEA, Terrence Cole, aseguró que el secretario de Seguridad, Omar García Harfuch, es un socio de confianza. ¿No le gustaría estar en el de la DEA con ese de Harfuch? Rompi corazones.
5: No, tú.
1: ¿Dónde quiera? Sí, señores, al presentarlo durante una participación en la Conferencia Internacional para el Control de Drogas que se realiza en Argentina, Cole destacó la trayectoria del funcionario mexicano. Es un socio de confianza y un buen amigo de Estados Unidos. El secretario Harfuch ha dedicado casi 2 décadas al servicio público para proteger a la población de México. Así es, señores, hasta el Batman mexicano, hasta los gabachos les cae bien. Cuando diga Harfuch, las morras se alocan. Estoy hablando de Omar García Harfuch.
2: ¿Y usted por qué grita?
1: Porque para que se oiga más bulla, hijo.
5: Sí, porque no ayudas.
2: No, que van a andar gritándole ya a Harfuch.
1: Pues tú por envidioso que eres.
5: Exacto.
1: Por envidioso. El otro día estaba ahí en la casa. Cuando andaba ahí en el rancho, estaba en la casa y prendieron la tele. Y salió Harfuch. Y todas las que estaban allí, hermanas, tías. Ay, Harfuch.
5: Todas, sí.
1: Todas, sin coro, las huellas. Ay, Harfuch.
2: Yo nada más yo nada más les digo que quizá este caso no es igual, pero ya votamos por un guapo y nos fue de la fregada.
1: ¿Con por qué?
3: Peña Nieto. Ah,
1: pero Peña Nieto era un super mega pelele el sasasazo, compa.
2: Por eso le estoy diciendo, quizá no hay comparación. Quizá no hay comparación, pero que no voten por nada más por la guapez de alguien, ¿no?
5: Ha servido al país, Harfush.
1: Ah, no. Vía lo que nos pasó a nosotros mismos. ¿Qué? Trajimos al chino por guapo y miren qué color, como dicen en Argentina, en qué quilombo nos metimos, boludo.
2: Ah, lo trajimos por eso.
1: ¿Ves en qué quilombo nos metimos? Mirá el quilombo que te metiste.
3: A mí me trajeron por mi experiencia y mi trayectoria.
1: Ay, hijo, experiencia cero y trayectoria que no se nota.
3: Que después también esté guapo y aporte eso al programa.
1: Tu trayectoria. La única trayectoria tienes es por tirarle más perros a tus compañeras de tu empresa.
3: Está sabrosa, pues ¿qué podemos hacer? ¿Chicle y pega? Bueno, momento sí. ¿Debilidad? De debilidad.
1: El otro día me dijo una radioescucha, ay, el chino me mandó un mensaje, ¿y qué te dudas si le manda a todas? Sí, hasta eso fue lo que yo le dije. Tú a todas le has de mandar mensajes y dijo, y el chino me contestó, no, tú no pienses así, tú piensa, oh, soy la elegida que me
3: hoy
1: mandó mensajes.
3: Hoy te toca a ti, suertudota.
1: ¿Qué crees,
3: suertudota?
1: A ver, chino, yo soy mujer. Ay, tú, de seguro a todas las has de mandar mensajes.
3: Deja de pensar así, piensa mejor, suertudota, hoy te toca a ti.
1: Ay, tienes razón. Ay. Adelante, dice el bravo.
5: Ay, no,
1: suertudota.
5: Señor. Qué vergüenza, pero
1: estás
5: bueno.
1: Estás a medio metro de él, a un metro de él.
3: Wow, podrías estar.
1: Suertuda.
3: ¡Rayadón
1: te diga!
2: Te voy a preguntar así honestamente que se lo digas a nuestro auditorio y a nuestra teleaudiencia. Ajá. ¿Te sientes suertuda de estar al lado de ese señor?
5: La neta, no.
3: Suertudota. No,
1: no. Exactamente.
2: De hecho, lo que yo siento todos los días que le da cringe. Le da cringe estar ahí.
5: Antes me sentaba aquí. Cada mes me voy recorriendo un poco más.
1: Así, diantre, ya muchacha, las la ahí. Esta diantre de muchacha, la bregona. Ah,
3: ¡Rayadota!
1: Bregona, adelante.
5: Ya en serio.
3: ¿A poco creen que viene por lo que nos pagan? No.
1: Por estar cerca de este guapo.
5: Sí.
1: Ay, cuando, y es más, desde hoy te bautizo, chino, con el nombre de el Harfush del
2: programa. Ay, señor, claro que no, señor.
5: No manches.
2: Con Harfush todos queremos. Con este señor, ¿quién va a querer?
1: Harfush del programa. Adelante, Giselle Bravo. Suertudota.
5: Qué ridiculez. Bueno, les cuento que la disputa por la nueva sede.
1: ¿La disqué?
2: Acá ya están diciendo tres. Yo también soy suertudota. También me manda mensajes.
5: ¿Y si no?
2: Mira, uy.
1: A ver, vamos a hacer una encuesta. Sí, sí, sí. Pedo. Vamos a hacer una encuesta. Que manden
2: todas las redes escuchas.
1: Todas las redes escuchas.
2: Que han recibido mensajes del chino.
1: Les ha coqueteado.
2: Sí,
3: hola, preciosa.
5: Y queremos screenshots.
2: Sí.
3: Screenshots no empiece, no.
1: ¿Podemos hacer eso o no?
3: No,
1: hay que hacerla, no hay que hacerla.
5: Sí, se
1: si
5: puede.
1: El chino no quiere y no.
5: Arroba sí soy Saída.
1: Manden mensajes, digan, de todo. Si al chino te ha coqueteado, nomás por tener aquí. Vamos a ver qué.
5: Sí. Por entretenimiento. Bueno, les cuento que la disputa por la nueva sede del FBI dio un giro judicial que está dejando en pausa 555 millones de dólares que iban a ser destinados al proyecto que la administración de Donald Trump estaba buscando, pues trasladar de Maryland a Washington, D.C. El juez federal determinó que el gobierno no podía cancelar la selección de Greenbelt, Maryland, ni redirigir esos recursos al Ronald Reagan Building en la capital estadounidense, y este fallo respalda la demanda presentada por Maryland y Prince George's County. Resulta que el magistrado concluyó que la administración de Donald Trump actuó en contra de las directrices establecidas por el Congreso. La agencia también señaló que la decisión impide avanzar con el plan para convertir el edificio Reagan en la nueva sede del buró. O sea que prácticamente este dinero es uno de los puntos centrales del enfrentamiento. La administración intentó utilizar estos 555 millones que les mencioné previamente para avanzar con esta alternativa en Washington, y pues prácticamente el juez le dijo, no van a hacer este cambio, es demasiado dinero.
1: No, le bloquearon allí.
5: ¿Dónde está?
1: Bueno, pero por otro lado, un triunfo que de alguna manera también pertenece a Donald Trump, el candidato que el presidente Donald Trump apoyó para la gobernatura del estado de Florida, el republicano Byron Donalds, venció ayer en elecciones primarias, pero por harto margen. El mandatario afianzó su influencia tanto en el partido republicano como en el estado, que es su estado adoptivo, Florida. Donald venció con mucha facilidad a Jay Collins, vicegobernador y miembro del ala más radical del partido republicano. Fiel defensor de Trump y del movimiento MAGA, Donald se enfrentará al demócrata David Jolly en la elección del 3 de noviembre para suceder al también republicano Ron DeSantis. En tanto, Angie Nixon, demócrata socialista, ganó las primarias del Senado en Florida al derrotar a Alex Whitman, un rival con muchos más recursos económicos que de algún momento era favorito, como quiera que sea. Según analistas políticos de Estados Unidos, se trató de una sorpresa mayúscula que evidenció el éxito continuo del movimiento progresista que genera divisiones en el mismísimo Partido Demócrata. Entonces ahorita vale, este Nixon va a enfrentar a la republicana Ashley Murray en el cargo desde que Marco Rubio es secretario de Estado. Así está la cosa, señores. El candidato de Trump para gobernar Florida, Byron Donalds, que es un afroamericano, ganó en las primarias demócratas y y la demócrata Angie Nixon ganó para el Senado. Así están las cosas, también ella es afroamericana. Vamos con TV.
5: Don Chito, pues en más información de lo que está sucediendo en Colombia actualmente, pues ya se tornó una semana desde que sucedió esta tragedia que sacudió el país con este terremoto, pero las cifras aún provisionales son desoladoras, ya que en todo el país se está manejando la cifra de 294 personas que han perdido la vida y dicen que hay más de 4,100 heridos de diversa consideración y más de 200 personas que oficialmente siguen desaparecidas. Cabe mencionar que en el corazón, pues, de ahí del municipio de Pereira está solo 65 millas del epicentro del sismo. Dicen que es una locación de 500,000 de habitantes que se estaba consolidando como uno de los ejes receptores de turistas en la región el año pasado y el día de hoy, pues, es de los más afectados, Don Cheto. Las imágenes que se ven actualmente pues son devastadoras porque se está manejando que debido a todo todas las personas heridas y todas estas cifras, pues básicamente ya se está tornando en una crisis sanitaria con hospitales colapsados. Más o menos para darle la cifra exacta, dicen que hay 4,187 heridos, 26,945 viviendas destruidas y 185,000 damnificados, señor.
1: ¡Ay, qué fuerte! Y vale.
5: Pues obviamente está colapsando el sistema de salud porque pues no tienen, ya no se dan abasto, Don Cheto.
1: Señores, en una noticia de última hora, se registran narcobloqueos en Michoacán, al menos 7 narcobloqueos se registraron de diferentes puntos de Michoacán, así reportaron ahorita para Notiche. Esto acontece en la carretera Ajiquilpan, Morelia Ajiquilpan, a la altura de del Correo, se llama un ranchito, así como en la carretera La Piedad Yurecuaro, en la carretera Purépero Tlazazalca, carretera Ecuandureo Zamora, la carretera Carapan Zacapu, también se han registrado narcobloqueos en este momento. Correcto. En Michoacán.
2: Toda la noche ha habido balazos en Cueneo, en Pátzcuaro, en Quiroga, y en todas las carreteras aledañas.
1: ¿Andarán tras alguien o qué tú?
2: Al parecer sí hay algo movido ahorita en estos momentos, está peligroso.
1: Tengo noticia de otra noticia también, no sé si sea buena o sea mala, ya van 3 personas que nos mandaron mensaje que el chino les coqueteó. La primera, sí. Ángel Puentes, la segunda, Alejandro Alba, y la tercera, el tío Panchito. Puro sombris, adelante.
5: ¿Por qué no me sorprende, señor? No me sorprende nada.
1: Fake news, di chino.
2: Hasta la Challenger. Hasta la Challenger también.
3: A la Challenger no.
5: Hasta la Challenger.
1: Ella solita.
3: Ella solita se presentó, dijo.
1: Ella solita.
3: Ella solita dijo, me presento ante ti, dije.
5: Pero yo diría que la Challenger, por ser compa de uno y todo el rollo, respetaría su poco.
3: No, qué güey, no soy Dios.
1: Ella no me respetó.
3: No soy Dios, papel.
2: Ah, mira, aquí me está mandando Daniel Herrera, de Miami, hasta los screenshots, mire.
3: ¿A Daniela? Sí, mamita Daniela.
2: Los screenshots. Mire.
1: Vamos a hablar de Chucky Chinel.
3: Daniela, sí, les he enseñado la grandota. Hola, preciosa.
1: Te ando dejando con las patitas temblando.
3: Bien. La policía de Filadelfia.
2: ¿Usted cree que un locutor debería decirle a su radioescucha?
1: Está jugando.
2: Te ando dejando con las patitas
1: jugando. Claro que no le dijo eso.
3: La policía de Filadelfia anda buscando un individuo acusado de aterrorizar a la gente cuando traía una máscara del muñeco de Chucky de Halloween.
1: ¿Cómo?
3: Sí, el vato sospechoso empezó a acosar a varias personas. Esto fue en el
1: Center. ¿Ese güey que va corriendo ahí?
3: Sí.
1: Hoy sí da miedo tú.
3: No, el vato estuvo por casi 20 minutos alrededor de las 5 de la mañana agarrando a gente diciéndoles, ¿estás listo para morir? Obviamente la
1: gente. No hubo nadie que le dijera, y se le voltea y le dieron un guamazo. ¿Y qué pasa?
3: Sí, precisamente hubo una morra que se volteó y le dio una patada en el pecho. Una jovencita se le puso al brinco. Fue el vato cuando empezó a dejar de espantar a la gente. Lo andan buscando porque se hizo viral, ya que una persona así cayó al piso, se lesionó. Dicen que en una de las cámaras el vato se quitó la máscara y pudieron ver que era un hombre de moreno, de complexión delgada, aproximadamente de 5'8", como de 5'8" de estatura, y está entre los 16 y 20 años de edad. Entonces, el vato se iba grabando con un celular.
1: Como que el vato era una broma, pues, sí. Pero te saca de onda.
3: La onda es de que todavía no ha subido a las redes sociales los videos, y espero que el güey no lo suba porque lo andan buscando. E incluso ya hay una morra que puso una recompensa por saber quién güeyes hizo esto.
5: No, no está chido eso. No. Es en la noche, güey.
3: No, a las 5 de la mañana.
1: Ah, pues, imagínate que tú vengas entrando aquí y te salga un monillo de rey. Bueno es que Ken, diles el guardaespaldón perro que traes tu hija.
5: Don Chetuki.
1: Allí la espero yo para que no vaya a ser algún.
5: Porque usted tiene manos, ¿qué dijo? ¿Manos mortales?
1: A mis manos son mortales, hija. Al rato que nos salga un vato que diga el vato, ahorita voy a abusar de la Giselle, nena. Abusa de mí, ahí ya déjala, le voy a decir yo.
5: Ay, gracias.
2: Ah, qué bueno que usted se ponga.
1: Tengo que carpear. Adelante, señor, regresamos con Tito Padilla.
3: Ya me pusieron buenos días, Carfuchinel.
1: Carfuchinel, bien, Carfuchino. Ay. Carfuchino, te bautizo con el nombre de Carfuchino. Regresamos.
2: No se parece nada, no tiene nada.
1: Se parece. Ni el... ¡Hey,

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0: aire, señores. Está con nosotros ahí García Solís con una playera muy bonita que le regalé.
1: Ahí está, Don Chito. Muy buenos días a toda la gente que nos ve, pero la verdad, esta no me la regaló. Bueno, esta sí me la regaló. Todas las demás las compré yo.
0: Qué bueno, hijo, el apoyo entre camaradas, lo principal.
1: Sí,
0: adelante.
1: Me quedó un poco chica, pero está bien.
0: No, está bien, hijo. Luego te doy otra barata. Adelante ahí.
1: Oiga, señor, muy buenos días a toda la gente que nos ve y que nos escucha esta mañana de miércoles, miércoles de seguir rechinando el catre, señor, miércoles de colgar la asesina en el tendedero. Le quiero recordar a la gente que el próximo 13 de septiembre, Pico Rivera Sports Arena.

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1: El paquete completo junto con la argolla, porque tengo esta amiga que tiene su anillo que ya no lo necesita y que bueno, necesita pagar ciertos gastos, y esta es una muy buena opción porque supuestamente el anillo vale más de $30,000. Me platicó que porque su pareja en aquel momento le dijo que era un anillo muy especial, que si el diamante, el corte, bueno, todo muy especial, así como la pedida de matrimonio de ella, que me platicó que era como de película. El caso es que, bueno, ya el anillo no tiene ese valor sentimental para ella y necesita
2: feria. Necesita dinero porque el hombre no le da manutención y más bien le está pidiendo manutención a ella.
3: Está escandaloso eso.
2: Oye, ¿vale?
4: Sí.
2: ¿Pero ella la que van a correr? No.
4: No, señor. Ella es Ana Patricia, trabaja en Telemundo.
3: Está en la mesa caliente.
4: Está en la mesa caliente y además ella está pidiendo, está preguntándole a la gente si sabe dónde pueden comprarle su argolla. Dice que para una amiga, pero obviamente está contando su caso diciendo que para una amiga.
2: Pero no sabemos quién es el susodicho.
4: Claro, claro. Luis Carlos Martínez, el hermano de Carla Martínez, la conductora de Despierta América, señor.
2: Ok.
3: De hecho, ahí se conocieron, ¿no? Sí. Porque eran compañeras.
4: Y 6 años duraron casados y el tipo le está pidiendo ahora manutención. Y no le está dando nada.
2: ¿Tú crees que si yo me divorcio de Carmela me puede dar manutención?
4: ¿Pero por qué le va a dar manutención?
2: No más, porque ya me acostumbró a cierto estilo de vida.
3: ¡Ay, no puede ser!
4: Oiga, por cierto, le quiero comentar que ya volvió esta mañana Chiqui Bom Bom, la conductora de Telemundo, que dijo en un live que iban a ser corredero, y no se sabe si estos días que no estuvo, me refiero a lunes y martes y también el viernes pasado, no sé si estuvo suspendida, si realmente se juntó con que ella había pedido unos días o si realmente la castigaron, pero ya volvió esta mañana a Telemundo después de abrir la boca y de tener que pedir una disculpa pública y decir...
2: A ver que sí la van a correr, nomás Telemundo dijo, y si la corremos vamos a ver como que sí tuvo razón, mejor que venga un rato y luego al rato le damos gasolina.
3: Lo hizo el otro programa cuando corrieron a la chava, la de Ecuador, ¿no? Sí. Así que digan que les importa mucho taparle el ojo al macho, no creo, porque pueden basarse en, según ellos, su...
4: Oiga, lo que sí, hablando de corridas, le quiero contar que Taryn Asher, que es fue conductora 2 décadas de Fox to Detroit, fue corrida el día de ayer y se hizo viral en redes sociales porque llamó zorra a su patrona, a su jefa. Y como todo quedó grabado en video...
2: ¿Zorra en español o en inglés?
4: En inglés.
2: O sea, ¿con la B o con la F?
4: Pues ay, creo que tenemos...
2: A ver si no más...
5: Ok, Keshawn just came in here and said something about marking off. Go ahead. I don't think you are. You're walking out really angry. Jeez, oh, Pete.
2: Oh, le dijo la esa ahí.
4: Sí, le dijo la...
3: Perra.
4: Le dijo...
3: Perra, más bien perra. Sí, sí,
2: pero sí. Le dijo porque la corrieron o qué.
4: No.
3: Como que le dio como una actitud y le dijo ella que no estás enojada, pero te estás como que te está saliendo así como si nada, y ya fue que le dijo, ay, perra.
2: ¿Y ya sí. la corrieron?
4: Y la corrieron.
3: Qué fuerte.
4: Debido a esa situación, no estaban al aire, por cierto, esas grabaciones las consiguió su jefa para tener como una prueba.
2: ¿De por qué le dieron gasolina?
4: ¿Y por qué le dieron gasolina? Híjole. O sea, andan como hacha, ¿eh? Andan como hacha.
2: Híjole, o sea, no nomás aquí, ¿verdad? Está en todos lados.
4: ¡Señor! Lo ando diciendo, mañana lo van a tener aquí pidiendo una disculpa.
2: Quiero pedir una disculpa porque no es cierto que aquí anda la voladora bien bravota aquí. No es cierto, para nada es cierto. Adelante.
3: ¿Quién es la voladora?
2: La voladora es, pues, que...
4: What do you mean?
2: La corredera, pues, así se llama, la voladora.
4: Disney demanda a la FCC por amenazas contra las licencias en el caso de Jimmy Kimmel. ¿Se acuerda que lo amenazaron de que tenía que bajarle 3 rayitas en el caso de Donald Trump a Jimmy Kimmel? Y ahora Disney demandó al FCC por decir, nos estás amenazando y estás usando retaliation.
2: ¿Qué retaliation?
4: Como
3: vengándote.
4: Sí, como venganza.
3: Usándolo, como amenazándolo, sí.
4: Le cuento que la cadena de televisión ABC, propiedad de Disney, demandó el martes a la Comisión Federal de Comunicaciones de los Estados Unidos, conocida como FCC por sus siglas en inglés, por amenazar sus licencias de transmisión. La demanda presentada ante un tribunal federal en Washington acusa a la administración del presidente Donald Trump de llevar a cabo, a través de la FCC, una campaña de represalias o de retaliation en inglés contra ABC por una sola razón: desaprobar lo que ABC transmite. Con el tiempo

0: pues sus ataques se han intensificado hasta convertirse en exigencias explícitas de que ABC se le retiren sus licencias de transmisión debido a su discurso. Esto es que Trump ha arremetido personalmente contra ABC en varias ocasiones, particularmente contra Jimmy Kimmel, presentando el programa nocturno de la cadena, y ha sugerido retirar las licencias de la transmisión si no lo quitan del aire. Durante meses la administración ha incrementado de manera constante la presión sobre ABC, culminando en una amenaza actual a las licencias de transmisión de 8 estaciones propiedades de ABC. O sea, está diciendo que está utilizando represalias porque todo lo que está diciendo Jimmy Kimmel no le gusta al presidente Trump.
1: Entonces, como que allí Fox está como diciendo, hey, ustedes no pueden andar aquí, nomás quieren cancelar porque don señor les dice.
0: Exactamente.
1: Ok, está bien.
0: Entonces ya Disney demandó al FCC por esa situación de Donald Trump con Jimmy Kimmel.
1: Ok, está bien, así está la cosa.
0: Porque está poniendo en juego 8 cadenas de televisión, 8 permisos de televisión de transmisión, solamente porque al señor no le gusta lo que están diciendo de él.
1: Ok.
0: Oiga, homenajearon a Barbie, a Marilyn Monroe. Barbie celebra este 2026 a la legendaria actriz Marilyn Monroe en el marco de los 100 años de su natalicio, señor, con una muñeca Barbie Signature inspirada en su legado artístico, el cual continúa vigente del imaginario colectivo. En el tributo, esto es un tributo a su legado, su ambición empresarial y el impacto cultural que continúa inspirando a mujeres alrededor del mundo. Nacida como Norma Jean Mortensen, Marilyn Monroe transformó su historia de orígenes humildes con una narrativa de éxito, y más allá de ser una actriz de talento innegable, Marilyn Monroe fue una visionaria empresaria que desafió los límites de su época y que al día de hoy la recordamos como un sinónimo de belleza, de elegancia e imagen de Hollywood,
1: señor. De sensualidad, porque es a donde el aigronazo le levanta las enaguas.
0: Así es.
1: Sí, está buena pues a mi imagen.
0: Una Eva y 2 Adanes, los hombres las prefieren rubias, La comezón del séptimo año, varias películas protagonizadas por
1: Marilyn Monroe. De Marilyn Monroe, nomás, ¿no? Me acuerdo de la icónica foto, pues, donde le levantan las enaguas al aigronazo.
0: Así como está ella.
1: ¿Cómo estás ahí? Sí, te pareces a Marilyn Monroe.
0: Ay, ¿cuándo, perro? Si yo me creyera que me parezco a Marilyn Monroe, es como que Chino se creyera que se parece a Harfush.
1: Pues, aunque, man, que te duela, güeyón, man.
0: No me duele, no más. Lo más es que estoy haciendo relación que es lo mismo. Oiga, Shakira, obviamente con las imágenes que se hicieron virales de su visita a Quibdó, del departamento de Chocó, allá en Colombia, pues obviamente Shakira estuvo cerca de la gente que vivió esta tragedia del terrible terremoto que realmente sacudió a nuestro país hermano Colombia, que al día de hoy está viviendo una crisis sanitaria fortísima en los
1: hospitales.
0: Como suele
1: suceder en los terremotos.
0: Sí, señor, es que hay que saber que en este departamento, en el departamento de Chocó, pues donde pegó un sismo, no era una zona sísmica, por un lado. Los edificios no estaban preparados para un terremoto tan grave como este, y además, la mayoría de los hospitales están colapsados, están llenos de gente, y muchos de ellos también tienen problemas estructurales, entonces no hay a dónde llevar a los heridos. Entonces, realmente requieren mucha ayuda. Qué bueno que Shakira está regresándole a su pueblo todo lo que le ha dado, todo el apoyo y el amor dado durante muchos años.
1: A través
0: años.
1: De su ayuda, el cariño que...
0: Claro, Shakira literalmente es una embajadora mundial de Colombia, no nada más de Colombia, sino de los latinos. Entonces, el hecho de poner el foco, de llevar en un avión privado y de llevar a gente perrona a que vea cómo está realmente la destrucción en su país, a que suelten dinero, eso habla de una mujer que tiene un compromiso latente con su pueblo. Y ojalá que esa gente que fue y que llevó a Shakira no solamente hayan ido a ver, sino que realmente se le suelte la bolsa para ayudar a la gente que realmente lo necesita, porque en esos momentos la gente de Colombia, como la gente de Venezuela, a la que no le pusimos el suficiente atención por el mundial, están sufriendo una catástrofe posterior a lo que ya vivieron con el terremoto.
1: Posteriores, sí, también, que es parte de eso.
0: Sí, soy Said en mis redes sociales, sí soy Said, y la verdad es que ¿para qué le voy a decir que no? Sí,
1: eres, ¿quieres que te diga que eres?
0: Sí.
1: Mira, es exagerado, sí. Gritón, enojón.
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1: Tres amigos.

0: tenemos, hija?
1: ¿Qué tiene planeado cocinar el día de hoy, señor?
0: ¿Sabes qué? Un atún para el calor.
1: Ay, yes.
0: Era un atún para el calor. Para la calor.
2: ¿Sabe qué para el calor se me antojó? Un ceviche.
1: Unos mariscos.
0: Un ceviche de camarón, oye, me callo. ¿Qué?
2: Un ceviche peruano.
0: Ah, tan perro. Oh, yes. Sí.
2: Nomás que la comida peruana es bien cara.
0: ¿Sí?
2: A mí se me hace cara.
0: ¿Jamás?
2: Pues no sé.
0: ¿Un lomo saltado?
2: Pues, no, ¿qué? ¿Unos $30? El... O está bien.
0: Un platillo, unos 25, un $22, ya que a todo está caro, ¿vale?
2: Sí, pues tiene razón.
0: Oye, Giselle, te manda de saludar Mario. Dice, ajá, pregunta para Giselle. ¿Sigues con el pollis? Es que ando ocupando, ¿quién me acompaña a la Norgue a comprar unos cueritos?
2: Sí, ay, luego a la Norgue.
1: Sí, cuerito. No tengo años sin ir a la Norgue.
2: Mira, tú me hubieras
1: no
2: dicho
1: come cueritos.
2: Sí, no hubieras dicho. Cueritos. Tú me hubieras dicho, ¿cómo se llama la qué mamila? La
0: Whole Foods.
2: La Whole Foods.
0: La Whole Foods,
2: sí,
0: allí, para que vaya el Whole Foods.
1: Ay, no, pero a mí me da flojera la supermarket Jordan on DoorDash.
0: También tú.
1: Bella.
0: Salud para Cristi Soria, un abrazo, querida Cristi Soria, que se me olvidó su saludazo, pero un saludo para Cristi Soria. Ya nos vamos, Ferrari.
3: Ay, Gisela, por la otra me dices a mí me das, me pagas a mí.
1: Y luego de ahí ya comadreamos,
3: ya.
1: Y nos dejes.
3: Que ahorita ando.
1: Trato hecho.
3: Bueno, bye.
0: Hasta mañana, familia, los quiero.
2: ¿Va a haber jueves de misterio mañana?
0: ¿Qué te importa, chico? Oh, okay.
2: Señor.
0: Vamos a Leji. Sí, no, claro, discúlpame. Mañana tendremos jueves de misterio, chinito hermoso.
1: Que se note cómo somos de buenos compañeros.
0: Que sé que estás fuera del aire.
3: No.
4: Muchas gracias por escucharnos.

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1: ¡Échale! ¡Así merita! Sigue disfrutando más de la 94.5. Ya en tu rico y delicioso miércoles, ombliguito de la semana, ¿eh? 19 de agosto del 2026. A los que andan perdidos, pues. Te acompaña tu compita, tu compa MJ. Aquí contigo hasta las 3 de la tarde, ¿eh? Ándale, pues. Para que disfrutes de la buena programación de la Qué Buena y, claro, esas promociones que tenemos que están de lujo, ¿eh? 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

De la 94.5 y fíjate con todo lo que está sucediendo en Colombia. Bueno, se viene un evento bonito, va por Colombia, así es, para que podamos apoyar a nuestros hermanos colombianos, que están todos invitados este 29 de agosto, todo lo recaudado en puerta será donado para pues esta noble causa. 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Así que va por Colombia y nos vemos allá este 29 en Millennium Nightclub, órale pues, vámonos con más, aquí por La Mera Mera. ¿Cuál? La

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primo. Eso, sigue disfrutando más de la 94.5. Ya a las 2 y pasadito, en tu hora de lonchecito. Órale pues, aquí te voy a andar acompañando hasta las 3 de la tarde, tu compita, tu compa MJ. 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La Qué Buena.

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Aquí por la mera mera. ¿Cuál? La que buena.

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La que buena, claro.

¡Échale, primo! ¡Eso! Sigue disfrutando más de la 94.5. Ya la una y pasadito, ¿eh? En tu rico delicioso miércoles, ombliguito de la semana. 19 de agosto del 2026. Para los que andan perdidos, ¿eh? ¿Cómo andamos? Hay saluditos en especial a nuestra gente de Carson City. Ley Tajo, ¿cómo andamos, eh? Rocky, Jerrington, Dayton, San Valley, por acá también, ¿no? ¿Dónde más? Reno, Sparks, claro que sí. Level Up, que también por allá nos escucha, ¿no? Dale, pues. Y ahí saludos para la gente de Winamaca, ¿eh? Usando el app de Qué Buena 94.5. Así nos puedes escuchar hasta por allá, ¿eh? Más lejos aún, órale pues. Bueno, ahí pendientón, porque ya te traigo más información de estos grandes eventos que se vienen al norte de Nevada y sus alrededores, ¿eh? Aquí por la mera mera, ¿cuál? La Qué Buena, en compañía de tu compita, tu compa MJ, aquí contigo hasta las 3 de la tarde.

0: volvemos.
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Disfrutando más de la 94.5 y fíjate con todo lo que está sucediendo en Colombia. 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Órale, pues. Vámonos con más aquí por La Mera Mera. ¿Cuál? La que buena.

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1: Y sigue disfrutando más de la 94.5. Vámonos con más. Bronco, con zapatos de tacón, sonando aquí por la mera mera. Ponle la que buena. Estás en compañía de tu compita, tu compa MJ. Aquí contigo hasta las 3 de la tarde, ¿eh? Órale, pues.

2026 para los que andan perdidos, ¿eh? Órale, pues. Estén preparando porque más adelante vas a tener oportunidades de ganarte boletitos, ¿eh? 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Ya

Hey. Compra tus boletitos en tiquetón.com o pendiente para tu oportunidad de ganarte boletitos aquí por la mera mera, ¿eh? La que buena, claro que sí. Además, también vete preparando porque más adelante ya te traigo el estreno musical del día de hoy, ¿eh? Órale, pues. Y un poquito más de información de por aquí, por allá y por Cuyaba. Órale. Bueno, mientras tanto, dale play, ingeniero. Y que suene bonito. Te acompaña tu compita, tu compa MJ. Te hago una invitación para que nos sigas en las redes sociales, ¿eh? Búscanos como El Show de MJ en Facebook, Instagram y ahora en TikTok.

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1: 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Recuerda que la seguridad y la cortesía son fundamentales para un viaje tranquilo y sin incidentes. Estos fueron los tips de la hora del tráfico. Soy tu amiga Mayra, informando para La Qué Buena.
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Y siguen disfrutando más de la 94.5. 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
2: Ándale pues, ingeniero, ¿dónde nos quedamos tú pues, primo? Llamada número 7, gracias a la 7. Llamada número 8, gracias a la 8. Y viene la buena, Llamada número 9, y aquí suena.
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2: ¡Ándale, pariente! Bien contestado, ¿con quién tengo el gusto?
3: Con Ricardo.
2: Ricardo, felicidades, aguántame en la línea, porque te vas a disfrutar de Banda Cowich, Chuy Navarro y su banda 4x4, Ulises Quintero y Banda RG, a Futsol Sports Arena, que llegan este 21. Se va a poner buenísimo. ¡Vámonos con más! Aquí por la mera mera, ¿cuál? ¡La qué buena!

Sigue disfrutando más de la 94.5 y vete preparando porque al minuto 40 ya te traigo el estreno musical del día de hoy, aquí por La Mera Mera. ¿Cuál? La que buena. Y más adelante, más oportunidades de ganarte boletitos, ¿eh? Aquí por La Mera Mera, la 94.5.

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agárrate, porque ya te traigo el estreno musical del día de hoy. Así es. En esta ocasión te traigo al Fantasma junto con Banda Corona del Rey. Y fíjate que en este tema pues se habla sobre la libertad personal, la vida sin ataduras y la aceptación de la propia fama o reputación amorosa. Ay, ay, ay, ¿qué quiero decir con esto? Bueno, pues ponle atención a la

ándale, puede ser. ¿Qué tal? Ahí está el nuevo temazo, hombre. El fantasma, finalmente, con Corona del Rey. Aquí en el pasadito, ¿no? Bueno, ahí si quieres escuchar la letra completita, ya lo puedes hacer desde sus plataformas digitales. O quien quita y próximamente sonando aquí por la mera mera. ¿Cuál? La que buena. Ándale, pues, ¿eh? Un saludito especial, hombre. Ahí para los trabajadores de Spanish Springs Construction, que andan tirando el asfalto, ¿eh? Órale, pues. Y andan, claro, al millón y pasadito disfrutando de la mera mera. ¿Cuál? La 94.5. La que buena.

0: regresamos.
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3: Estos son tus tips de la hora del tráfico. Si te preocupa encontrarte con tráfico pesado durante tu recorrido, toma tiempo antes de salir para establecer una ruta alternativa en tu GPC. Evita las horas pico y los lugares conocidos por la congestión. Esto te ayudará a ahorrar tiempo y reducir el estrés en tu viaje. Estos fueron los tips de la hora del tráfico. Soy tu amiga Mayra, informando para La Qué Buena. Síguenos en nuestras redes sociales como Qué Buena Rino en Facebook e Instagram. Maneja con cuidado.
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que está causando sensación. ¿Será? Oye, eso. Le llaman guaracha reggaetón, ¿no? Vale, pues. Bueno, ahí nos pasamos a retirar ya, pero te dejo en buenas manos, porque a continuación llega La Mami. Viene cargada de información, entretenimiento y mucho más, ¿eh? Aquí por La Mera Mera, la que buena se queda contigo hasta las 7 de la tarde. Yo regreso mañana a partir de las 11 de la mañana. Aquí por La Mera Mera. ¿Cuál? La que buena. ¡Ey! Y tenemos más oportunidades de que te ganes boletitos, ¿eh? Así que pendiente. ¡Ay! Se viene una promoción express en Qué Buena. Ya sea Instagram o Facebook. Ponte las pilas, ¿eh? Sigue la página para que puedas participar, ¿eh? Pendiente, porque hoy la suben. 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Órale, pues. Bueno, ahora sí. MJ Cambio fuera. Nos escuchamos mañana. ¡Cuídate!

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subir a la mami, te doy el changarro desde ahorita hasta las 7 de la tarde. Las 7 del alcalde. Oye, ya saben, familia, ¿eh? Agárrese las tres a Lupe porque... Y dicen las lenguas, a mí todavía no me dice mi jefe de aquí, pero dicen las lenguas que pronto se va a estar regalando también a... Pichetito. Pichetito. Raquiti Yanquinta. Yo soy Samia la mami, vamos a arrancarnos los pelos de las... Bueno, donde usted quiera arrancárselo, comenzamos. Somos La Que Buena 94.5, tu amiga la mami, Chache, que regreso con reporte de clima.

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2: Estos son tus tips de la hora del tráfico. Usa tus espejos para monitorear las áreas alrededor de tu carro. Voltea tu cabeza para revisar tus puntos ciegos antes de cambiar de carril o incorporarte. Usa la distancia del carril de aceleración para incorporarte con seguridad en el tráfico. En carriles estrechos, asegúrate de mantenerte en el centro de tu carril y no te apresures. Estos fueron los tips de la hora del tráfico. Soy tu amiga Mayra, informando para La Qué Buena. Síguenos en nuestras redes sociales como Qué Buena Rino en Facebook e Instagram. Maneja con cuidado.
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Anita, la frase del día para ustedes es la siguiente. Ponme atención. Nos arrancamos con esto. No te castigues por no haber sabido ayer lo que aprendiste hoy. No te castigues por no haber sabido ayer lo que aprendiste hoy. Pero hay algo que olvidamos, ¿eh? Estamos juzgando al de ayer con la información que tenemos hoy. Así que claro que debemos asumir nuestros errores, claro, asumo mi error. Pero una cosa es responsabilizarte y otra vivir castigándote. No te castigues por no haber sabido ayer lo que aprendiste hoy. ¿Eh? ¿Está bonita? ¿Está bonita?

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2: Familia, en el dato que nadie pidió, ¿cómo están? Les hola su amiga la mami. Aquí ando, ¿eh? No me voy a ir hasta cuando usted diga. Es más, no se despegue, por favor. Visita mis redes sociales, búscame como arroba la mami locutora mami con y crea acá. Oigan, ahí les voy. ¿Por qué recordamos algo justo cuando ya es demasiado tarde? ¿No les ha pasado que dices, no, pues ya qué, too late? Pues ahí les va. El dato que nadie pidió, vas manejando y de repente te acuerdas de algo, ¿no? Porque aquello que intentaste recordar durante horas aparece cuando ya no lo necesitas. ¿No les ha pasado? Bueno, la memoria no funciona como buscar un archivo perfectamente acomodado. A veces una pista, un lugar, una palabra, un olor o un pensamiento relacionado reactiva información a que no lograbas recuperar. Por eso la respuesta puede aparecer cuando dejamos de presionarnos. El cerebro básicamente dice, ¡ah, claro! Esto era, y tú, ay, ok, muchas gracias, pues ya que, ya me acordé demasiado tarde. Y más si de repente estás tan relajado y de repente algo que acaba de pasar por enfrente de tus narices te hizo recordar aquello, ¿no? Y a veces el mismo estrés nos hace que no nos concentremos. ¡Apúntele bien!

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1: Estos son tus tips de la hora del tráfico. Mantén la calma y la paciencia, especialmente en situaciones de tráfico intenso. La congestión y los retrasos son inevitables en ocasiones, pero mantener la calma puede ayudar a reducir la frustración y mejorar la seguridad en la carretera. Respeta a los demás conductores, evita comportamientos agresivos y mantén una actitud positiva mientras conduces. Recuerda que la seguridad y la cortesía son fundamentales para un viaje tranquilo y sin incidentes. Estos fueron los tips de la hora del tráfico. Soy tu amiga Mayra, informando para La Qué Buena.
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1: Familia, vámonos al mundo del deporte con Burrito Leiva para La Qué Buena 94.5 Reno, Nevada. Burrito, te escuchamos.
2: Gracias, mami. Excelente miércoles. Vamos a comenzar de lleno con la información deportiva. El empresario mexicano, dueño de Televisa, Emilio Azcárraga, busca llevar una pelea de Canelo Álvarez al Estadio Azteca y así revivir, dice, la hazaña de Julio César Chávez y recuperar el inmueble como el gran escenario deportivo que es. Ahora Azcárraga considera que aquella experiencia, la de Chávez, puede servir como punto de partida para una nueva etapa. El empresario habló de su posibilidad de aprovechar lo aprendido para buscar otros acontecimientos deportivos que permitan que el inmueble, el Azteca, tenga una vida más amplia que el fútbol y los conciertos. Fue el 20 de febrero de 1993 cuando César Chávez enfrentó al estadounidense Greg Hogan ante más de 130 mil personas y la función terminó convertida en una de las mayores concentraciones de público que haya registrado una pelea del boxeo en la historia. Ahora, tres décadas después, la pregunta es obligada e inevitable. Usted tiene la respuesta. ¿Puede el Canelo provocar algo parecido a esa gran época de Julio César Chávez? Y si realmente la Azteca puede albergar acontecimientos deportivos de primer nivel más allá del fútbol, ya lo veremos. En las grandes ligas, la Major League Baseball, Milwaukee tuvo una noche histórica en la que prácticamente todo le salió bien, y es que le ganaron a Seattle 22-0. Con ello igualaron el récord de la era moderna de las grandes ligas para la mayor blanqueada en un partido. Milwaukee, líder de la MLB con marca de 78-48, también empató el récord de la franquicia de carreras anotadas en un encuentro. La diferencia fue tan amplia que el catcher Gary Sánchez terminó lanzando la novena entrada y permitió apenas dos hits. No todo es bueno en el béisbol, y es que el ICE Migración no deja de atemorizar al deporte. Ahora detuvieron al coach de los Padres de San Diego, Osvaldo Pirela. Fue detenido en Texas durante un viaje de trabajo. Su caso se suma al de otros deportistas. Pirela, de 34 años, quedó bajo custodia del ICE en El Paso, una ciudad donde los Padres tienen su filial AAA, los Chihuahuas. Su detención ocurrió el domingo alrededor de las 5 de la mañana, y de acuerdo con su familia, los Padres confirmaron que conocen el caso y que buscan información sobre lo ocurrido. Pirela llegó al béisbol profesional como jugador, fue receptor de las ligas menores de Texas Rangers antes de incorporarse al cuerpo de desarrollo. Desde 2024 trabaja con la organización de San Diego. Radica en los Estados Unidos desde el 2014, vive en Arizona con su esposa y sus dos hijos, ambos ciudadanos estadounidenses. Su hermana Daniela aseguró que durante todo este tiempo Pirela ha respetado las leyes del país. Y en la NFL, Dallas Cowboys y Nueva Orleans convierten su práctica en una pelea campal. Ya se analizan posibles sanciones por parte de la NFL. El coach Brian Schottenheimer tenía una evaluación pendiente, pero antes de hablar de ofensiva, defensiva y los jugadores que podían haber dado un paso adelante, el entrenador tuvo que explicar por qué su entrenamiento se había convertido en una sesión de peleas. Hubo al menos un puñado de enfrentamientos, además de varios altercados menores, al grado que Schottenheimer y el entrenador Kellen Moore llegaron a conversar sobre la posibilidad de terminar antes la práctica si la situación continuaba fuera de control. El linebacker de Cowboys fue expulsado después de que los oficiales detectaron lanzando un golpe. Es la segunda ocasión durante el campamento en la que este jugador es retirado de una práctica por una situación similar. Verdadera trifulca. Lo que más le molestó al cuerpo técnico fue que las peleas terminaron robando protagonismo a una de las últimas oportunidades importantes de trabajo antes de que Dallas reduzca la participación de sus titulares en la pretemporada. Y en buenas noticias, la NFL tendrá un equipo fuera de los Estados Unidos, así lo afirmó su comisionado en una entrevista reciente en Alemania. En algún momento habrá equipos de la NFL fuera de Estados Unidos, no cabe duda que esto sucederá algún día, así lo afirmó. Sin embargo, la pregunta ahora es cuál será la ciudad que reciba al equipo. En este año se van a disputar 9 partidos fuera de Estados Unidos, la cifra más alta en la historia. Encuentros en Australia, Brasil, Francia, Alemania, España, México y Reino Unido. La liga también ya aprobó un camino para llegar a 10 partidos internacionales por temporada a partir del 2027. Primero fueron partidos, después derechos comerciales, oficinas, programas juveniles y acuerdos de marketing. Ahora NFL contempla algo mucho más profundo, que uno de sus equipos tenga su casa permanente en otro país. Por último, y para la gente que gusta de los contenidos deportivos, ya está aquí la docuserie de Pep Guardiola titulada A Beautiful Obsession. Se estrena hoy 19 de agosto en la plataforma de Prime Video. Tendrá tan solo 4 episodios, pero prometen contar varios detalles íntimos de la vida de Pep Guardiola, como alguno de sus charlas con el equipo después de los partidos, el momento donde le informa a la directiva directiva del City que será su última temporada y hasta el momento en el que contó a su equipo que estaba divorciándose. Así que ya lo sabe, diga que se enteró aquí con La Mami, A Beautiful Obsession, una docuserie en cuatro partes sobre los cautivadores capítulos finales de Pep Guardiola en el Manchester City. Hasta aquí la información más destacada del deporte y todo lo que lo rodea. Mañana, más de por chisme contigo, mami.
1: Ahí quedó lo mejor, la información deportiva. Muchas gracias, burrito. Somos la que buena, 94.5.

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2: Oigan, acabo de encontrar la respuesta que yo siempre he creído y me acaban de tirar de mi sueño guajiro. ¿Por qué sentimos que alguien nos está mirando? Y no, no es que tengas un sexto sentido. Los humanos somos muy sensibles a señales sociales como la dirección de los ojos, la posición de una cabeza o movimientos que podemos captar incluso con la visión periférica. O sea, no estás viendo así fijamente, así de reojo y dices, esta persona me está viendo. ¿Cómo? ¿Por qué? Porque nuestro cerebro está constantemente procesando información del ambiente, aunque no seamos conscientes de todo eso. Y si volteas, ¿qué está pasando? Sí te está mirando. Es un instinto, según la ciencia, animal que todavía tenemos nosotros. Que así de reojo dices, esta persona me está viendo. Siento cómo me está viendo. Y volteas y sí te está viendo. Bueno, no es que eres mago, ni mucho menos. Sino que es un instinto animal que traemos todos. De protección incluso. ¡Oh! ¡Órale!

0: Era tu nomás agua de fresa, una agüita de fresa. 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
3: Estos son tus tips de la hora del tráfico. Si te preocupa encontrarte con tráfico pesado durante tu recorrido, toma tiempo antes de salir para establecer una ruta alternativa en tu GPC. Evita las horas pico y los lugares conocidos por la congestión. Esto te ayudará a ahorrar tiempo y reducir el estrés en tu viaje. Estos fueron los tips de la hora del tráfico. Soy tu amiga Mayra, informando para La Qué Buena. Síguenos en nuestras redes sociales como Qué Buena Rino en Facebook e Instagram. Maneja con cuidado.
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2: Oigan, acabo de encontrar la respuesta que yo siempre he creído y me acaban de tirar de mi sueño guajiro. ¿Por qué sentimos que alguien nos está mirando? Y no, no es que tengas un sexto sentido. Los humanos somos muy sensibles a señales sociales como la dirección de los ojos, la posición de una cabeza o movimientos que podemos captar incluso con la visión periférica. O sea, no estás viendo así fijamente, así de reojo, y dices, esta persona me está viendo. ¿Cómo? ¿Por qué? Porque nuestro cerebro está constantemente procesando información del ambiente, aunque no seamos conscientes de todo eso. Y si volteas, ¿qué está pasando? Sí te está mirando. Es un instinto, según la ciencia, animal que todavía tenemos nosotros, que así de reojo dices, esta persona me está viendo, siento cómo me está viendo, y volteas y sí te está viendo. Bueno, no es que eres mago, ni mucho menos, sino que es un instinto animal que traemos todos, de protección incluso. ¡Oh! ¡Órale!

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1: Oigan, ¿no les pasa que de repente te están dando una mala noticia o tú tienes que dar una mala noticia y no sabes por qué fregados te está dando ganas de reír? Dices tú, qué pena, me reí en el momento que menos necesitaba. Oye, te están diciendo que falleció fulano y a ti te da como risa. ¿No te ha pasado? La risa no aparece únicamente por algo divertido, ¿eh? También puede surgir por nerviosismo, tensión o cuando estás incómodo. Y tratar desesperadamente de suprimir una reacción puede hacer que estés todavía más pendiente de ella y todavía te dan ganas, más ganas de reírte. Por eso cuando alguien te mira y dice, no te rías, ¿qué terminas haciendo? Pues te terminas riendo. No significa necesariamente que sea irrespetuoso. A veces los nervios también encuentran salida por la risa. Para que no te sientas mal para la próxima vez que alguien te está platicando, pero se me ha pasado eso. Que me están dando una mala noticia y como algo en mí se quiere reír. Ay, no, y vieran qué pena me da eso.

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2: Tenemos chismecito, que es anécdota, familia. ¿Cómo están? Les habla su servilleta, la mami. Ahí les voy. Agárrate las trenzas, Lupe, que me voy a ir como hilo de media, vale. Pues sí, ¿pa qué? Aquí estamos, ¿no? Una amiga terminó una relación y meses después empezó con lo típico. ¿Qué mensa fui? ¿Por qué no permití de repente esto? Antes le hubiera dicho yo algo. ¿Cómo me permití tantas cosas? Hasta que alguien le hizo una pregunta. ¿En ese momento sabías lo que sabes ahora? Pues no. Porque es bien fácil mirar hacia atrás cuando ya conocemos el final de la película, ¿no? Hoy reconoces señales que antes pues no reconocías, madre santa, padre santo. No te castigues por eso. Así que sí, sí. Aprende, acepta tu parte y cambia lo necesario, pero tampoco te golpees eternamente por decir, ay, cómo no me di cuenta antes, fui una estúpida. No, pues que antes no conocías una información y por lo tanto pensabas que la realidad era otra. Esa persona que tanto criticas también fue la que sobrevivió lo suficiente para convertirse en quien eres. A lo mejor tú mismo, ¿no? En quien eres hoy, ¿sabes? Así que deja de criticarte o sentirte culpable. En ese momento no te dabas cuenta, pues, porque no tenías la información que ahora sí tienes. You know what I mean? You know what I mean? Ándele, pues, regresamos.

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1: Estos son tus tips de la hora del tráfico. Usa tus espejos para monitorear las áreas alrededor de tu carro. Voltea tu cabeza para revisar tus puntos ciegos antes de cambiar de carril o incorporarte. Usa la distancia del carril de aceleración para incorporarte con seguridad en el tráfico. En carriles estrechos, asegúrate de mantenerte en el centro de tu carril y no te apresures. Estos fueron los tips de la hora del tráfico. Soy tu amiga Mayra, informando para La Qué Buena. 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Maneja con cuidado.
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1: Estos son tus tips de la hora del tráfico. Mantén la calma y la paciencia, especialmente en situaciones de tráfico intenso. La congestión y los retrasos son inevitables en ocasiones, pero mantener la calma puede ayudar a reducir la frustración y mejorar la seguridad en la carretera. Respeta a los demás conductores, evita comportamientos agresivos y mantén una actitud positiva mientras conduces. Recuerda que la seguridad y la cortesía son fundamentales para un viaje tranquilo y sin incidentes. Estos fueron los tips de la hora del tráfico. Soy tu amiga Mayra, informando para La Qué Buena.
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1: Querido público conocedor, hoy tengo una vez más en mis manos la solución, un resultado. La gente experta ha hecho estudios y hoy le vengo a traer la información. Según una investigación, existe una idea equivocada de que si eres demasiado comprensivo contigo, después de equivocarte, te vas a volver conformista. Pero muchas investigaciones sobre autocompasión han encontrado algo interesante. Tratarte con comprensión frente a errores y fracasos no necesariamente disminuye la motivación. Incluso puede facilitar que enfrentemos nuestras fallas y queramos mejorar. O sea, decir, me equivoqué, ¿qué puedo aprender? Puede ser más productivo que repetir, ay, soy un tonto, soy una tonta. Porque corregirte sirve y destruirte, pues no, óigame.